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la mañana con 8 minutos en los estudios de Radio Sapucay, en la mañana con Mónica, en nuestro querido lugar, en este segundo hogar como es Radio Sapucay, ubicado como siempre en Friends 835, en esta hora tempranito de la mañana. A todos muy pero muy buenos días y bienvenidos. Y acá estamos para comenzar un programa hoy de interés en general, como tantos otros en la mañana en los estudios de Radio Sapucay. Así que hoy va a ser una mañana interesante, una mañana informativa, como siempre, una mañana para compartir un programa de opinión, un programa de preguntas, un programa de consultas también. Gracias por tantas consultas o dudas que me escribe la gente, la audiencia querida de la mañana con Mónica. Así que a todos muy pero muy buenos días y bienvenidos. Mi querido Emi Rolón, ¿cómo anda mi querida Emi? ¿Cómo estás, querida, tan temprano en la mañana siguiendo el programa La Mañana con Mónica? Programa de interés general de que se emite por Radio Sapucay en nuestro dial 87.7, en nuestras redes sociales, en nuestra transmisión en vivo y como todos los días en este hermoso lugar de mi hermosa Radio Sapucay. Así que aquí estamos para compartir un programa hasta

las 9 de la mañana. Por gentileza de la Biblioteca Popular Rojas Acosta, que enseguida vamos a escuchar las efemérides, y en la voz de la docente bibliotecaria Mariana Segovia, hoy es el Día Nacional del Trabajador de Televisión. Así que a todos los colegas que hacen televisión, feliz día. Y sobre todo a nuestro querido programa Zapucay, antes conducido por Emilio, por el gran periodista Emilio Lagranja, padre de la comunicación social, siempre digo, y hoy por el periodista, por su hijo Marcelo Lagranja. Así que hoy es el Día Nacional del Trabajador de Televisión. Feliz día a todos ellos. Hoy también es el día de 12 de agosto, por supuesto, es el Día Internacional de la Juventud, Día Nacional del Disco de Vinilo, Día Nacional del Hermano del Medio. Así que feliz día a todos los hermanos de esos que siempre están en el medio, que siempre le están pasando cosas, que siempre están presentes con los hermanos. Así que a todos los hermanos del medio, feliz día. Hoy también es el Día Mundial de la Caligrafía. Así que varios acontecimientos se suceden en un día como hoy, 12 de agosto, ¿eh? Y de nuevo, feliz día a los trabajadores de la televisión. Hoy también, entre muchas noticias, vamos a tener dos espacios de interés general bien relajado en la mañana de Radio Zapucay. ¿Qué más les cuento? Que el 19 de agosto, y por gentileza de la CGT Seccional Chaco, hoy con el secretario general Adrián Bellomi, con este aviso a la gente, a los vecinos, a la provincia, el próximo 19 de agosto estaría llegando a la ciudad de Resistencia, provincia del Chaco, el gobernador bonaerense Axel Kicillof, en la provincia del Chaco. Por supuesto, habrá un plenario de CGT en la ciudad de Resistencia, luego tomará contacto con la prensa y luego estará presente en un acto importante con miras al 2027. Y a partir de las 18 horas en la Universidad Nacional del Nordeste, el gobernador Axel Kicillof estaría presentando un libro en horas de la tarde. Y al mediodía estaría almorzando en una localidad muy cerca de la ciudad de Resistencia. Así que esto es un aviso de los amigos de la CGT, y en este caso desde su presidente Adrián Bellomi. Bueno, a ver los docentes qué opinan, qué dicen. Restricción de celulares en las aulas. Los recreos volverán a ser espacios de charlas y juegos, recreación, charlas y juegos, ¿eh? Así que se viene la restricción de celulares en las aulas también. Crimen de Julián, este caso que conmovió a la provincia del Chaco. Según la querella, dice que se sospecha que le robaron una fuerte suma de dinero también. Bueno, son algunas de las informaciones de Radio Zapucay. La ministra de Educación de la provincia del Chaco, Sofía Naidenov, dio a conocer la reglamentación de celulares. Tendrá una etapa de concienciación también, ¿eh? Por cierto, la ministra de Educación confirmó entonces en el día de ayer la aplicación de la norma. Será gradual por ahora y que cada establecimiento cómo implementarla, ¿eh? Entonces, por cierto, ayer lo dijo la ministra de Educación de la provincia del Chaco con respecto al uso restringido de celulares en las aulas. Por eso justamente dio a conocer que las escuelas volverán a tener espacios de recreación, de charlas, de juegos y demás. Y por otro lado también anunció que las normas
para llevar adelante este anuncio que hizo la ministra Naidenov, estarán a cargo de los mismos establecimientos de cómo implementarlo, ¿eh? Así que entre noticias y mucho más, estamos en la mañana de Radio Sapucay. Más temas que vamos a ir comentando durante la mañana de Radio Sapucay. Acá estamos saludando ya a la gente, a mi querida Emi, ¿cómo anda? Varias personas que ya están en sintonía de radio, de Radio Sapucay. Con bajas temperaturas y algunas lluvias, sé cómo va a seguir el tiempo en lo que resta de la semana. Enseguida vamos a ir anunciando. La reconocida jueza, jueza federal, habló acerca del caso Exxen. Dijo: los trabajadores tienen una preocupación muy legítima con respecto a lo sucedido y a los distintos allanamientos que se llevaron a cabo días atrás en esto que se denomina o que se llamó causa Exxen en la ciudad de Resistencia, en la provincia del Chaco, Corrientes y otras provincias también. Así que esto expresaba ayer la jueza federal Sunilda Nirampanjar. Bueno, los temas de la mañana de Radio Sapucay, entre noticias y mucho más. Hoy, en el marco del Día del Niño, nos van a visitar dos personas que vamos a conocer. Ella es activista de la infancia, se llama Silvia Cantero, y la va a acompañar el artista Fabio Obed en los estudios de Radio Sapucay. Y va a cerrar la mañana con Mónica, una reconocida persona muy querida en la ciudad de Resistencia, en la provincia del Chaco también, y cuando hablo de la música del folclore, 100% folclore, porque hoy nos va a visitar y va a cerrar la programación de la mañana con Mónica el presidente de la Peña Nativa Martín Fierro, Raúl Osvaldo Nuevo, en los estudios de Radio Sapucay. Por cierto, anda de visita en las radios para llevar la publicidad o dar a conocer, por supuesto, de qué se va a tratar la noche bien peñera del 14 de agosto, con la visita de las voces de Gerardo López, los tradicionales cantores del Alba, los cuatro de Salta, Gustavo Leguizamón y una gran grilla de espectáculo para el próximo 14 de agosto. Y por cierto, ya están en venta las entradas. Será en distintos puntos de la ciudad. Otro título con respecto al programa Ñacheque: ¿cómo será la entrega de alimentos este miércoles en la ciudad de Resistencia también? Enseguida vamos a hablar del programa Ñacheque, por cierto, programa de alimenticio del gobierno de la provincia del Chaco. Por cierto, el Ministerio de Desarrollo Humano de la provincia del Chaco confirmó el cronograma para la entrega de alimentos del programa Ñachec, que se llevará a cabo este miércoles en distintos puntos de la ciudad de Resistencia. Según lo difundido de manera oficial, a partir de las 8 de la mañana de hoy miércoles hasta las 11:30, el programa Ñachec estaría en el Centro Comunitario de Villa Río Negro, para los barrios de Villa Río Negro, Isla Río Negro, Ábalos 1, 2 y 3, Volver a Empezar y Santa Lucía. Esto a partir de las 8 de la mañana hasta las 11:30. Luego, en el horario de 8 a 12, el programa Ñachec estaría en el Centro Comunitario Municipal La Liguria, destinado a los vecinos de La Liguria y prolongación La Liguria. Y a partir de las 9 de la mañana y hasta las 12, el programa mencionado Ñachec estaría en el Centro Comunitario Villa del Parque, para los barrios barrios Marín, del Parque y del Progreso, para hoy miércoles. Ya casi terminamos. También a partir de las 9 de la mañana y hasta las 11 estarían en el Parque Comunitario Villa del Parque, para los barrios Marín, del Parque y del Progreso. A partir de las 8 de la mañana y hasta las 11
el programa Ñachec estaría en el Club UPCP, que va a abastecer a Nazaret, San Valentín, Juan Bautista Alberdi, UPCP y Guiraldes. Y a partir de las 9 de la mañana y hasta las 11:30, en la Capilla San Cayetano para los barrios 10 de mayo, 28 de noviembre y Encanto. Y luego, a partir de las 8:30, quedó muy bien, hasta las 12 en la Iglesia San Pantaleón para el barrio Palermo 2. Desde la cartera entonces de Desarrollo Humano, que lleva adelante el ministro Diego Gutiérrez, el operativo, por cierto, está sujeto a condiciones climáticas. Se recomienda a los vecinos de las zonas alcanzadas concurrir dentro de la franja horaria establecida para cada punto de entrega. Más vale prevenir que curar, y es más barato. O sea que ir en el horario correspondiente para la entrega del programa o de las cajas, programa Ñachec, este programa alimentario del gobierno de la provincia del Chaco. Así que con muchos títulos, estamos en la mañana de Zapucay hasta las 9. El gobierno convocó a paritarias a los gremios universitarios, pero no logró frenar el paro de este miércoles. Hoy paro universitario. El gobierno nacional convocó entonces a una reunión partidaria para el 1 de septiembre, mientras dilata el envío de fondos para presupuestos, salarios y becas. Los gremios confirmaron el paro para este miércoles y las para hoy miércoles y las medidas para este 19, que es con la CGT, y anunciaron que podría haber más medidas, ¿eh? Esto con respecto al paro gremial, al paro a los gremios universitarios. Construir redes que sostienen vida. Chaco reunió a especialistas en el segundo congreso de la lactancia materna también, que se celebra durante una semana. Con respecto al crimen de Álvarez Guardia, el hermano del acusado contó qué ocurrió la noche de la muerte del novio de la hermana. Las investigaciones por el crimen de Matías Julián Álvarez Guardia ocurrió el pasado 2 de agosto en la provincia del Chaco, donde sumó nuevos elementos a partir de la declaración testimonial de Facundo. Bueno, algunos de los títulos de la mañana de Radio Zapucay en este día, por cierto, jueves 12 de agosto del año del año 2026. Nos tenemos que ir a la pausa comercial, pausa musical. No se vayan, porque nosotros ya regresamos.

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4: Nosotros seguimos en la mañana de Radio Sapucay, 7 de la mañana con 30 minutos en los estudios de nuestra radio, nuestro dial 87.7. El gobernador, vamos, mejor dicho, a presentar tres notas de interés general que tienen que ver con efemérides, información, avances publicitarios y además también el flash informativo de la policía de la provincia del Chaco. En un primer momento, el ministro de Desarrollo Humano de la provincia, Diego Gutiérrez, habló acerca del programa Impulsa tu Negocio, donde Esdero también, el gobernador, destacó la alianza con el sector privado para generar oportunidades en la provincia del Chaco. Además, también encabezó el día martes pasado el cierre del programa Impulsa tu Negocio, que es una iniciativa articulada entre el gobierno del Chaco y la Fundación Coca-Cola. Además, también el gobernador de la provincia del Chaco destacó este gran avance que hizo el Ministerio de Desarrollo Humano de la provincia del Chaco. Así que, entre noticias y mucho más, también Delfina Beirabé habló acerca de las distintas becas que se provienen para seguir las carreras universitarias. Otra nota que vamos a escuchar, además también de las efemérides y el flash informativo de la provincia del Chaco. Los dejo en la compañía de esta actualidad, información y opinión, y enseguida regresamos.

0: Sí, para nosotros muy fuerte emocionalmente. Aparte, como verás, hicimos un reconocimiento a 10 ex presidentes de la institución, una institución que continuamente se va renovando y va trabajando con la experiencia de los ex presidentes también, y la creación a través de lo que es nuestro estatuto de el Consejo Consultivo de ex presidentes. Y eso para nosotros es fundamental, porque la voz de la experiencia siempre hace falta, principalmente a aquellos que hoy estamos llevando adelante la institución. Es muy importante esta sinergia. La labor fundamental de las entidades intermedias como la Federación y las Cámaras es justamente interactuar con el Ejecutivo. En este caso el Ejecutivo Provincial es fundamental, por supuesto, porque nos dedicamos a todas las provincias. Tenemos 53 entidades asociadas en todo el territorio de la provincia, y el trabajo mancomunado entre provincia y el sector privado es fundamental.
1: Realmente muy beneplácito de poder haber acompañado como presidente de CAME a una institución que es muy importante para el tejido constructivo institucional, una institución que siempre hace escuchar su voz en representación de su gente en una provincia que me es muy querida. Creo que los 75 años muestran una trayectoria habiendo sorteado todas las vicisitudes que este país le ha mostrado. Y hoy, estando acá y sumándole la presencia de los expresidentes, que no es una cosa muy habitual, creo que le da un valor significativo a la asociación que tiene este tipo de actividades. Y más aún, generando una comisión consultiva, que os diría yo, la mesa...
2: Bien, nosotros seguimos en la mañana de Zapucay, 7:36, después tenemos la pausa, después tenemos la visita de Raúl Nuevo, y después estamos cerrando el programa de opinión en la mañana de Radio Zapucay. Bien, estamos en el marco del Día del Niño, los derechos del Día del Niño, entre otros temas que vamos a abordar junto en esta oportunidad a dos activistas por la infancia, y en esta oportunidad vamos a conocer, por gentileza de Karina Campestrini, una gran amiga y compañera de la programación, por cierto, es una de las reconocidas formadoras de payamédicos en la provincia del Chaco. En esta oportunidad nos visita Karina, nos visita Silvia Barriento. Silvia, un gusto conocerte.
3: Bienvenida a la radio. Buen día a toda tu audiencia, y un gusto conocerte también. Sí, y gracias a Karina nos conocimos a través del activismo que estamos haciendo para las infancias. Uh-huh. Tenemos un registro provincial de obstructores que uh-huh. estamos peleando en Cámara de Diputados, reivindicando los derechos, el interés superior del niño, uh-huh. donde este flagelo con las infancias le estamos debiendo como ciudadanía, como población y justamente los tres poderes del Estado, uh-huh. donde no están siendo respetados las infancias, donde muchas veces están vulnerados, terminan quedando en depósito judicial y todo, porque van, hacen denuncia falsa, mamá, papá, uh-huh. Se separan, uh-huh. y los niños quedan como botín de guerra. Y nosotros estamos planteando una herramienta para las infancias, para poder solventar ese caos que nos genera a miles de familias, que a veces pasamos 5, 6, 7, 8 años, 12 años sin poder ver nuestros niños, nuestros hijos.
2: ¿Qué te llevó a hacer esto?
3: Yo soy una mamá impedida hace 5 años, que por inacción judicial, donde la jueza terminó todos los términos judiciales y ya no se puede seguir litigando, porque hace mucho tiempo que se está litigando, sí, y no se llegó a término. Uh-huh. Bueno, no fueron escuchadas las niñas, tampoco hubo acceso a la justicia, y así como hay mi caso, hay miles de casos, tanto en abuelos...
2: ¿Vos pasaste por esto?
3: Sí, uh-huh. yo estoy, el juzgado de familia número 2 lleva mi situación, uh-huh. Nos acompaña el Colegio de Psicólogos del Chaco, el Colegio de Abogados uh-huh. del Chaco, el doctor René Galassi,
2: uh-huh. no,
3: Tello, Jorge Tello, por ejemplo, que son las personas que nos van ayudando desde el día 1 uh-huh. con toda esta problemática, donde muchas veces queda de botín de guerra a los niños.
2: ¿Por qué de botín de guerra? Explícame eso.
3: Porque no tienen acceso a la justicia, porque hay muchos que no llegan a litigar, desaparecen, se los llevan a otra provincia, papá, mamá no los devuelven, o un caso cercano de ayer, por ejemplo, que lo encontraron a estos niños de La Leonesa, en Buenos Aires, Pacheco, y no lo devolvieron a tiempo. Uh-huh. Esos huecos judiciales son lo que están llevando años de vidas a las infancias. Muchos abuelos llegamos tarde, por ejemplo, con el caso de Lucio Dupuy, Ángel.
2: Ah, sí.
3: Ángel López, por ejemplo, todavía la justicia de Chubut, de la Pampa, todavía no le da justicia a esos padres cuando ya la indagación judicial llegó tarde.
2: Bien, entonces vienen trabajando en esta situación. ¿Y cómo vienen trabajando?
3: Nosotros hace del 2022 tenemos este proyecto donde se registra, ahí en ese registro de tutores entran personas que están litigando, pero ya tienen una sentencia firme y no respetan y no acatan las órdenes judiciales.
2: Perfecto. ¿Es un grupo de gente? ¿Son vos con Obed, con Fabio o cómo es?
3: Sí, estamos con Infancias Compartidas también, levantando a nivel nacional también esta ley. Tuvimos dos reconocimientos en Cámara de Diputados al abuelo Ramón Dupuy.
2: ¿Cuándo fue esto?
3: Eso fue el año pasado, sí. El antepasado.
2: El caso de Dupuy lo conozco.
3: Claro, y bueno, estuvieron también, están apoyando el registro provincial de obstructores para llegar a tiempo justamente para que no haya más otro Lucio Dupuy, para que no haya más otro Ángel López, otra niña Zoe, y así miles de casos donde a veces un poco de la responsabilidad de los funcionarios.
2: Bien. Y te acompaña el activista también, artista, docente, Fabio Bet. Un gusto, Fabio.
4: Muy buenos días, muchísimas gracias por
2: con
4: este
2: con muchas ganas de trabajar, parece.
4: Obviamente, sí. Como siempre lo hacemos, el tema es poder hacer una buena lectura de lo que verdaderamente está sucediendo y hablar de lo que verdaderamente importa, que como soberanía nosotros como argentinos tenemos que garantizar y preservar que los niños son sujetos a derecho. Acá nos está hablando acerca de impulsar un dogma, una ideología, sino que las herramientas que garantizan nuestra soberanía y nuestro acceso a derecho funcionen como tienen que ser. Y como hacedor cultural no puedo estar ajeno a hacer una lectura de lo que verdaderamente está pasando en mi Chaco.
2: ¿A qué te estás dedicando?
4: Y ahora de lleno a lo que es generar el contenido de debate. Por eso le invito a todos los que quieran construir este tema en una mesa de debate, que se dialogue, que se preste atención a lo que verdaderamente importa, porque si se logra un proyecto de trabajo que solamente tiene ambición e intereses personales y no de la comunidad, que a nosotros nos haga orgulloso de ser quienes somos. Por eso como activista y como hacedor cultural voy tratando de palanquear los fundamentos que nosotros tenemos como argentinos y como soberanía.
2: Ajá. ¿Y cómo vienen trabajando? ¿Cuánto hace que vienen trabajando?
4: Y en el 2024 me acerco a apoyar el trabajo que estaban haciendo como persona de interés cultural. Pude impulsar que se saque de archivo este proyecto de ley que, por cierto, ya lucraron con el trabajo que nosotros estamos haciendo con el tema de exponer con fundamentos, con nuestros principios fundacionales. Acá no va el color político ni los intereses personales, la ambición de llegar al poder, porque acá no es hombre, mujer, ahora es el poder. ¿Me entienden? Entonces, si nosotros como ciudadanos no tenemos acceso al derecho, ¿cómo quiere que se respeten las leyes si nos dejan como justificación el espíritu de la ley? Y hoy criminalizan a Troche y Moche porque es un comercio de una corporación. Hoy ya no estamos en una dictadura militar donde había un eje que la sociedad, y si no estaba verde te desaparecían. Entonces ahora vos no estás de acuerdo con estos temas de poder defender, construir la de nuestros principios fundacionales, que personas derramaron sangre para que hoy tengamos esta identidad tan rica, porque somos un crisol de raza justificando nuestra identidad.
2: Y esto lo vienen realizando en esta oportunidad en el marco del mes del niño.
4: Sí, pero siempre estamos trabajando con la efeméride. Como docente tenemos que abordar como hacedor cultural las temáticas y desarrollar una traducción para que la gente empiece a prestar atención a estos temas que son menesteres, porque estamos hablando de infancia, nuestro futuro. O sea, si nosotros somos, tenemos que mostrar que somos idóneos en ese lugar donde estamos, no por favoritismo, ambiciones nacionales, utilizando el trabajo de la buena voluntad de la gente que cree en su dignidad.
2: Bien. Silvia, ¿qué van a hacer con esta hora en el marco
3: del... En el marco del Día del Niño venimos haciendo actividades, juntándonos en plazas, en merenderos, en zonas barriales, donde dan directamente el acceso ni de la justicia ni estatal, ni de los derechos del niño. Estamos también trabajando para un conversatorio, uh-huh. Justamente visibilizando esta problemática y apelando al poder en cuenta el tema del registro provincial de obductores Chaco.
4: Es una herramienta muy básica.
3: Es una herramienta muy necesaria, donde que se tenga el interés superior del niño una mirada diferente y que se ponga como sujeto a derecho el derecho de ellos, reivindicando a las infancias justamente.
2: Bien. Y hacen, separando esto que están haciendo, ahora para el Día del Niño hacen algún encuentro.
4: Sí. Vamos.
2: A ver, coméntame, Fabio.
4: Vamos apoyando a todas las personas, queriendo contención a esos niños, así sea de una

academia de fútbol, un merendero, una escuelita bíblica, uh-huh. O sea, donde haya un espacio donde se hace un ambiente que el niño esté contenido, lea a ellos que tienen acceso a todo lo que nosotros de grande uh-huh. tenemos que garantizar, así como nuestros pibes cuando fueron a Malvinas fueron a garantizar nuestra soberanía, uh-huh. nuestra identidad. Y hoy vemos toda esta desidia estatal, y como artista, como representante de Chaco, de Barranquera, no puedo estar ajeno en no hacer una lectura a través de mis obras, a través del contenido idiosincrásico de cada localidad, porque vamos viendo, porque vemos que como no hay asistencia, vamos y hacemos esa

0: seríamos nosotros fruto de ese error, porque estamos tratando de generar ese anticuerpo para que se preserve nuestro derecho, nuestra soberanía. Y a saber, cultural.
1: ¿Y dónde te estás desempeñando ahora?
0: En todo el Chaco, a través de todos los municipios, todo ente estatal, que nos permita trabajar este y poder mostrar cómo se aborda esto a través de la cultura, porque si no trabajamos nuestra idiosincrasia y transmitir nuestros valores y principios, estaría mal. Yo, como a una autocrítica de que soy artista y soy cultural, no a trabajar esto para que se preserve y deje un precedente y que...
2: Enseñando muralismo a los chicos.
0: Sí, a través del arte, a través de herramientas, porque también se trabaja con los padres dándole conocimiento de oficios y todo eso. La idea es poder asistir y acompañar a las personas que están contención con los niños. Por eso es fundamental al Poder Legislativo que es una herramienta necesaria para poder apalear el flagelo de los huecos jurídicos que se generan con el relato y no con los hechos empíricos.
1: Bien. ¿Tienen algún encuentro en la Cámara?
0: Estuvo...
1: Lo de año. ¿Quién? Sí. ¿Con quién hablaron?
2: De año, nosotros estuvimos debatiendo en las plazas, en los lugares públicos, en escuelas... Y también estuvimos en Cámara de Diputados, donde se puso en la mesa, pero hasta ahí llegó este año. Las personas que están en Cámara de Diputados no les interesa, el interés superior del niño no está de relevancia, sería.
0: Sacaron un proyecto de maltrato animal en 3 meses, y el interés superior del niño, ¿por cuándo los niños quedan? Si esto vemos... que por los frutos de este trabajo que tienen los tres poderes, se ve que los niños están relegados, y ahora que es el mes del niño, sabemos que ellos son el lucro y no el porqué, la cuestión de la función que estás cumpliendo como funcionario estatal. Y hoy no se puede estos temas porque todos están alineados a ser asalariados y no a defender nuestra soberanía.
1: Perfecto. Esa es tu lectura.
0: Claro, pero se trabaja a través cultural. Vamos abordando con esta herramienta que es nuestra cultura. Al final, que el arte chaqueño funciona para el mero show y no para el contenido académico que verdaderamente es.
1: Con respecto a la Cámara de Legisladores, ¿presentaron, decís, algún proyecto? ¿Cuándo lo presentaron?
0: En el 2022, el Registro Provincial de Obstructores del Vínculo. Ajá. Esta herramienta hace que no entre cualquiera, sino es que para poder frenar el castigo para la falsa denuncia es muy por arriba, y vemos que la verdad que hacen por el interés superior del niño es el espíritu de la ley y no el hecho en sí, el por qué existe
1: el proyecto que presentaron está a nombre de
2: Eli Cuesta.
1: Presentó Eli Cuesta en el 2022. Y sí, no, es para...
0: El
2: proyecto presentó Eli Cuesta.
1: ¿Cómo se llamó el proyecto?
2: Registro Provincial de Obstructores Chaco. Perfecto. 22.
1: Lo presentó la ex diputada y presidenta Eli Cuesta. Sí.
2: Claro. Ahora lo puso en mesa de debate, lo puso Samuel Vargas.
1: El diputado Samuel Vargas.
2: Sí. Y quedó ahí. Quedó todo ahí, todavía estamos esperando, pero porque...
1: ¿Con otros diputados de otros partidos?
0: Todos están sabiendo.
2: Porque se viene trabajando desde el 2022, pero no llega nunca a...
0: No es de interés para...
2: Llega nunca a un tema de sesión porque no hay intereses, tanto para diputados en el Superior Tribunal de Justicia, tampoco tenemos mesa de debate donde podemos estar gestionando estas situaciones, porque directamente no es solo para algunos, y lamentablemente hay casos que no llegamos a tiempo. Sería bueno que se reflexione sobre esa problemática, porque hay miles de niños obstruidos, criándose en hogares fuera de sus entornos familiares. Hay un montón de generaciones perdiendo sus infancias, sus lazos sanguíneos,
0: su identidad,
2: y donde no se está abordando como se debe.
1: Claro.
0: Y este trabajo estamos en

0: dando de manera que se pueda abordar el flagelo que sucede con el tema de la alienación parental.
1: Ah, también. Sí.
0: ¿Entiendes? Se puede hacer, bueno. Eso, nosotros estamos visibilizando estos temas y invitando a enriquecer este debate, a enriquecer esta temática. ¿Cómo debe ser que se toque el tema de niños solamente para lucrar y no para...
1: ¿Por qué decir para lucrar? ¿Quién
0: porque
1: es eso?
0: Todos en general, porque si se abordaría el trabajo como se debe, esto funcionaría. Muchos hablan de cambio, pero que siempre son las mismas caras, las mismas herramientas, los mismos atornillados, y un abordaje real para poder garantizar y preservar los derechos del niño.
1: Entiendo. Entonces, para ir cerrando esta parte, ¿qué mensaje, a ver, bueno, atravesaste de esto,
2: Silvia? Nosotros pedimos a la sociedad que se tome conciencia de esta problemática y que no tenga miedo a ir a denunciar, a hacer accionar sobre estos derechos de los niños, porque hay garantía, sí hay posibilidades, y que no se desanimen, porque justamente hay miles de víctimas que se están suicidando, muchos adolescentes que también se están flagelando porque no llegan a tiempo, no llegan con su justicia a tiempo. Y también pedirles a los funcionarios, a las personas que corresponde esto, tanto como a magistrados, al poder legislativo, donde que sea esta herramienta efectiva y real, donde los niños puedan ser adquiridos como sujeto de derecho, que ellos puedan tener, sean respetados todos, no solo en el mes de las infancias, ponerle un castillo en cada plaza y que jueguen un ratito nomás, pero van a la casa y tienen que seguir viviendo con sus violentadores
1: y se encuentran con la misma realidad de siempre.
0: Porque no hay un abordaje real. Sino
2: gracias por el espacio, Mónica, y cualquier cosa.
1: En cualquier momento me visitan.
0: Sí, queremos armar una mesa de debate para poder contarle a la gente que existen las herramientas que garantizan el buen funcionamiento para que se preserven nuestras infancias. Perfecto. Para que ellos tengan un desarrollo pleno y nosotros como ciudadanos podamos tener las herramientas para poder contenerlos y asistirlos.
1: Bien, interesante. Veremos qué pasa ahora en más. Yo voy a tratar de hablar con algunos conocidos en la Cámara de Legisladores, porque según trabajan para el bien de los demás.
0: Pero cuando se gobierna con las vallas puestas, no están gobernando para el pueblo.
1: Son lecturas. Así que veremos qué pasa, y veremos qué deciden ellos, y los poderes con respecto al Poder Judicial. Veré a ver qué explicación me brinda su presidente o el directorio, alguno de ellos, con Chabela o con alguien del Poder Judicial.
0: Me parece interesantísimo.
1: Con respecto a la Cámara de Legisladores, veremos qué pasó con ese 2022 en este proyecto. Después me vas a recordar bien el nombre. Conozco a Eli, y veremos qué dicen el resto de los diputados, y hay que insistir, hay que seguir.
0: En este proyecto de ley, en esta herramienta, en este registro, no entra cualquier persona, entra la persona que desobedece la orden judicial ya impuesta por un juez, para que sea efectivo y real. No se trabaja, o sea, por eso hablo, las herramientas de protocolo funcionan perfectamente, pero no hay un abordaje real cuando se soluciona el problemita.
1: Perfecto.
0: ¿Por qué?
1: Entiendo. Y
0: pedimos celeridad al Poder Judicial. Exacto. En cada caso, y al Poder Legislativo, que verdaderamente se pongan las pilas y voten lo que es la herramienta para preservar nuestras infancias.
1: Perfecto, me gusta. Nos vamos a la pausa. Gracias, Silvi. Nos vamos a la pausa. 7:57, vamos a la pausa. Nosotros seguimos con más en la mañana de radio. Lo despedimos a los activistas por el bien de la infancia, y ya regresamos.
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0: viene a ver 8 de la mañana, lo iba a traer. 7 no viene Raúl Nuevo, pero bueno, 8 de la mañana con 20 minutos en los estudios de la radio. Estuvimos preparando los primeros matecitos para esperar al reconocido presidente de la Peña Nativa Martín Fierro, Raúl Nuevo, que se viene nuevamente con un espectáculo, como todas las mañanas les cuento, con la noche del folclore, y esta vez 100%, porque se vienen las voces de Gerardo López, se vienen los tradicionales cantores del Alba, se viene Gustavo Leguizamón, y una gran grilla de espectáculo para este
1: los cuatro de Salta,
0: buenísimo, para este viernes, que no falta nada, 14 de agosto y pica agosto, como digo. Bueno, vamos a hacer un mano a mano, vamos a charlar con mi querido Raúl, que lo veo trabajar a full, no solamente él, sino con la gente de la comisión, porque la peña hacen todo, comisión, empleados, todos, para hacer de una noche peñera linda, para que la gente podamos, podamos disfrutar un poco de la vida.
1: Y desconectarse.
0: Y desconectarse así. Y en esta oportunidad escucharlo a los que más me gustan, como es las voces de Gerardo López. A mí, mi estilo es las voces de Gerardo López. Y los tradicionales cantores del Alba me encantan. Así que será una noche espectacular. Vamos a ver cómo se prepara la noche, mi querido Raúl Nuevo. ¿Cómo le va por acá? Buenos días, bienvenidos. ¿Qué me cuenta? Mucho frío hoy.
1: Menos que ayer,
0: pero yo sentí más frío.
1: No, ayer a la tarde hizo un frío.
0: Ese viento, yo terrible.
1: Yo quedando en moto se siente más todavía.
0: Mira que hay que cuidarse, ¿eh?
1: Sí, mucho.
0: No, hay que cuidarse mucho del resfrío, no, vacunas.
1: No, en auto, por eso viene más livianito. Pero no hace mucho, así es. Hoy hace frío, pero ayer creo que hizo mucho más frío.
0: Así es. Se vienen las voces de Gerardo López, se vienen los cantores del Alba, se vienen los cuatro de Salta, Gustavo Leguizamón y una noche 100% de folclore.
1: Una noche 100% tradicional, un evento que el año pasado surgió, este evento, de recordar a esos grandes grupos que hicieron historia en nuestro folclore, que el año pasado empezamos con Los Fronterizos, con Sergio Fontaine haciendo un homenaje a los chalchaleros.
0: Hermoso.
1: También habían venido los chicos de Corriente de... bueno, ahora me voy a acordar el nombre, después habían venido los cantores del Alba también.
0: Sí. Lo fui a ver.
1: Así que fue una noche muy linda y ahí nos dimos cuenta, yo me di cuenta de que había un público especial para ese evento, porque cada artista tiene sus seguidores,
0: exacto,
1: su público.
0: Exacto.
1: Y en ese evento había concurrido mucha gente mayor. Todos somos conscientes de que no son los originales, porque obviamente ya no están más en esta tierra con nosotros, pero han dejado un legado
0: impresionante,
1: muy alto, muy grande, donde a mucha gente le gusta, sigue gustándole. A mí en particular me gusta mucho el folclore tradicional, que me crié con el folclore tradicional.
0: Claro.
1: Y bueno, y ahí me di cuenta porque había gente de 80, 85, había un padre, me acuerdo, con su hijo, un hijo de 50 y pico de años, que me dice, lo traje a mi papá porque quería verlo, quería recordar a los cantores del Alba, quería recordar a los chalchaleros. Y bueno, después ahora, hace poquito se hizo otro con Rodolfo Escandel de Corrientes, que también estuvo muy lleno. Y en esta oportunidad también vamos a ofrecerle... lo mismo con otros artistas, donde vamos a vivir una linda noche. Ya estamos casi cerca de las 280 entradas anticipadas.
0: Bien, yo vendidas.
1: Creo, sí, entre vendidas y reservadas ya estamos ahí. Así que yo creo que vamos a andar en más de 300, 320 personas. El salón va a estar completamente lleno. Bueno, hoy es miércoles todavía, falta todo el día de hoy.
0: Quedan entradas aún.
1: Sí, nos quedan todavía entradas para completar el salón principal y el salón chiquito de invierno. Creo que el viernes va a estar lindo, no va a llover, así que vamos a tener la peña totalmente llena con los tradicionales cantores del Alba que vienen, que son de Córdoba. Las voces de Gerardo López, un estilo muy especial, muy particular, recordando al Negro López de Los Fronterizos. Después a los cuatro de Salta, que el Pal Aguilera, sí, el Pal Aguilera fue uno de los que comenzó en su principio con los nocheros, después se deja los nocheros y se va a los Cuatro de Salta, hoy es el líder de los Cuatro de Salta.
0: Hermoso, sí.
1: Tiene una gran amistad con, graban muchos juntos, con los Nocheros, así que tiene un ritmo y unas canciones muy pero muy lindas. Y desde acá de Resistencia, el amigo Gustavo Leguizamón,
0: sí, me encanta,
1: que,
0: también
1: que ha armado su grupo, que tiene un grupo ahora que va a andar muy bien. Gustavo es una persona muy muy carismática, muy querida, un excelente profesional, así que vamos a vivir una noche muy muy linda, muy muy emotiva.
0: Sí, a partir de las 22, 21, a ver,
1: 21:30 ya habilitamos el acceso.
0: Claro.
1: Y vamos a empezar 22, 22:15.
0: Claro.
1: Vamos a empezar temprano, antes de lo habitual. Claro. Porque la gente, bueno, acá no va a haber mucha espera entre grupos, que uno grupo va a ser mejor que el otro.
0: Eso es, por supuesto.
1: Así que,
0: y depende de la gente, porque la gente tiene su estilo también.
1: Sí, por supuesto. Pero la gente grande también no quiere quedarse hasta muy tarde.
0: Cierto.
1: Así que vamos a empezar temprano, con 22:15, más o menos, con Gustavo Leguizamón. Y bueno, todavía no armé la grilla, ¿quién va a estar primero? Ninguno de los tres tiene problemas, ¿quién va a estar primero?
0: Ultra.
1: Así que...
0: Bueno, eso está bueno para recorrer el escenario, está bueno eso.
1: Sí, seguramente entre las voces de Gerardo López o los cantores del Alba van a cerrar el evento.
0: Escúchame, Raúl, con respecto a las ventas de las entradas, siguen en venta las que quedan, por supuesto. Con respecto a las comidas, ¿qué va a haber? Como siempre, las empanadas riquísimas.
1: La entrada esta tarde de 18 a 21 horas ahí en La Peña, o al WhatsApp 3624-806959 de La Peña también. Y va a haber todo, como siempre, costilla de asado, de vaca, vacío de vaca, cerdo con bondiola y papa frita, patamuslo, chorizo, morcilla, choripán, empanadas, ensaladas, mandioca.
0: Ay, qué rico.
1: Todo.
0: ¿Te imaginas hasta ahora escuchar todo eso?
1: No,
0: ¿sabes
1: todo,
0: qué?
1: Todo.
0: ¿Has firmado algún convenio? He visto algunos...
1: Estamos en eso.
0: Algunas fotos, algunos videos por ahí.
1: Estamos en eso.
0: Chusmeo eso.
1: Esta noche vamos a tener la confirmación bien. Se va a firmar un convenio... con el presidente de Lotería Chaqueña,
0: Lucas
1: Apud Massini, y el señor gobernador de la provincia, el arquitecto Leandro Esdero, un convenio con la institución donde va a haber una noticia muy importante, muy grande, muy linda, muy anhelada por toda la comisión directiva, por los socios, por la gente que va a La Peña, por la gente que viene de
0: otro
1: otras
0: lugar.
1: Localidades, de otras provincias también, porque vienen de Formosa, vienen de Santa Fe a nuestra Peña.
0: La última noche que yo fui había gente hasta de Paraguay.
1: Sí, había gente de Misiones que vienen a ver, así que, bueno, pero el anuncio lo va a hacer
0: el gobernador.
1: El señor gobernador.
0: Si algo tiene el gobernador, mira que es criticado, pobre hombre, pero si algo tiene el gobernador es que le encanta el folclore.
1: Sí.
0: Eso desde no hay que negarlo.
1: Desde siempre.
0: Desde siempre. Me tocó bailar con él, hablar de folclore, justamente el Día del Periodista. Si algo le gusta, es eso.
1: Sí, él siempre...
0: Apoya, mejor dicho, a esto, a la cultura.
1: A la cultura, a todos los grandes. Sí, es muy criticado, pero bueno, creo que...
0: Bueno, todos nos critican, ¿eh?
1: Sí.
0: No.
1: yo no me salvo, ¿no?
0: Mirá este año te dieron, ¿eh? Pero... Después contame la pauta que tenés. Seguro que muchos van a querer... pero si tiene una pauta.
1: Ojalá estén escuchando. Y si me pegan, que me peguen con justa razón.
0: Claro.
1: Pero no, por suerte... en mi negocio en particular es muy poquito lo que recibo. Me quejo, sí, pero bueno, todavía no tienen resultado mis quejas. Me gustaría recibir más, pero bueno, yo también soy consciente de que es mejor que te critiquen por hacer hacer algo y que no te critiquen por no hacer nada, porque de igual manera te critican. Ese no hace nada, no sirve para nada.
0: Tienen problema en publicarte,
1: pero si cuentas, vos en mi caso particular haces un evento masivo y te critica uno o dos, tenés que ponerte contento, felicitarlo porque te está mirando, te está siguiendo, está pendiente, y vos en ese mismo en lo que publicaste, lo que hiciste, tener 10, 15, 20, 30 felicitaciones y listo, ya no hay más nada que hablar, ni contestar.
0: Exacto.
1: Ahora, yo prefiero que me critiquen por hacer cosas este viernes vamos a presentar el, en las mesas vamos a presentar el QR de la peña.
0: Ah, buenísimo, de ahí para hacer el pedido.
1: De ahí directamente vas a poder mirar, va a tener cuatro ventanitas
0: el para el menú.
1: Va a tener el menú en una de las ventanas, el otro va a ser el los futuros eventos.
0: Ah, bien, para ir sabiendo, claro.
1: Ahí
0: claro.
1: Vos ya vas a poder saber cuáles son los futuros eventos.
0: Y a cuál elijo ir.
1: La tercera ventana va a tener un acceso directo al Instagram y la cuarta ventana va a tener la solicitud para hacerte socio. Entonces, directamente por ahí, vos completando algunos datos, porque siempre se hizo con una planilla en papel donde vos llevabas al socio, completabas, la traías y todo lo demás. Hoy la tecnología te facilita muchísimas otras
0: totalmente,
1: cosas.
0: Totalmente, totalmente.
1: Capaz que hay una persona que está en Las Palmas, en Las Toscas, en Corrientes, en Formosa, y quiere ser socio de la peña, automáticamente escaneando el QR ya va a poder...
0: ¿Cuáles son los beneficios de un socio, por ejemplo?
1: Y hoy por hoy, el 50% de descuento en las entradas.
0: Ah, buenísimo.
1: Y ahí ayer justamente me hablaron... No voy a decir de dónde, pero para ofrecerle un beneficio a los socios también. Así que, bueno, tenemos ahí algunos proyectos, pero todavía son proyectos.
0: Bien. ¿La gente este año participó mucho de la peña?
1: No. En algunos espectáculos sí, pero fueron muy... La gente fue muy selecta, no por calidad ni nada por el estilo de los eventos, sino por una cuestión netamente económica.
0: Totalmente.
1: Se sintió mucho la baja. Yo hablo con mucha gente, leo mucho las redes sociales, informo, me informo de otros festivales en otros lugares del país también.
0: ¿Y cómo son, no sabes?
1: En la mayoría de los casos fueron malos, se reprogramaron, se suspendieron. Fíjate, el último que se hizo en Tucumán creo que era el Festival del Locro.
0: Sí, se suspendió.
1: Donde hubo quejas de que la gente no pudo vender nada, de la cantidad de locro que habían hecho. Perdieron mucha plata. Había unas imágenes del evento del año pasado, un lugar llenísimo, y el evento de ahora ni la mitad de gente. Y bueno, yo veo muchos artistas que reprograman, y eso de reprogramar es porque no hubo venta de entrada.
0: Exacto, no hubo venta de entrada.
1: No hay otra cuestión, nosotros también lo hacemos.
0: Pero no es porque no te gusta el músico, pasa por la parte económica.
1: No pasa por el artista, artistas que uno siempre ofrece, propone, son creo que muy buenos. Y la gente no tiene el poder adquisitivo que teníamos antes, la gente está endeudada.
0: Antes se veía, Raúl,
1: la peña. Hasta el 25 de mayo nos cayó la venta.
0: Sí, una cosa increíble. Una peñera, los últimos días, las últimas veces que fui a la peña, me movía en Uber.
1: Sí.
0: De que no tenía el auto.
1: Sí.
0: Y el remisero me dijo esa vez, te hablo un tiempo atrás, ¿usted sabe, usted viene a la peña? Sí, le di una neo. Sí, ¿por qué? Le digo, porque yo traje a una señora que trabaja ahí. Y fueron dos días a full.
1: Sí.
0: Que han trabajado a full, gracias a Dios.
1: Ahora sí, con,
0: sí.
1: Con
0: y ahí
1: Lázaro
0: se,
1: Caballero.
0: Exacto. Y me dice, y he trabajado esa noche yo, me dijo, impresionante, pero hoy poco.
1: No, sí, este año fueron...
0: Eso fue hace poco, no hace mucho.
1: No.
0: Pero también se veían las colas para la entrada, Raúl.
1: Sí.
0: Cuadra.
1: Sí.
0: Yo, una madre me dijo, de Las Palmas vino, me dice, yo me fui en Uber, Mónica, vine de Las Palmas por las entradas a Resistencia. Llegué a las 5, porque supuestamente, a las 4 y media, porque a las 5 creo que abrían la entrada, ¿sabes? Y ya había cola.
1: Sí, no, sí, el año pasado fue año muy lindo, muy
0: sí,
1: especial
0: para nosotros. Sí, pero este año cambió mucho.
1: Pero este año hasta la venta de la comida cayó mucho. Pero bueno, no tampoco podemos quedarnos con las puertas cerradas, esperando a que esto cambie, a que esto mejore. Tratamos de reajustar los números, tratamos de
0: darle oportunidad a la gente.
1: Pelearle un poco también el precio a los artistas, porque también ellos necesitan trabajar.
0: Claro.
1: Entonces, bueno, el que cobraba 10, hoy para estar cobrando 7, por
0: así. Y así, claro, un ejemplo, ¿no? Entiendo. Y así se suman las entradas.
1: Y así uno baja un poco el valor de la entrada. Exacto. Y así uno tiene más posibilidades. Pagarlo con tarjeta en 3 cuotas. Es decir, le buscamos la vuelta también.
0: Claro.
1: Nosotros en todo el año no aumentamos prácticamente nada el valor. Ahora nos aumentó el valor de las gaseosas, nos aumentó, pero lo que es vino, cerveza, eso se mantuvo, así que lo mantenemos, no se ha aumentado. También te das cuenta cuando va la gente a la noche al evento, ya no consume como consumía antes, cambiaron las consumiciones. Bueno, en todos lados se siente.
0: Que no, sí, por supuesto,
1: Así que, bueno, pero hay que pelearla. Ojalá que ya esto... Ya llevamos 3 años. Creo que si el país estaba o la provincia estaba desordenada, creo que ya...
0: Es tiempo de
1: algo, algo ya se habrá ordenado. Y bueno, creo que es tiempo ya de empezar a invertir. Acá la economía de la ciudad de Resistencia fundamentalmente la movilizan los empleados públicos.
0: Exacto.
1: Porque acá no tenemos mayores industrias, entonces si el empleado público no tiene aumento, no tiene plata,
0: no sale, no
1: compra ropa,
0: casa,
1: no
0: exacto.
1: compra ropa,
0: no se
1: compra,
0: mueve,
1: deja para únicamente los medicamentos, no sale a disfrutar, no sale a
0: cierto,
1: a
0: con pasear, la necesidad que falta de limpiar la salud mental.
1: Un montón de cosas. Uno va atado lo otro.
0: ¿Este es uno de los últimos eventos de la peña?
1: Y prácticamente sí, como te decía recién, ya para mí en lo particular medio que ya está ya está cerrado el calendario de eventos, porque estamos ya mediados de agosto. La semana que viene organiza Marcelo Insaurralde, el 21, el 28 no tenemos nada.
0: ¿Qué hay el próximo evento?
1: El 21 de agosto organiza Marcelo Insaurralde. Sí. Creo que ayer largo, todavía no me pasó el flyer.
0: Sí, a mí tampoco. ¿No?
1: Hace con Sergio Fonteina.
0: Buenísimo.
1: Vuelve Sergio con todo su grupo. Después me dijo un chico de Aviateray, que no puedo retener el nombre. Me dijo que actuó en la cabalgata de la fe, un chico de 18, 19
0: buenísimo.
1: Años, dice que anda muy bien. Tiene un grupo de 10, 11 personas detrás de él.
0: Sí.
1: Me dijo que va a ser el futuro de la provincia del Chaco.
0: Mira.
1: En cuanto a representarnos folclóricamente. Y una escuela de danza.
0: Ah.
1: Y en septiembre... después el viernes anunciamos bien, vuelve Pico Frana a la peña. En octubre, eso invento en cuanto a lo que organiza la comisión directiva.
0: Sí, entiendo.
1: En octubre, del primero al 15, creo que nos vamos a una delegación de la peña y de la provincia, se va
0: España.
1: A representar a un encuentro latinoamericano de folclore.
0: Buenísimo.
1: El que se quiera o se pueda quedar 7 u 8 días más, creo que lo van a hacer. Ella está prácticamente cerrada octubre. En lo que respecta a nosotros como comisión directiva, yo en particular no voy a organizar ningún evento en octubre porque no voy a estar. Y en noviembre nos parte al medio, porque el 13, 14 y 15 de noviembre lo anunció el presidente de Cultura, Mario Zorrilla. Cambia la fecha del Chaco Vira, lo van a hacer 13, 14 y 15, así que a los demás nos parte al medio, porque no podés organizar ningún
0: evento. No, la gente va a elegir,
1: así
0: claro.
1: Así que obviamente que habrá una importante grilla en ese festival Chaco Biblia, que me parece que está muy bien que se lo haga, porque bueno, la Resistencia merecía tener un evento de esta característica. Y bueno, nosotros vamos a ver cuándo hacemos el Martín Fierro, si lo hago el 4 de noviembre o lo hago después del Chaco Vibra.
0: Hay que buscar la fecha.
1: Y ahí ya está terminado, así que
0: perfecto.
1: En lo particular, como miembro de comisión directiva y como organizador de los eventos, me queda uno o dos eventos y nada más.
0: Y a descansar un poco.
1: Y a descansar un poquito.
0: La salud mental.
1: A desconectarse un poquito. Va a haber eventos seguramente.
0: Seguramente,
1: Marcelo,
0: claro.
1: Marcelo está cerrando una fecha con Canto 4.
0: Buenísimo,
1: va a haber algunos eventos más seguro, pero ya para mí y para la peña como comisión directiva con esto ya se va. Creo que Pico va a ser el cierre.
0: Mi querido Raúl Nuevo, presidente de la Peña Nativa
1: Martín Fierro. Y vamos a cerrar con un muy buen convenio.
0: Sí, eso no me terminaste de contar.
1: No, eso
0: después viene el
1: gobernador.
0: ¿Cuándo firman?
1: Y creo que firmamos este viernes.
0: ¿Antes del evento?
1: Durante el evento.
0: Durante el evento. Bueno, yo me voy a enterar entonces.
1: Sí, ahí se van a enterar todos.
0: Bien, mi querido Raúl, sabes que te quiero mucho.
1: Igual.
0: Quiero muchísimo a la Peña Nativa. Me encanta ir, disfruto.
1: Ya lo sé.
0: Y siempre acompañada por mi hermano y mi cuñada. Y nos hallamos muchísimo, quería decir.
1: Sí, la gente...
0: Me hallo un montonazo. No bailo por ahí, pero ya... no bailo por ahí.
1: La gente que nos acompaña en todos los eventos, Es una de las grandes satisfacciones, más claro, de lo económico,
0: sí,
1: para la institución, para mí en lo particular, uno de los grandes premios es que la gente se divierta, que baile, que disfrute, que aplauda, que grite, por los artistas que uno trae, que les presenta, que le propone, eso es el mayor premio, porque
0: así es,
1: la plata
0: así
1: va
0: es.
1: Y viene, se gana, se pierde, pero que la gente
0: disfrute ese rato,
1: disfrute,
0: ¿sabes?
1: Y te lo reconozca, y cuando va saliendo te diga gracias por traer a tal artista, gracias por hacer esto, gracias por hacer lo otro, es lo más lindo.
0: ¿Te quedó en mente algún artista que te gustaría que venga y todavía nunca vino, por X razones?
1: Sí, hay algunos artistas, este año intenté mucho con uno, me dijeron que el año que viene sí, que este año
0: muy ocupado,
1: que no iba a poder ser, que el año que viene me dijeron que sí, que van a estar en la peña, y yo creo que el año que viene va a ser un año
0: con una linda apertura.
1: Una linda, ya estoy pensando en abril del año que viene, una linda apertura, un cumpleaños número 82, creo que va a ser también muy grande, vamos a soñar a lo grande, así que no, el año que viene estoy seguro que vamos a tener un excelente año.
0: Así será.
1: Así vamos a hacer.
0: Así será. Pase esa mano, Raúl, y nos reencontramos.
1: Gracias, Mónica.
0: Éxitos.
1: Nos vemos.
0: Que sigan los éxitos. A veces bajones, a veces no, pero hay que seguir, no hay que quedar,
1: No hay que quedar. Estuve más abajo que...
0: Estuviste peor, y de salud también.
1: Totalmente.
0: Así que y acá
1: gracias,
0: está...
1: Gracias a tu doctor que siempre viene.
0: A José Luis. Es uno de los mejores especialistas.
1: Gracias a él estamos acá con una segunda oportunidad.
0: La semana que viene tempranito, 7:15, José Luis va a abordar un tema muy importante pedido por la gente. Ya vamos a dar el anuncio también.
1: Muy bueno.
0: Tempranito la audiencia elige los temas
1: siempre
0: y también eligen los especialistas.
1: Siempre, por ahí no en el vivo,
0: ajá,
1: pero siempre
0: lo ve después.
1: Lo veo y lo escucho. ¿Y
0: sabes qué? Me gusta la audiencia. Moni, yo quiero el doctorcito ese que tiene el pelito así, que va tempranito, ese es José Luis. Yo quiero la doctorcita, esa es Claudia Murachik. Ya, pero y queremos este tema. Y te piden de todo, tanto hombres como mujeres te piden los temas.
1: Sí. Hasta que no te toca, la salud mental es muy importante, porque de ahí para abajo te maneja todo.
0: Exacto.
1: Y totalmente. hace falta ir a pescar, hace falta juntarse con los amigos, comer un asado, hace falta ir a la peña los viernes, hace falta compartir con la familia, con los hijos, con los familiares. Es muy importante para la salud mental.
0: Vos sabés que el tema pedido por la gente, que fueron varios y dejé juntar, es pánico.
1: El pánico. A mí no me tocó el pánico, pero a mí me tocó la depresión y me tocó la ansiedad.
0: Exacto. Y eso nadie más regula que los especialistas.
1: Vos decís, para mí, antes que me pase lo que me pasó, vos decís... depresión era una palabra.
0: No, es
1: ansiedad
0: terrible.
1: Era una palabra.
0: No.
1: Pero hasta que vos no lo vivís, no
0: es
1: te
0: terrible,
1: toca.
0: Es terrible. Y en los últimos tiempos se vive más.
1: Por suerte no tuve pánico, pero todo lo otro sí.
0: La gente llega a tener pánico.
1: Sí, y hay muchos chicos jóvenes. También. Fíjate que lo lamentable de todo esto es la cantidad de gente que se está arrojando del puente Chaco Corriente.
0: Totalmente.
1: Eso no es casualidad,
0: algo está pasando.
1: Eso está relacionado con la salud mental.
0: Exacto. Y otro tema,
1: con enfermedades. No hay un motivo para que vos digas con la depresión. No. Hay muchos motivos que llevan a asumirte a la depresión.
0: Y los que pasaron por eso lo saben.
1: Yo lo sé totalmente.
0: Lo dicen los especialistas y vos que pasaste por esto.
1: Sí, sí.
0: Otro tema pedido por la audiencia es la juventud. Pidió prevención en ACV, que ahora se ve mucho.
1: Leí ayer.
0: 18 a 40 años.
1: Leí ayer.
0: En esa franja etaria.
1: Sí.
0: Iba a estar a cargo el doctor Echazarreta juntamente con el doctor Tercera.
1: Leí ayer el tema de que hay muchos, pero no me interioricé en cuanto a la nota, no sé por qué será el motivo.
0: Muchos casos de ACV.
1: Sí, hay muchos casos.
0: En los jóvenes.
1: Pero no leí el por qué leí el título.
0: Por eso, y eso me lo pidió la audiencia, que
1: es
0: está más en
1: eso.
0: Es
1: un tema muy importante para tratarlo.
0: Totalmente, eso toda la semana que viene.
1: Es muy importante tratarlo.
0: Raúl, querido, que estés bien siempre.
1: Gracias, un placer venir.
0: Y que haya mucho más peña.
1: Bueno, el año que viene, después que el gobernador anuncie lo que va a anunciar, uh-huh. estoy seguro que el año que viene vamos a tener un desfile de uh-huh. grandes artistas Qué por lindo. La peña.
0: Bien, así será.
1: Gracias, Mónica, por invitarme.
0: Uh-huh. Un saludo Marcelo, a Marcelito.
1: Marcelo, debe estar yendo a su radio.
0: Exacto, a las 9
1: creo que es un placer estar siempre en tu programa y agradecerte a vos.
0: Uh-huh. A Edgar, querido.
1: A Edgar, que siempre está ahí atento a todo.
0: Sí.
1: Y a Marcelito La Granja, que siempre nos está ayudando, y que Raúl, mandame qué tenés, Raúl, qué hace la peña de Raúl esto, así que gracias a vos en particular, a tu programa, uh-huh. y a toda la radio que siempre están atentos a las actividades de la peña.
0: Por eso es Zapucay, el grito del monte y del río.
1: Así es.
0: Ahí tenés. Nos vamos, si Dios quiere, hasta mañana viernes.
1: No, mañana es
0: jueves.
1: Jueves.
0: Ah, no, yo ya estoy apurada,
1: el viernes. Anoche tuve mi martes cultural.
0: Ah, martes. Nos vamos. Audiencia querida, hasta mañana jueves, 7 de la mañana, como todos los días.
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0: país.
1: La fiesta que queríamos proponerles aquí comienza.
0: Gracias por venir. Esto es por y para ustedes. Nosotros ya la estamos pasando genial, igual. Esperemos que la pasen ustedes. Bienvenidos.

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Y como siempre, avanzando en la mañana, desarrollando nuestro programa, nuestras cuestiones, nuestras efemérides, sobre todo nuestra información. Sabemos que el cometido fundamental de la radio en la mañana es estar informados, y entonces apuntamos un poco a esto y vamos por esas informaciones. Una jornada otra vez muy fría, muy fresca. En esta oportunidad, en este año, el invierno está aquerenciado, lleva varios días, nos dio un respiro de una semanita, por ahí algo así, y después vuelve a tener su apriete, digamos, Una mañana fría, con el cielo nublado, el pronóstico atinó. Ayer anunciaba la posibilidad muy remota, decíamos no más allá de un 30-40%, y finalmente se dio alguna lluviecita muy ligera, prácticamente fue llovizna, pero estamos cumpliendo con los pronósticos también. La cuestión es que, a esta hora de la mañana y como siempre, hacemos un repaso por las efemérides del día. Hoy 12 de agosto es el Día Internacional de la Juventud, es el día en que se recuerda la Reconquista de Buenos Aires, esto tiene que ver con las invasiones inglesas, claro está. Es el Día del Trabajador de la Televisión, a todos los colegas, amigos, colaboradores de la televisión, de los que nos sentimos también trabajadores, un saludo cordial y afectuoso. Y seguimos con la fecha, nos vamos a un 12 de agosto, en el año 1792, se inauguraba en Buenos Aires la iglesia de San Juan Bautista y convento de Nuestra Señora del Pilar, que es hermoso, está en pleno barrio de la Recoleta, al lado del cementerio, enfrente de

vamos a un 12 de agosto en el año 1792. Se inauguraba en Buenos Aires la iglesia de San Juan Bautista y convento de Nuestra Señora del Pilar, que es hermoso. Está en pleno barrio de la Recoleta, al lado del cementerio, enfrente de Plaza Francia, ahí en Buenos Aires. Cuando decíamos de la Reconquista, porque en 1806, ante las invasiones inglesas, las fuerzas del general William Beresford se rendían ante la heroica lucha del pueblo comandado por Santiago de Liniers. Seguimos en nuestra patria. En 1820, un día como este, tenía lugar la primera batalla de Pavón. Allí las tropas comandadas por el coronel Manuel Dorrego, gobernador de Buenos Aires, derrotaron a las tropas santafesinas que conducía el general Estanislao López. Seguimos, en 1821 se fundaba la Universidad de Buenos Aires en la iglesia de San Ignacio. El primer rector fue el doctor Antonio Sáenz. En 1851, avanzamos con los tiempos, en un día como este, 12 de agosto, Isaac Singer patentaba su máquina de coser. Se dice Singer, pero todo el mundo acá decimos Singer, ¿no es cierto? En 1866 nacía Jacinto Benavente, escritor español y premio Nobel de Literatura, por ejemplo. En 1911, un día como hoy, nacía Mario Moreno, más conocido como Cantinflas, popular actor mexicano, sobre todo de comedias. A ver, hablando de nacimiento, en 1956 nacía el actor uruguayo Osvaldo Laporte. En 1964 muere Ian Fleming, novelista británico. Fue el papá, ni más ni menos que de James Bond, el agente 007. Y seguimos, en 1981 IBM introducía su primera PC con el sistema operativo MS-DOS. Después, a ver, qué más le cuento, en 1988 se estrenaba la película La Última Tentación de Cristo. Dio que hablar, dio para una polémica, fue tremendo aquello, me acuerdo. Bueno, en 2014 muere el boxeador argentino Abel Laudonio. Y terminamos diciendo que en 2014, un día como hoy, fallecía Laureen Bacall, actriz y modelo estadounidense. Un dolor tan hondo y cristalino, un recuerdo. Y dejamos aquí las efemérides para venir a la tapa de los diarios impresos que tiene la provincia. Arranco con La Voz del Chaco. Hay una foto y dice: posible intervención acerca del Exemchim. Trabajadores buscan preservar su fuente laboral, no es para menos. Mientras avanza la investigación federal por el presunto lavado de activos que derivó en allanamientos y el cierre de las sucursales del gimnasio, los empleados comenzaron a impulsar una estrategia judicial para intentar recuperar las fuentes laborales. Acompañado por sus abogados, lo recibió la jueza Nirenberger, plantearon la situación que atraviesa más de 80 familias que quedaron sin ingresos al paralizar la actividad. El abogado Sinkovich confirmó que se analiza pedir intervención judicial. ¿Qué más? Del interior, presidencia Roca sumó nuevo punto de fortaleza interior. La Voz del Chaco trae dos noticias policiales. Una, crimen de Julián. El hermano de la acusada contó qué ocurrió la noche del crimen. Y la segunda dice, elevaron a juicio la causa por el femicidio Sol Montiel. Después, en un recuadro dice, balance positivo por el Black Friday. El presidente de la entidad mercantil, Juan Martín Alfonso, calificó como positivo el resultado del evento promocional que tuvo lugar el fin de semana en la capital del Chaco para reactivar la baja demanda. Una segunda foto en la tapa de La Voz del Chaco dice, Colombia declarará la emergencia económica tras el sismo. Obviamente la foto es escombros y gente trabajando allí. Deportes. Por el Federal A de Fútbol, Sarmiento y Defensores preparan juegos difíciles. Y en básquetbol, hoy se lanza el Prefederal 2026 de Primera División. Ya no pude pensar. Luego de estos títulos de tapa de La Voz del Chaco, venimos a Diario Norte, la portada de Diario Norte. A seis columnas, grandes.

0: titular, ¿eh? Restricción de celulares en las aulas. Los recreos volverán a ser espacios de charla y juegos. La ministra de Educación, Sofía Naidenov, señaló que la medida se implementará de manera gradual y que tendrá una etapa de concienciación. Uno de los principales objetivos es que los alumnos recuperen la interacción y la oralidad. Los chicos tienen que saber mirarse a la cara y hablar sin tantos emojis. Otro título de del diario Norte, Esdero destacó la alianza con el sector privado para fortalecer emprendedores. Más títulos, calidad genética y rusticidad. La cabaña Acupé se prepara para su gran remate anual. Después tenemos otro título, dice, la Rímolo chaqueña, por la falsa médica, prendió el ventilador. Tiró para todos lados. Crimen de Julián. La querella sospecha que le robaron una fuerte suma de dinero encima. Bueno, y una única foto en tapa, con los más lindos colores, el azul y el amarillo. A tres columnas, Copa Sudamericana, Boca, Boca, dio el primer paso con contundencia. Dejamos tapa de los diarios, venimos ahora a los portales a repasar noticias más actuales. Quedamos como rehenes, esto dijeron vecinos de Puerto Tirol, que denuncian la falta de agua potable en medio de un conflicto por el traspaso del servicio. Samé, mientras tanto, está esperando la notificación. Bueno, a ver, mejora, si esto es una linda noticia, desde el martes que viene, después del feriado, la sucursal del Banco del Chaco, en General San Martín, funcionará con un sector totalmente renovado. Recién hablamos de Tirol con la falta de agua, que es tremendo y se queja todo el mundo, lógicamente, ¿no? Bueno, hablemos de una noticia más interesante. Ayer a la noche, 25 familias de Puerto Tirol accedieron a viviendas mediante un sorteo público. Mientras tanto, torpezas que pasan en la vía pública. Un camión, acá en Resistencia, se llevó puesto cables, ¿eh? Enganchó cables del tendido eléctrico. Esto pasó en pleno centro. ¿Quieren otra buena noticia? Desde el lunes 17, vuelve el servicio de tren entre Sáenz Peña y Chorotis. Hay nuevos horarios también. Mientras tanto, en la frontera con el Paraguay, por el caso Exxen, el de los gimnasios, ¿no?, se entregaron los dos prófugos que tenían pedido de captura internacional, Nicolás Clinis y Marta Graciela Canal. Se encontraban fuera del país al momento de los allanamientos y esto ocurrió en la madrugada actual. Bueno, el programa Ñachek entrega alimentos hoy en la ciudad de Resistencia, en distintos puntos de la ciudad. También en algunos lugares de Resistencia y de otras localidades, como viene ocurriendo, hay cortes programados de CHEP por tareas de mantenimiento. La otra empresa, SAMEP, está con el agua ampliando red en el barrio Gonzalito de Margarita Belén. Otros títulos a nivel nacional, por ejemplo, el gobierno convocó a paritaria a los gremios universitarios, pero no logró con esto frenar el paro que hay en el día de hoy. Después, dice, construir redes que sostienen la vida. Chaco reunió especialistas en el segundo congreso de la lactancia materna. El encuentro se desarrolló ayer en el Domo del Centenario, organizado por una escuela. Realmente un tema lindo, un tema interesante. Derrumbe del consumo. Volvemos con esta cuestión. La gente no consume, no consumimos, no hay plata. Frutas y verduras, y que es algo vital, ¿no?, y de buena y correcta alimentación, caen hasta un 50% las ventas de frutas y verduras, ¿eh?, en Chaco, Salta, Rosario y Mendoza. Es que están caras, y bueno, la carne también, está todo caro. Bueno, las frutas y verduras caen un 50% consumo en Chaco, Salta, Rosario y Mendoza. A todo esto, en el panorama político, Misiones recibe a gobernadores del Norte Grande en un encuentro con el jefe de gabinete, Diego Santilli. en la provincia se mueve el peronismo con varios candidatos. Por ejemplo, Javier Martínez hace recorrida provincial, dijo: voy a trabajar para ser candidato a gobernador. Está también Pensi Morante, hay varios por allí, y no se sabe qué pasará con el Coqui Capitanich.
1: ¿Pudieras hacer un minuto de silencio?
0: No, vamos ahora a la página de Prefectura Naval Argentina para conocer los hidrómetros, la altura del río Paraná en la mañana de hoy. Los datos se miden a la hora 6. Puerto Iguazú, 12 metros 90 centímetros en creciente, 12.90 crece. Puerto de Barranqueras, la referencia local, 3 metros 37 centímetros, también en creciente. Barranquera, repito, 3.37 crece.
1: La gente se va a trabajar y no lo
0: quiere. Y es bueno espiar el Servicio Meteorológico Nacional y entonces estar, entre todo, conociendo un poco qué se avizora para las próximas horas y para los próximos días, contarles un poco el pronóstico del tiempo. Hoy miércoles, mayormente nublado, y como decíamos ayer, las posibilidades en la tarde-noche de alguna, tipo lo que pasó en la jornada de ayer, ¿no? Alguna lluviecita, alguna llovizna. Bueno, esa posibilidad está también para el día de hoy en la tarde-noche, así que no sueñen con ver el sol en esta tarde. La temperatura máxima llegaría a 20 grados. Esto no mejora, che. Para mañana jueves se pone peor, Ahí sí, las lluvias estarían todo el día. No son altos los porcentajes de llover, pero lluvias y tormentas aisladas, algún chaparroncito. Recién hacia la noche de mañana estaría mejorando. O sea, bancate que hoy va a estar nublado, puede haber una llovizna. Y todo mañana jueves está anunciado lluvia, con una máxima de 19 grados. El viernes, todavía un chaparrón a la mañana, alguna lluvia a la mañana, hasta un 40% de probabilidades, no es mucho. Después mejorando, a la tarde nublado, estoy hablando del día viernes, repito, con una temperatura más que agradable, porque la máxima estaría en los 21 grados centígrados.
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0: Nos vamos al fin de semana, sábado nublado, máxima 21 grados. Otra vez chaparrones probables en la tarde-noche del sábado. O sea, toda la semana concretamente, che. Con humedad, con muy poco de sol. El domingo, otra vez sopa, lluvia. La puta, da bronca de leer el pronóstico así, Lluvia todo el día domingo. Una máxima de 22 grados. El lunes, adivinen. Lluvia otra vez, el feriado, justo el fin de semana, largo, che. Feriado del lunes con lluvias y tormentas aisladas, hasta un 40% de probabilidades. 21 grados la temperatura máxima. Por la temperatura no hay drama, el tema es el mal tiempo. El martes, el martes, que hay que volver a laburar, ahí se mejora la cosa. Parcialmente nublado, una máxima de 16 grados. Volvemos a tener fresquito para el próximo día martes que se vuelve al trabajo. Pero desde acá, hoy, miércoles, jueves, viernes, sábado, domingo y lunes, todo el feriado con lluvia. Y tenemos cosas también a nivel regional, por ejemplo, la fiesta del Dorado en Paso de la Patria y otras cuestiones. En fin, es lo que hay, es lo que indica el Servicio Meteorológico Nacional. Consumamos y consumimos estos temas, nos vamos a un descanso.
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Y entonces inauguramos un nuevo bloque, un nuevo tramo, un nuevo segmento con la información en esta mañana, mañana de miércoles, che, mitad de la semanita, 12 de agosto, avanzando con este mes número 8 también. Y bueno, vamos a ampliar títulos y a desarrollar alguna información, alguna noticia que la hay y mucha. Por ejemplo, una que no es buena, la reparación de la ruta 89, que tan necesaria es como la de todas las rutas que venimos diciendo y que se había anunciado en este caso, ¿no? Pero la licitación fue prorrogada, pateada para adelante. Significa esto, en la reparación de la ruta 89, donde se posterga recién para fines de septiembre la apertura de ofertas. Después de las ofertas llega mirar, cotejarlas, después adjudicar la obra o licitarla y después algún día empezar a laburar y algún otro día terminar. Bueno, en fin, las propuestas en el marco de un contrato de recuperación y mantenimiento, repito, estoy hablando de la ruta 89, debían conocerse el 28 de agosto, o sea, dentro de unos días, pero lo postergaron. Se trata de un tramo que está reventado, entre General Pinedo y Quimilí. Son como 40 kilómetros de una ruta estropeadísima y es la que va a Santiago y a Tucumán. Justamente en la provincia de Santiago del Estero está en avanzado estado de deterioro. El presupuesto había sido establecido en 76.133 millones de pesos a valores de octubre del año anterior. Bueno, prórroga por Vialidad Nacional para este tramo, ¿sí? La apertura de ofertas, entonces viene para después una obra catalogada y cerrada con ese presupuesto el año pasado. Los trabajos deberían realizarse en los primeros 24 meses de la obra, 2 años para terminarla, algún día que empiece. Mientras que las tareas de mantenimiento de rutina se estarían llevando a cabo durante todo el periodo del contrato, un plazo de 72 meses, que son 6 años en definitiva. Bueno, esta es una obra que es muy necesaria porque en el sudeste chaqueño tiene una desmejora increíble. En ese tramo Pinedo-Gancedo, para el tramo chaqueño y de ahí hasta Quimilí, que ya es Santiago del Estero, la información dice los baches son convertidos en trampas. Yo lo viví el año pasado, yendo a Santiago, a Tucumán, y lo comentamos, ¿eh? Hay que ir a 20, viajar de día y que no te toque lluvia si no rompes todo el auto, todas las ruedas, ¿eh? Ya las deformaciones de la calzada, y encima hay falta de banquina, si no, te vas por la banquina, ¿no? Las banquinas están hechas percha también. Entonces cada conductor tiene que hacer tremendas maniobras de riesgo, reducir mucho la velocidad a no más de 30 kilómetros hora. Obviamente, lo más importante, la vida de quienes transitan se pone en peligro, y más si no son habituales para la zona y no conocen ese terreno. Bueno, estaría en licitación, aunque ahora se postergó, y son varios emplazamientos que ya se hicieron para que se pueda definitivamente licitar y poner en ejecución. Y el trabajo de obras en la ruta debería hacerse con el impuesto a los combustibles, que volvió a reflotarse y es el que lleva un aumentito de las naftas todos los meses, ¿no? La escasa ejecución de los recursos recaudados por el gobierno nacional y que se deben destinar a la reparación de rutas fue novedad en los últimos días a partir de datos que publicó Diario La Nación y otras denuncias que entraron a la justicia contra funcionarios de la administración libertaria, la administración de Milei. El diario porteño estuvo investigando y descubrió que durante 2 años y medio el gobierno de Javier Milei recaudó más de un billón y medio de pesos en el fideicomiso para hacer obras viales. Y no ejecutó el presupuesto, o sea, no usó esa plata para hacer calles, para hacer rutas, mejor dicho. Solo aplicó la cuarta parte. A fines de mayo
se mantenía en más de $1 billón de inversiones financieras como plazo fijo y títulos públicos. O sea, pone la guita a plazo fijo y da un montón de dinero que alguien se lo lleva, en vez de ponerlo como debe ser y por afectación del fondo en las calles, en las rutas. Fue el 25 de junio de este año cuando ingresó a la justicia la primera denuncia. Obviamente se desvían fondos, esto es lo que dice la presentación judicial. Ahora, la diputada nacional Victoria Tolosa Paz del PJ también volvió a hacer una denuncia, en este caso penal, anteayer lunes, al ministro Caputo, ministro de Economía, por ese presunto desvío de más de $1 billón que tenían por destino la infraestructura vial. Esta presentación judicial se hizo, como corresponde, ante los tribunales federales de Comodoro Py, surgiendo después que el vocero presidencial, que es otro pelotudo, Adrián Rabier, admitiera que el gobierno usa esos recursos para garantizar el equilibrio fiscal. En vez de usarlo en la ruta para lo que tiene que ser, va al famoso equilibrio fiscal, en nombre del cual hacen cualquier cosa en este gobierno nacional. Bueno, y venimos a nuestro orden local, a Resistencia. El Black Friday, ¿se acuerdan que hemos comentado? Fomentado como una estrategia para tratar de motorizar alguna venta, que los comercios muevan un poco el avispero, todo muy, muy quedado, sin recaudación. Bueno, un lindo balance hicieron, ¿eh? Se logró el dinamismo que queríamos, dice la Cámara de Comercio. Allí el joven presidente Juan Martín Alfonso valoró el acompañamiento de los comerciantes y las promociones que se pudieron lograr durante este evento. Los rubros que más impacto tuvieron, es decir, donde más vendieron: moda, indumentaria, calzado y marroquinería. Mirá vos, la gente tenía postergado comprar un zapato, comprar alguna pilcha, ¿no? Entonces, en el balance, dice, el Black Friday dejó un total balance positivo para los comercios del Gran Resistencia. Si bien no hay un desglose estadístico definitivo, señalaron, ahí en Cámara de Comercio, que las promociones lograron generar el dinamismo que se buscaba y que ya trabajan en nuevas propuestas para sostener esta actividad. Los comercios entonces se pudieron mantener activos, ya dijimos los rubros que más se movilizaron, y la respuesta de los consumidores, bueno, por las condiciones y la oferta de pago que se hizo, no solo los descuentos, sino el pagar con más cuotas, sin interés, algún descuento, algún reintegro, etcétera. Bueno, balance positivo para el Black Friday. Hay una gente que trabaja muy, muy bien, la conocemos, nos toca de cerca, son amigos nuestros, compartimos curso de periodismo y todo con la presidenta, que se llama Miriam Aguirre. Estoy hablando de la Fundación Dulces Sueños, que hacen una obra maravillosa para familias que están en duelo porque se le muere un hijo, sobre todo un hijo pequeño. Bueno, están preparando una maratón solidaria y tienen realmente muy buena inscripción, ¿eh? La Fundación Dulces Sueños realizará ahora el próximo 16 de agosto, es decir, el domingo, una maratón solidaria en el Parque de la Democracia. Circuitos de 2 y 5 kilómetros. La idea es reunir pañales, juguetes y kits de higiene para acompañar a familias que atraviesan el duelo por la pérdida de un bebé, sea durante el embarazo o en los primeros días de vida. La presidenta Miriam Aguirre invitaron a la comunidad a participar de esta iniciativa. Ya tenían más de 200 inscriptos, así que seguramente va a ser todo un éxito. Fundación Dulces Sueños está trabajando con profesionales del Hospital Perrando hace 4 años. Esto se respeta la decisión de cada familia y el desafío más importante aparece una vez que las madres abandonan el hospital y hay que continuar acompañándolas. Realmente muy linda obra, así que todo el mundo también, en lo posible, a participar de esta maratón que se va a hacer, si Dios quiere, el próximo domingo. Domingo que, por otra parte, será el Día del Niño, ¿no? Tercer domingo de agosto, aunque se festeja ahora todo el mes del niño, y es importante que esto sea así también.
hay una linda posibilidad de llevar a los chicos, por ejemplo, a los parques nacionales, a las reservas, a los lugares con la naturaleza que tenemos por acá. Y yo me voy a permitir hablar de algo en resistencia, por ejemplo, al complejo San Antonio, de mi amigo el profe de Educación Física Chazarreta, el profe Chaza. Un hermoso lugar para ir con la familia, muy económico, y te vas en bicicleta, en moto, en auto, está ahí en la colectora. Está realmente para ir y pasar un buen día y comerse algo ahí, etcétera. Podés ir a la Reserva Los Chaguares, Colonia Benítez, el Parque Nacional, y algunos van un poquito más lejos, al Complejo Ecológico de Roque Sáenz Peña. Ahí está nuestro amigo Jorge García como director, hace cuántos años ya, ¿no? Más de 50.000 niños ya estuvieron visitando el Complejo Ecológico durante el mes de agosto. Los chicos entran gratuitamente en agosto, bueno, es uno de los grandes lugares que tenemos para visitar. En la movida política provincial, habíamos hablado de, por ejemplo, en el peronismo, en el radicalismo la cosa está más, radicalismo casi no existe, en esa alianza, digamos, la cosa está más clara, seguramente la van por la reelección, Leandro Esdero y cero interna, cero nada. En el peronismo está más complejo el tema, ¿no? No se definen todos los candidatos. Por un lado cacarea a Juan Carlos Ayala, por el otro Javier Martínez, intendente de Margarita Belén, y por el otro, entre otras figuras, aparece Antonio Morante, el doctor Antonio Morante, Pensi Morante, que lanzó en Sáenz Peña su precandidatura a la gobernación. En la unidad básica lo hizo ahí en Roque Sáenz Peña, se sumaron algunos dirigentes locales, algunos provinciales como Julio René Sotelo, entre otros. Morante dijo estar preparado para lo que intenta, que es ser gobernador el año que viene. Hace años recorro toda la provincia, tengo 63 años, llego el legado de mi padre, conozco ver y palpar la situación de la gente, de la salud. Bueno, Pensi Morante es médico, fue, entre otras cosas, también director del, director no, como se dice, presidente del INSEP. Así que, bueno, también en ese sentido tiene claro el panorama. ¿Se largan todos a la carrera? ¿Habrá paso? ¿No habrá paso? ¿Cómo se definen las internas? ¿Qué estará ocurriendo los próximos meses? Son claves porque el año 2027 está prácticamente golpeando la puerta. Y el caso de las universidades públicas, que están golpeadas, hackeadas, que tienen 2.000 afirmaciones jurídicas para que el gobierno les pague la plata que tiene que pagarla. En fin, el gobierno en este caso convocó a paritarias a los gremios de la universidad, pero no logró frenar el paro de hoy miércoles, ¿sí? Se convocó a paritaria para el 1 de septiembre. Mientras tanto, sigue Milei demorando el envío de fondos para el presupuesto, para los sueldos, para las becas y demás. Entonces los gremios confirmaron paro para hoy, miércoles, y las medidas también tomadas para el día 19, miércoles que viene, anunciando que podría haber otras cuestiones más hacia fines de agosto. El gobierno llamó a la paritaria para avanzar con la deuda salarial del 52%, mirá qué atrasado que están, 52% que mantiene con los docentes y con los no docentes de todas las universidades. Bueno, a pesar de esa llamada, los gremios FEDUN, CONADU, CONADU Histórico, UDE, etcétera, los no docentes de la FATUN, etcétera, consideraron un avance en la negociación, pero no suspenden las medidas que se anunciaron para hoy y para el miércoles que viene. Dicen que esto es una convocatoria a las apuradas, que nada más intenta frenar el paro universitario. Dicen los gremios, la decisión de convocarnos se da en el contexto de un plan de lucha anunciado por las organizaciones de las universidades. Desde el gremio dicen, nada garantiza que los pedidos sean satisfechos en la reunión paritaria. Por eso, y según lo resuelto, se ratifican las acciones. 12 de agosto, o sea, hoy, paro de 24 horas sin lugar, sin ir a los lugares de trabajo. O sea, no hay clase en la universidad. El miércoles que viene, 19 de agosto, abrazos simbólicos en todas las universidades nacionales y de la ciudad de Buenos Aires, con movilización en la capital federal al Palacio Sarmiento, ex Palacio Pizzurno. Y si no hay respuestas favorables, habrá más medidas de fuerza.
Y un tema local de estos últimos días en Resistencia, la cadena de gimnasio esta coqueta, Pipí Cucú, que extraordinario gimnasio, con una inversión bárbara, y encima cobran barato. Entonces, ¿qué pasó ahí? Bueno, descubrieron que un semejante lavado de guita y todos los allanamientos, las detenciones, la faja de clausura. Y está la otra parte de la película, los que quieren seguir trabajando, porque los profes de educación física, los administrativos, todo esto, ¿no? A toda esta situación, en la frontera con Paraguay, como decíamos hoy, se entregaron los dos prófugos que tenían pedido de captura internacional, los dueños. Nicolás Clinis, muy jóvenes, y María Graciela Canal, que estaban afuera del país en los allanamientos. Y hoy, tipo 4 de la madrugada, hace un rato, si vale la expresión, se entregaron estos dos prófugos que tenían orden de captura internacional. Había pedido el fiscal de acá del Chaco, Patricio Sabadini. Bueno, esta pareja se presentó en la frontera entre Clorinda, Formosa, Paraguay, en el puente internacional San Ignacio de Loyola, después de haber estado fuera del país. Volvieron, se entregaron, estaban en Paraguay cuando los allanamientos registrados, no solo en Resistencia, sino en Corrientes y en Pampa del Infierno. Bueno, estos dos quedaron detenidos en una sede de la Gendarmería Nacional esperando traslado a Chaco. Hay que recordar que el fiscal Patricio Sabadini había pedido la detención de ambos. Ella tenía fecha de salida de Argentina el 28 de julio y el hombre se fue el 1 de agosto. Bueno, ahora los dos tuvieron que entregarse ahí en el puente internacional. Están trayéndolos a Resistencia y avanzarán las medidas del caso. Les recuerdo el pronóstico del tiempo. Lamentablemente, con probabilidad de lluvias más fuertes, menos fuertes, en realidad no muy fuertes todas, pero que te complican la vida y dejan el cielo nublado, nublado, nublado, la humedad, el frío bastante persistente. Hoy miércoles, mañana jueves, el viernes, el sábado, el domingo y el lunes, para no errarle, 5 días de cielo nublado, casi sin ver nunca el sol, o muy poquito, y con algunas lluvias, y con máximas que no superarán 20 grados. Recién el martes, cuando volvemos a trabajar tras el fin de largo, las cosas empezarían a mejorar y ese martes tendríamos una marca de 16 grados como temperatura máxima, o sea, fresquito, con el cielo mayormente nublado, pero ya sin llover. Así que a bancarse la pelusa, si querés comer el durazno, van a ser días realmente nublados, húmedos y grises, como dice el tango. Momento de la pausa. Hablando de tangos, hoy tenemos tangos también.

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0: también un poco de folclore en la mañana, aunque vamos a seguir con otro tipo de folclore dentro de unos minutos, con el tango. Hoy es, sí, claro, hoy es miércoles, ¿no? Son las 10 de la mañana y nos toca más o menos para esta hora, según nuestra no escrita rutina, tener, escuchar dos, tres tanguitos como lo hacemos habitualmente. Mientras tanto, y mientras preparamos otro material, ahora tenemos alguna nota para compartir. Hablemos del derrumbe del consumo, que lo tiramos como título. Por ejemplo, las frutas y verduras, che, no podemos comprar, está muy caro. O sea, a gata compramos una mandarina de vez en cuando, algo de acelga para hacer una sopa. Bueno, frutas y verduras caen hasta 50% en Chaco, Salta, Rosario y Mendoza. La compra de productos frescos se desploma en distintos puntos del país. En este caso, por ejemplo, comerciantes y productores advierten que las familias priorizan otros gastos y abandonan una de las bases de la alimentación saludable. De verdad, con la falta que hace, ¿no? La crisis del consumo frutihortícola no es puntual ni localizada. Atraviesa en realidad el país de punta a punta, con una misma raíz, que es la pérdida del poder adquisitivo, y una misma consecuencia, donde las frutas y las verduras, que son esenciales, están desapareciendo de la mesa de los argentinos. La papa, por ejemplo, el caso más emblemático. En las verdulerías, por las condiciones climáticas en la zona de Balcarce, Mar del Plata, donde se produce con lluvia, entonces hace que aumente el precio. Llegaron a cobrar en alguna verdulería hasta 2.500 mangos el kilo de papa. Bueno, un bien inferior, no es lo primero que consume una persona, entonces dejas de lado y así se complica la cosa. En el Chaco, caída del 40%, medido acá en nuestra provincia. La cooperativa frutihortícola registró una caída del 40% en las ventas, mucho, es la mitad de lo que se vendía. El dato proporcionado por el presidente Américo Barúa, que este último mes fue entrevistado acá en los medios y dijo que esto está crítico. Hay una retracción en las ventas del 30-40% en el último año. Dijo, hacemos una estimación que tenemos entre un 30-40% menos de ventas. Es una caída enorme. Bueno, y así pasa en Mendoza, pasa en Rosario, pasa en Salta. Es todo un contexto nacional. La Mesa Agroalimentaria Argentina está mostrando su preocupación. En fin, más allá de los números del mercado, el dato que más preocupa es la disminución de ese consumo de alimentos que son esenciales para una dieta equilibrada. Sabés que sin fruta y sin verdura no funcionás bien. A mí sacame una fruta de postre y la verdad que me complicás. Según la Encuesta Nacional de Factores de Riesgo, solo el 6% de la población argentina se come muy mal en este país. El que no me gusta. Bueno, consume al menos 5 porciones de fruta o verduras al día, como recomienda la Organización Mundial de la Salud. Muy pocos lo hacen. Me acuerdo cuánto insistíamos cuando hacíamos nota con la doctora Mariela Sabadín y todo, ¿no? Mínimo 3 frutas por día. Le preguntaría a más de uno que está escuchando si lo hace. En algunos casos, pudiendo, no lo hacen lo mismo. Bueno, y menos que menos cuando hay esta malaria y esta recesión como la que tenemos ahora. Bueno, la FECHACO, ¿no? Está cumpliendo, la Federación Económica del Chaco está cumpliendo ni más ni menos 75 años. ¡Guapa! ¡Boda de diamante! Tenemos una nota a propósito de esto.
1: Sí, para nosotros muy fuerte emocionalmente. Aparte, como verás, hicimos un reconocimiento a 10 ex presidente de la institución, una institución que continuamente se va renovando y va trabajando con la experiencia de los ex presidentes también, y la creación a través de lo que es nuestro estatuto el Consejo Consultivo de ex presidente. Y eso para nosotros es fundamental, porque la voz de la experiencia siempre hace falta, principalmente a aquello que hoy estamos llevando adelante la institución. Es muy importante esta sinergia. La labor fundamental de las entidades intermedias como la Federación y las Cámaras es justamente interactuar con el Ejecutivo. En este caso, el Ejecutivo Provincial es fundamental, por supuesto, porque nos dedicamos a todas las provincias. Tenemos 53 entidades asociadas en todo el territorio de la provincia, y el trabajo mancomunado entre provincia y el sector privado es fundamental.
2: Realmente es muy beneplácito de poder haber acompañado como presidente de CAME a una institución que es muy importante para el tejido constructivo institucional, una institución que siempre hace escuchar su voz en representación de su gente, en una provincia que me es muy querida. Creo que los 75 años muestran una trayectoria habiendo sorteado todas las vicisitudes que este país le ha mostrado. Y hoy estando acá y sumándole la presencia de los expresidentes, que no es una cosa muy habitual, creo que le da un valor significativo a la asociación que tiene este tipo de actividades. Y más aún, generando una comisión consultiva, que diría yo, la mesa de los sabios, ¿no?, para momentos especiales. Creo que es la conjunción, y por supuesto acompañado por el gobernador, que eso de alguna manera avala desde el Ejecutivo, porque indubitablemente hay muchas acciones que las instituciones queremos desarrollar, pero dependemos de la potestad de las autoridades que conducen, que tienen la autoridad sobre el espacio público, sobre la economía, sobre decretos, etcétera. Así que creo que desde todo punto de vista muy exitoso.
3: La verdad que es una emoción y también es un reconocimiento al tiempo, al esfuerzo que le dedicamos cada uno, y que ponemos lo más valioso que tenemos, nuestro tiempo, en pro de mejorar y de salir adelante todos juntos como empresarios que somos. Cuando vos decís la primer mujer, sí, fue la primer mujer en 70 años que estuvo al frente de la presidencia de FECHACO, o sea que especialmente invito a otras mujeres a participar en la vida de las distintas entidades, de sus cámaras de comercio, de los colegios, de las distintas instituciones, para así también desde nuestro lugar poder llevar y contribuir a la generación, ¿no es cierto?, y agrandar todo lo que es el gremio empresario.
4: Yo creo que es un reconocimiento del gobierno de la provincia a nuestra entidad, que, como te vuelvo a repetir, ha participado de toda la historia económica y ha nacido junto con la provincia del Chaco, es contemporánea, y hoy valoramos la presencia, no solo, como te dije, en toda la provincia del Chaco, sino también participar de las entidades nacionales que representan a nuestro sector y que nos han ayudado a desarrollar el comercio, la industria y la producción en la provincia, pudiendo hoy tener empresas que desde el Chaco pueden proveer a todo el país con sus productos manufacturados y terminados, como lo hemos demostrado, con inteligencia y con capacidad para competir desde aquí, desde el Chaco.
5: Que la empresa hoy tenga el apoyo de un gobernador,

0: sus productos manufacturados y terminados, como lo hemos demostrado con inteligencia y con capacidad para competir desde aquí, desde el Chaco.
1: Que la empresa hoy tenga el apoyo de un gobernador que habla de desafíos, de conquistar incluso países limítrofes, es muy importante.

Ahí estamos escuchando entonces esta nota a los 75 años de la Federación Económica. Ya llegan los tangos. Antes les cuento una noticia más y ahí vamos a escuchar música. Condenaron a una docente por exigirle dinero a las alumnas a cambio de aprobar materia. Este que una vez se dice, ah, vos querés aprobar la materia, te den un whisky al profesor. Bueno, poniendo estaba la danza y te apruebo. Esto ocurrió en Mercedes, provincia de Corrientes, ¿eh? La mujer recibió 3 años de prisión en suspenso, o sea, no fue en cana, pero 3 años de inhabilitación para hacer el cargo y una multa de 360 mil pesos. En este caso, la jueza de garantías de Mercedes condenó a una docente por delito de abuso de autoridad y concusión en concurso ideal. Un hecho reiterado después de considerarse acreditado. Pidió dinero a las alumnas para aprobar la materia. La sentencia homologó el convenio privado de las partes, bla, bla, bla. Los hechos, que es lo que uno quiere chismosear, ¿no? El primero de los hechos se produjo entre junio y julio del año pasado, 2025. Cuando la docente era profe interina en el turno noche de la escuela Sarmiento de la colonia Carlos Pellegrini, donde está la Laguna Iberá. Según lo que se acreditó, la docente le ofreció a una alumna aprobarle las materias aunque no haya clase. Bueno, y ni venga, querés aprobar, pero ponete. El famoso poniendo estaba la ganza de Olmedo, ¿eh? 100.000 pesitos le pedía. Yo te apruebo, ni siquiera venga a clases. La estudiante entregó 30.000 mangos a cuenta. Pago en cuotas, che. Y posteriormente recibió reclamo para completar el monto. Che, me estás debiendo, me pagaste 30, tenés que ver. El 28 de julio del 2025, de acuerdo con la acusación, la mujer le envió un mensaje de WhatsApp, pero qué boluda, dejó huellas ahí, ¿eh?, intimando a pagar el total del producto. El segundo hecho involucró a otra estudiante. Probaron que le pidió 150.000 mangos y aumentó el cachet, bajo el argumento de que si no hace pago no aprobás la materia. Bueno, se incluyeron denuncias, declaraciones testimoniales, audios, captura de conversaciones, comprobantes de transferencia, dejó huella por todo el lado, qué tonta, ¿no? Un informe de una trabajadora social, documentación de la institución educativa y el expediente administrativo que se hizo en el Ministerio de Educación. Se come la multa, la inhabilitación, y el escrache y todo lo demás, por querer vender las notas y la aprobación de su materia. Ahora sí, el turno de los tangos en la mañana de la radio.

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5: Bueno, pasamos las 10 y 25, casi 10 y media de la mañana, promediando nuestro programa. Ustedes saben que estamos hasta las 12, hasta el mediodía, en cada una de nuestras jornadas. Hoy es este día nublado, con la temperatura que marca frío, como venimos diciendo, y lluvia. 10 grados apenas, ¿eh? 10 grados 3 décimos en este momento en la capital del Chaco, con un 90% de humedad. Este es el registro que tenemos ahora, ¿no? 1012 hectopascales la presión atmosférica, viento del sector suroeste a 10 kilómetros en la hora, la visibilidad un poco reducida a 8 kilómetros. Es lo que hay.
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5: Toquecito deportivo, che, ayer ganó Boca, ganó 3-1, tenía que haber ganado por 4 o 5 goles. Haber ganado, qué sé yo, 4-0, 5-0, el gol del equipo paraguayo se lo hizo el propio Boca, que tiene algunas fallitas defensivas y falta potencia en la delantera para concretar más goles. Muchas situaciones, pero pocos goles, más allá de que hizo 3. 3-1, se va con 2 goles de ventaja a la revancha de estos octavos de final en Paraguay. La semana que viene, martes que viene, en Asunción, la revancha para Boca Juniors. Independiente Rivadavia por la Copa Libertadores. Independiente Rivadavia de Mendoza trajo un buen resultado desde el Maracaná. Se van jugando algunos de estos partidos. Ayer se le salió la chaveta, se enojó mucho el presidente de River. Se quejó Di Carlo de los arbitrajes, dijo: la paciencia de River está agotada. Juega mal River, pero bueno, se queja de los árbitros. Cuestionó las decisiones en los últimos partidos, dice, perjudicaron al equipo. Lo cierto es que River hoy está en el último lugar de la tabla, sin puntos, sin goles a favor, es dramático lo que le pasa, en el torneo clausura y ya eliminado de la Copa Argentina. Bueno, esto es lo que está pasando también. Y si venimos al ámbito local, siempre hablando de fútbol, por el torneo Federal A, Sarmiento, que está prácticamente y lamentablemente condenado, tiene que afrontar un nuevo desafío, tiene que viajar a Chivilcoy, tiene que estar jugando en Chivilcoy a las 15:30, hoy, 15:30. Independiente de Chivilcoy, allá provincia de Buenos Aires, tercera fecha de la revancha y de las reválidas, el decano está en el fondo, necesita sumar. Defensores de Vilela, por otra parte, el local, también 15:30, hoy, frente a los tucumanos del equipo Tucumán Central. Al día de hoy, pensando en el fin de semana, Forever ya maquina el duelo frente a los jujeños, trabajando a full. Perdió Forever 2-1 ante Godoy Cruz el otro día, como decíamos. Iba a jugar contra Gimnasia Grima de Jujuy, el arbitraje de Lucas Caballero, para lo que se viene entonces en el próximo fin de semana. Forever ultimando y ajustando su preparación. También una iniciativa del Círculo de Periodistas, que el día 18, el martes que viene, va a homenajear y hacer un reconocimiento a los campeones de básquetbol de Chaco. La primera vez que Chaco sale campeón argentino de básquetbol, en 1996. Inolvidable, recuerdo, ayer lo hablábamos en deportes, en el programa deportivo, de aquellos años, transmisiones de 5 o 6 horas nos mandábamos, terminábamos sin garganta, fue una cosa maravillosa, las canchas repletas y Chaco campeón del más argentino de todos los campeonatos. Bien, bien, bien.
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5: La ampliación de todos estos temas del deporte hoy, a la hora 20, como siempre, en nuestro programa La Voz del Deporte, que vamos buscando 41 años de existencia. Y ahora vamos a compartir, como es habitual para estas horas de la mañana, después tenemos una nota, ¿con quién era la nota? Que no me acuerdo. El IPRODICH. Capacitaciones en el IPRODI, el Instituto Provincial de la Discapacidad, acá en Chaco. Eso va para después, y el material que tenemos, muchas cosas hasta las 12 de mediodía. Pero ahora una recorrida un poquín rápida por títulos nacionales e internacionales.
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5: Comenzamos como siempre con la cotización del dólar, valor oficial 1.515 pesos. El dólar blue, 1.550 pesos. Y el riesgo país, 466 puntos. Bueno, pasó lo que pasó con el padre de Messi, Jorge Messi. El respeto de todos, el silencio, sin invadir privacidades. Y Lionel escribió una carta muy sentida tras la muerte de su padre. Y dijo, entre otras cosas, tengo dudas de que vaya a seguir jugando mucho tiempo más. Bueno, Messi tiene 39 años y comentó y compartió un mensaje muy conmovedor en las redes sociales al llegar a Miami, lugar al que viajó ayer precisamente en su avión privado. Bueno, el gobierno de la nación reglamentó en qué activos financieros se podrá invertir dinero del fondo para pagar ¿cómo es? Indemnizaciones. Después, otra noticia triste del panorama internacional: tragedia del vuelo de Japan Airlines, más de 500 muertos, bravísimo, cuatro sobrevivientes, eso es un milagro, y mensaje desesperado de este avión que cayó. Bueno, volviendo a Argentina, esta Argentina de la tristeza, de Milei, de la mala economía, las expensas vuelven a subir y ya representan un gasto clave para los hogares porteños y para los hogares de todo el país, no solo mirar en los porteños, sino en todos lados. El gobierno empieza con tropiezo para cumplir expectativas, despejar las dudas que hay. Ayer se habló mucho también del tema de arancelar un poco la salud pública argentina, en este caso para los extranjeros, muy debatido, muy controversial, muy polémico el tema, ¿no? A nivel internacional, Vladimir Putin amenazó con confiscar barcos europeos en cualquier parte del mundo si persiguen a la flota fantasma rusa. Bueno, ¿qué más? Sigue el juicio con Pity Álvarez, el cantante, ¿se acuerdan? Bueno, ¿qué hiciste? Le dicen los testigos y cuentan la noche en que mató el músico a Cristian Díaz. Obviamente homicidio que está probado, faltan ver si le pueden hacer algún descargo, alguna minimización para que la pena sea más chica, pero en definitiva eso está ya probado. Para el mundo del espectáculo relacionado con el fútbol, el casamiento que se viene aparentemente, ¿no? Rodrigo De Paul con Tini Stoessel. Y como tienen plata, no hay problema de gasto. Tini viajó a París porque dijo, voy a viajar, voy a ver mi vestido ahí, qué sé yo. Y ya probó, hizo las primeras pruebas del vestido. Bueno, el casamiento sería fin de año, ¿no? Mientras tanto, crece cautela entre los inversores y el mercado local pierde atractivo a pesar de los buenos balances de las empresas. Después, títulos del deporte, hablando de Boca y su triunfo 3-1, que recién estábamos comentando. Después hablan de algunos están ocupados con el eclipse solar que se viene en Colombia. Cuánta tristeza, ¿no? Se lo evoca desde el fútbol también. Colombia sigue bajo alerta encima porque hay réplicas del terremoto, más de 200 muertos, 106 réplicas de ese temblor y más de 2.500 heridos. Y el balance no termina porque a diario están removiendo escombros y viendo una situación tan afligente como esta. Más del plano internacional, Donald Trump reiteró que Estados Unidos tiene control total en el estrecho de Hormuz en medio de las incertidumbres sobre las negociaciones con Irán. Que van, que vienen, que van, que vienen. Hasta ahora no se puede resolver una cosa que lleva ya demasiado tiempo, cuando el propio Estados Unidos dijo, esto lo resolvemos en 10 días y ya está todo liquidado. Bueno, mira, ahí está.
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5: Y después, acá en el plano vernáculo, en el plano argentino, tenemos muchas cosas. Modo preelectoral, el gobierno que quiere rescatar proyectos de ley, rearmar puente con los aliados, volver a tejer las alianzas, abuenarse con todos los que son sus aliados, a quienes por ahí los guampeó. Bueno, mientras tanto hay menos margen para los ajustes, se dificulta el recorte de gasto, el gobierno apuesta lo que sea para sostener el superávit. Después también se destaca por ahí un golpe a Hugo Moyano, el sindicalista, porque empresarios del interior le pidieron a la justicia que suspenda un decreto que habían consensuado el gobierno y la CGT. Bueno, yo creo que estarían los principales títulos, che. Retiran del mercado 13.000 kilos de carne por inspecciones, créditos, impagos, la noticia un poco de todos los días, ¿no? La queja del pueblo argentino que nos llega a esto, las familias que están endeudadas, la morosidad que tristemente crece y se hace impagable, y bueno, todo lo que padecemos cada uno en nuestros bolsillos. Ojalá que eso se traduzca después en la reacción que tiene que ser, la reacción en las urnas, para no volver a votar nunca más un gobierno como este que encabeza hoy este nefasto Javier Milei.
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5: La República Argentina, son las 11 menos 20. Tenemos, no sé si vamos por esa nota antes de la pausa, lo mezclamos con música y con el resto del material que tenemos. Jornada de capacitación para el IPRODICH, que repetimos es el Instituto Provincial Chaqueño que atiende a la discapacidad. La nota entonces ahora.

0: En el marco de lo que fue la aprobación de la ley de sedación consciente con óxido nitroso y otras articulaciones que venimos llevando adelante con el Ministerio de Salud Pública y particularmente con el área de odontología de la provincia, surgió esta necesidad de que en los consultorios odontológicos, cuando hay atención de personas sordas e hipoacúsicas, una gran demanda es saber algo de la lengua de señas, por lo menos lo básico para acceder a una comunicación que permita, ¿no?, una mejor atención. Así que bueno, en ese sentido estamos trabajando ahora y se va a lanzar este próximo viernes 21 el primer curso de lengua de señas para odontólogos en la provincia del Chaco.
1: No solamente hoy estamos lanzando un curso, sino que esto depende de, insisto, una estructura que lo venimos trabajando desde el inicio de gestión a través del fortalecimiento y el trabajo en el Ministerio de Salud, en toda la red sanitaria de lo que es la provincia, con esta mirada muy especial que tiene el gobernador hacia la discapacidad. Y en conjunto hoy con el área de la odontología.
2: Y esta capacitación surgió por la necesidad de la comunidad sorda, todos los integrantes de la comunidad con diferentes pérdidas auditivas, en el momento de hacer una consulta profesional odontológica, brindar un poco de información para una comunicación básica. No solamente va a ser lengua de señas, porque dentro de la comunidad tenemos diferentes tipos de discapacidad auditiva, entonces también brindar herramientas de comunicación general, y era una necesidad también de esta área de salud brindar esta capacitación.
3: Un gran avance en nuestra odontología y en nuestra salud en general, el querer una inclusión para todos los chaqueños, ya que, como siempre dije, fui odontóloga de base, hoy me toca ocupar una banca en la legislatura, pero fue una preocupación constante el, por allí, los pacientes con alguna neurodivergencia o discapacidad, no tener el acceso a una odontología más abierta, más cómoda hacia los pacientes, y que esto retardaba en el tratamiento o a veces a realizar un tratamiento que no podíamos acceder desde una odontología tradicional.
4: Y acá en el Colegio Odontólogo tiene una comisión, tiene profesionales especialistas en discapacidad, trabajamos conjuntamente con Salud Pública. Justamente ahora se va a inaugurar una clínica, un centro de discapacidad en Santa Polonia, que es, va a ser algo único acá en la Argentina, que haya un instituto enfocado en nada más que en discapacidad, así que estamos trabajando todo en conjunto. Además, se incorporó y se aprobó la parte del uso del óxido nitroso, que es la sedación consciente específicamente para en estos casos de discapacidad, que eso es algo muy bueno. Es la primera provincia que tiene aprobado la atención de esta técnica para estos pacientes, que por supuesto se lo puede usar en cualquier otro tipo de paciente, pero enfocado especialmente en ellos. O sea que estamos trabajando en conjunto con todas las instituciones en la parte de discapacidad, que es la demanda que, gracias a Dios, creo que estamos tratando de atender en las distintas áreas.

0: ¿Alguna vez sentiste palpitaciones, diarrea, presión baja después de haber comido una comida aparentemente normal? Podría no ser una simple indigestión o estrés. Estamos hablando del síndrome de activación de mastocitos, o las siglas SAM. Se estima que muchas personas lo padecen y no lo saben. ¿Por qué? Porque los síntomas son difusos, múltiples y muchas veces confundidos con ansiedad, colon irritable o fibromialgia. ¿Qué es el SAM? Es una alteración del sistema inmunológico en la que células llamadas mastocitos, encargadas de defendernos, se activan de forma exagerada. Liberan sustancias como la histamina, provocando síntomas que afectan a varios sistemas del cuerpo. ¿Cuál es el resultado? Malestar general, picazón, enrojecimiento, dolor abdominal, presión baja, mareos, niebla mental, intolerancia a múltiples alimentos y un gran desconcierto médico. ¿Cómo se diagnostica? No es fácil. Las pruebas del laboratorio suelen ser imprecisas y el diagnóstico se basa en gran medida en la evaluación clínica de los síntomas. Un trabajo científico liderado por el doctor Lawrence Affin en el 2023 dice que este síndrome es especialmente frecuente en mujeres jóvenes y su detección suele demorar años. La histamina es la gran protagonista. Es una molécula natural que cuando se acumula en exceso por ciertos alimentos, porque al cuerpo le falta la enzima que la descompone, puede provocar verdaderas tormentas internas. Los alimentos más problemáticos son los ricos en histamina, quesos curados, embutidos, tomates, berenjena, espinaca, vino tinto, cerveza, pescado enlatado o mal conservado. Hay otros que son liberadores de histamina, por ejemplo, mariscos, clara de huevo, cítricos, alimentos fermentados como el kéfir, la kombucha, también aditivos que se deben evitar, glutamato monosódico, sulfitos, nitritos, colorantes artificiales. Por eso la importancia de leer las etiquetas nutricionales, sobre todo los ingredientes, para detectar estos aditivos que son perjudiciales. ¿Cuáles son las estrategias nutricionales? Menos histamina y va a haber más control. Un trabajo científico que se publicó en el 2022, su autor principal, Peter Valent, propone un enfoque de tres fases. Fase 1, eliminación de histamina, dieta baja durante 10 a 14 días. La segunda fase, reintroducción controlada, en donde se incorporan progresivamente los alimentos con registro de los síntomas. Y por último, la tercera fase, mantenimiento personalizado según la tolerancia individual. ¿Cuáles son los alimentos que se recomiendan? Manzana, pera, zapallo, papa, carnes frescas sin aditivos, arroz blanco, quinoa y tomar mucha agua. Además, en casos seleccionados, la suplementación con DAO, tiamina oxidasa, puede ayudar. ¿Qué son? Cápsulas que actúan como refuerzo en la digestión de la histamina, que evitan reacciones adversas. ¿Qué pasa con el intestino? Es la pieza clave del rompecabezas. Este síndrome pone el foco en el intestino como eje de la salud inmunológica. Una microbiota desequilibrada puede empeorar los síntomas. ¿Probióticos? Sí, pero no cualquiera. Deben ser seleccionados según el estado clínico. El estrés, el alcohol, los ayunos prolongados también pueden ser factores agravantes. Desde la nutrición, el abordaje debe ser integral. Debemos comprender, acompañar y aliviar a nuestros pacientes escuchándolos. Cuando lo que comes te enferma y nadie te puede decir motivos, es momento de mirar más allá de los estudios y confiar en lo que tu cuerpo te está diciendo. Porque a veces lo invisible es lo que más daño hace. También donde puede comenzar la solución.
1: El primer paso hacia una vida plena es cuidar lo que alimenta tu cuerpo y tu espíritu.
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está divertido. Y bueno, como yo soy santiagueño, vine a los 17 años a Córdoba, nobleza obliga, primero voy a hablar de la gente de mi pago. Porque siempre a los santiagueños nos han cargado, siempre han dicho que los santiagueños no trabajamos nada y dormimos mucho. Que no trabajamos nada es cierto, ahora no dormimos mucho, dormimos despacio, que es distinto. Sí, pero somos vagos, che, vos sabés que no nos sale trabajar, no nos sale trabajar. Pero ahí no, no falta el santiagueño agrandado que... A mí cómo me gusta trabajar. ¿Y por qué no trabajas? No me voy a dar todos los gustos en esta vida. Claro. Sí, dice que la... ¿Vos sabés que una vez fueron de Crónica TV a Santiago? A mostrarle al país y al mundo, como hace Crónica TV, cómo era la vida en Santiago. Y bueno, la cronista le arrimó el micrófono a un santiagueño, le vio cara de santiagueño típico y no le había errado. Y le dice, quiero que nos cuente cómo es un día típico en la vida de un santiagueño. Y empieza a hablar este y dice, bueno, nosotros nos levantamos como a las 9:30, 10:15. Nos sentamos, tomamos mate, escuchamos la radio, leemos el diario para ver las noticias del día. Y bueno, ya se hacen como las 11 y hay que salir a comprar las cosas para cocinar. Y bueno, y vamos al almacén, compramos las cosas y entre que cocinamos, comemos, hacemos la sobremesa, lavamos los platos y ya se han hecho como las 2 y hay que acostarse a dormir la siesta. Y bueno, y nosotros dormimos la siesta y nos levantamos como a las 6:30. Y ya tenemos que tomar el mate de la tarde. Y bueno, entre que tomamos el mate y escuchamos las noticias de la tarde en la tele y bueno, ya se han hecho como las 8 y hay que preparar la cena. Y bueno, entre que preparamos la cena, cenamos, hacemos la sobremesa, lavamos los platos y ya se hace como las 10:30 y hay que acostarse a dormir. Y la cronista le dice, pero ¿cómo? ¿Ustedes no trabajan? ¿Y qué quiere si no hay tiempo? Estaban dos santiagueños conversaban y dice, vamos a jugar a la burocracia. Y dice, ¿cómo se juega? El que se mueve pierde. Claro, no, va a ser. Ya hablando de burocracia, tenemos que hablar de los empleados públicos. Una señora en el Parque Aguirre, en Santiago, ahí cerca del río, gritaba, ¡socorro, policía, socorro! ¡Me ha violado un empleado público! Viene el policía y dice, tranquilícese, señora. ¿Cómo sabe que era empleado público? Porque tuve que hacer todo yo. Tres changuitos santiagueños estaban discutiendo cuál de los padres de ellos era más rápido. Y dice el primero, mi papá es más rápido. Mi papá tira una flecha al blanco y antes que llegue la agarra. ¡Va! ¡Va! Dice el otro, mi papá es más rápido. Mi papá da la vuelta a un árbol y se alcanza solo. Y dice el tercero, mi papá es más rápido. ¿Y qué hace tu papá? Mi papá es empleado público. ¿Y eso qué tiene que ver? Que él sale a las 2, a la 1:15 ya está en casa comiendo. No, pero qué tema esto, qué tema. Claro, pero en Santiago no solamente hay vagancia, hay falta de trabajo, falta de ganas. En Santiago también llega la crisis. No cualquiera puede hacer su asadito, ¿no? Y claro, el otro día conversaron dos santiagueños y dice, ¿cuándo vamos a hacer un asado con las mujeres nuestras? Bueno, dice, hagamos, pero primero carneemos la mía. No, estaba... Y dice, habla... Hablando de asado, dos santiagueños, dice el domingo, qué asado que me he hecho en casa. Y vos sabés que estábamos en el patio comiendo el asado, y al fondo, al lado de la parrilla, bajó un plato volado, se bajó tres marcianos. Y le dice el otro, cállate, ¿qué va a estar comiendo asado vos? qué bárbara la crisis. Sí, no, y no solamente los santiagueños, las personas son vagas en Santiago, hasta los animales son vagos. Sí, estaban dos santiagueños en la vereda conversando, dos amigos, sentados ahí, que en posición habitual, sentados. Si no acostó el santiagueño, está sentado. Y estaba a la par del dueño de casa, el perro de él, el sultán. Y de lo bien que estaban conversando, el perro empieza a aullar, che. Dice, ¿qué le pasa al sultán? ¿Qué le pasa a tu perro que está aullando? Nada, de vago aúlla. Y siguen conversando. Y a los 10 minutos el perro... dice, pero algo le pasa, porque debe tener una garrapata, algo, está aullando. No, yo soy el dueño, si yo te digo que aúlla de vago es porque de vago aúlla. 2 minutos y el perro ya no aullaba, se quejaba. ¡Au!
Dice, pero fíjate, algo le pasa. Te estoy diciendo que aúlla de vago. ¿Pero cómo va a aúllar de vago? Sí, de vago aúlla. Hace media hora que se echó encima un huevo y de vago no se quiere levantar. Estaba un santiagueño comiendo algarroba ahí al lado de la planta, al lado del algarrobo. Y para un porteño y dice, disculpe, señor, ¿qué es eso que está comiendo esas vainitas? Y bueno, esa es la algarroba, fruto de este árbol, del algarrobo. Y cuando hay viento, el viento sacude la rama, esa fruta, esa vaina cae al piso, nosotros la alzamos y la comemos. Ajá, dice el porteño, ¿y si no hay viento? Y nos morimos de hambre. Claro, estaba un santiagueño acostado, otra posición habitual, acostado en la pradera santiagueña, en el pasto. ¿Qué tal, eh? Para geografía, los chicos anoten, la pradera santiagueña. Estaba acostado. Y viene un amigo y el que estaba acostado le dice al que estaba parado, dice, che, Pepe, dice, vos que estás parado, fíjate si tengo la bragueta abierta. Lo mira el otro y le dice, no. Ah, entonces voy a venir a mañana. ¡Qué vagos que somos, che! Le dice la mujer al marido, le dice, Felipe, anda a la vereda a ver si se alargó la lluvia. Dice, ¿por qué no hacemos pasar al perro a ver si está mojado? Claro. La ley del menor esfuerzo. Había un hachero, che, que va a buscar trabajo, un hachero santiagueño, va a buscar trabajo en una obra. Y le dice, bueno, ¿cuáles son sus antecedentes como hachero? Uy, uy, hachos, pero 30 años que vengo hachando, dice. Claro, pero más puntualmente, ¿dónde ha trabajado usted? Pero yo ya he echado todos lados. No, mire, señor, no puedo hacer la solicitud si no nombro aquí empresa o obras para las que usted haya trabajado puntualmente. Así que le voy a pedir una referencia exacta. Bueno, dice santiagueño, ¿usted ha visto el desierto del Sahara? Sí, le dice el otro, pero eso es todo arena. Y el santiagueño le dice, ahora. Dice, ¿cómo anda el tío Fermín? Hace como 2 años que no lo veo. ¿El tío Fermín cómo anda? Dice, el tío Fermín está en el descanso eterno. Siempre exagera para mí la siesta el tío Fermín. Estaba la changuita, la changuita adolescente ya en el campo, ahí en el ranchito comiendo sandía afuera, en el patio rancho, a la sombra de un árbol que estaba fresquito ahí. Imagínate, en Santiago hace 40 grados a la sombra. Eso es fresquito allá. Claro, el calor que hace en Santiago. Estaba la changuita ahí, 16 años comiendo sandía. Y estaba con las piernas abiertas. Claro, ya era adolescente y la madre le dice, chinita, deja de comer sandía así. Cerró un poco las piernas. Y dice, mamá, si cierro las piernas, la mosca se me va a ir para las sandías. Claro, y esto que los santiagueños están así, sin hacer nada, les sobra el tiempo para darse manija con cualquier tema. Porque si ustedes me dijeran que son vagos, están descansando y viven felices, pero a veces la inactividad te hace pensar cosas negativas. Y bueno, uno de estos se había sentado en la vereda, se levantó con el pie izquierdo y encima se empezó a llenar de cosas negativas en la vereda, solo él. Claro, y pasa un vecino caminando y lo saluda y le dice, ¿qué tal? ¿Cómo le va, don Pedro? Y este ni le contesta, le ladra, le dice así. Y apenas pasa el vecino y dice, ¿pero por qué no se larga una lluvia y se mueren todos los gorriados? Y la mujer de adentro le contesta, ve, hecho el que sabe nada. Llega el marido a la casa y dice, vieja, en la calle los vecinos me gritan gordo y cornudo, ¿qué hago? Y adelgazá, viejo, adelgazá. Pero los santiagueños también hemos dado de comer al deporte argentino. Resulta que estaban por mandar la delegación de atletismo a las Olimpiadas. Y bueno, le preguntan a uno, dice, che, vamos a ir a la Olimpiada, ¿vos te animas a correr los 100 metros llanos? Por supuesto, pero no en un día, ¿eh? No, los santiagueños tenemos el campeón
campeón mundial de lanzamiento de martillo, le sacó como 15, 18 metros al segundo. Cuando estaban poniéndole la medalla de oro, se baja del podio y le entrevistan ahí, el periodista le dice, ¿cómo hace? ¿Cómo es su entrenamiento? ¿Una comida especial? ¿Un entrenamiento especial? Dice, porque tan lejos que tira el martillo. No, dice, yo ni me entreno yo. Y la comida, mate cocido con tortilla, con chipaco, ¿no? ¿Y cómo hace para tirar el martillo tan lejos? Y lo que pasa es que en Santiago cuando vemos una herramienta de trabajo la revoleamos lo más lejos posible. Resulta que ustedes van de Santiago a Las Termas, hay unos 70, 78 kilómetros más o menos, y después ya de Las Termas ya está cerquita el límite con Tucumán. Y bueno, ahí está la caminera. Y venía como 10.000 santiagueños caminando, che. Y se sorprende la caminera de Tucumán y dice, momentito, ¿por qué tantos santiagueños? ¿Qué es piquete, reclamo, qué? No, dice, nosotros vamos a Tucumán a buscar trabajo, dice. Pero vamos, 10.000 santiagueños. Y si ya sale un aviso en el diario, nosotros vamos a trabajar en el ferrocarril. ¿Y qué aviso quiere 10.000 personas para trabajar? Y si decía clarito el aviso que en el ferrocarril en Tucumán se necesitan 10.000 durmientes. Está causando furor en Santiago y una universidad. Han abierto hace un par de años una universidad privada. Y causa furor, ¿por qué? Y porque lo principal que le atrae a los santiagueños es que en esta universidad vos en 3-4 meses como máximo, según la carrera, vos ya sos abogado, médico, ingeniero, arquitecto, veterinario, 4 meses como mucho. Pero el rasgo distintivo de esta universidad y lo que más atrae, por eso es un furor en Santiago, es que ninguna de las carreras tiene salida laboral. Sí, dice que salía un santiagueño de la pensión con la guitarra en una mano y la dama Juana en la otra, le dice, ¿vas de joda? No, me estoy mudando. Sí, hablando de mudanza, un santiagueño se estaba mudando y llevaba a gata él solo, el ropero, le iba arrastrando por la vereda y le dice otro, ¿por qué no hace que te

Sí, dice que salió un santiagueño de la pensión con la guitarra en una mano y la dama Juana en la otra, y le dice, Eva, de joda, no, me estoy mudando. Sí, hablando de mudanza, un santiagueño se estaba mudando y llevaba a gata él solo, el ropero, y le iba arrastrando por la vereda, y le dice otro, dice, ¿por qué no hace que te ayude alguno? Y sí, adentro viene mi hermano con las perchas. ¡Qué vagos! Y pero en Santiago no solamente hay crisis, digamos, sequía de bolsillo, también hay sequía de agua. En Santiago no hay agua, el carnaval jugamos ladrillazo. Claro, ¿cómo será que no hay agua, que en el diluvio universal apenas se nubló? Si estaba el abuelo a la orilla de la ruta con el nieto, miraban hacia el sur porque se venía negro el horizonte, che, y para un auto y le dice, abuelo, parece que va a llover, ¿no? Dios quiera, es por mi nieto, yo ya he visto, dice. Claro, en Santiago te sale, ¿cómo será que no hay agua que te sale más caro un enema que una operación de apéndice? Claro, pero somos vagos, che, va el santiagueño a la peluquería y se sienta con la cabeza agachada. Y dice, ¿qué hago? Le corto el pelo, le afeito. No, quiero que me afeites. Bueno, levanta la cabeza. Bueno, córtame el pelo, entonces. ¡Qué vago este chango! Dice que un santiagueño se levantó un lunes para estudiar el martes, pero como el miércoles vio que el jueves llovía, dijo el viernes, ¿para qué voy a estudiar el sábado si el domingo es descanso? Sí. ¿Saben cuál es la frase favorita de los estudiantes santiagueños? Ellos dicen, ¿cómo me gustaría ser río para seguir mi curso sin dejar el lecho? Sí, bueno, y para que vean que hay crisis en Santiago, el otro día me voy a visitar a un amigo en la casa, en el campo, vive él, tiene los animales en el corral, y ve un cabrito con pate palo. Y le digo, ¡y qué ternura! Sí, un cabrito con pata de palo. Y le digo, che, ¿por qué anda con un cabrito con pata de palo? ¿Le pasó algo? ¿Tiene un accidente? No, dice, se nos ha roto la heladera, lo vamos comiendo de a poco. Y bueno, ya lo...

0: como siempre, avanzando en la mañana, desarrollando nuestro programa, nuestras cuestiones, nuestras efemérides, sobre todo nuestra información. Sabemos que el cometido fundamental de la radio en la mañana es estar informados, y entonces apuntamos un poco a esto y vamos por esas informaciones. Una jornada otra vez muy fría, muy fresca. En esta oportunidad, en este año, el invierno está acredenciado, lleva varios días, nos dio un respiro de una semanita, por ahí algo así, y después vuelve a tener su apriete, digamos, Una mañana fría, con el cielo nublado, el pronóstico atinó, ayer anunciaba la posibilidad muy remota, decíamos no más allá de un 30 o 40%, y finalmente se dio alguna lluviecita muy ligera, prácticamente fue llovizna, pero estamos cumpliendo con los pronósticos también. La cuestión es que, a esta hora de la mañana y como siempre, hacemos un repaso por las efemérides del día. Hoy 12 de agosto es el Día Internacional de la Juventud, es el día en que se recuerda la reconquista de Buenos Aires, esto tiene que ver con las invasiones inglesas, claro está, es el Día del Trabajador de la Televisión, a todos los colegas, amigos, colaboradores de la televisión, de los que nos sentimos también trabajadores, un saludo cordial y afectuoso. Seguimos con la fecha, nos vamos a un 12 de agosto, en el año 1792, se inauguraba en Buenos Aires la iglesia de San Juan Bautista y convento de Nuestra Señora del Pilar, que es hermoso, está en pleno barrio de la Recoleta, al lado del cementerio, enfrente de Plaza Francia, ahí en Buenos Aires. Cuando decíamos de la reconquista, porque en 1806, ante las invasiones inglesas, las fuerzas del general William Beresford se rendían ante la heroica lucha del pueblo comandado por Santiago de Liniers. Seguimos en nuestra patria. En 1820, un día como este, tenía lugar la primera batalla de Pavón. Allí las tropas comandadas por el coronel Manuel Dorrego, gobernador de Buenos Aires, derrotaron a las tropas santafesinas que conducía el general Estanislao López. Seguimos, en 1821 se fundaba la Universidad de Buenos Aires en la iglesia de San Ignacio. El primer rector fue el doctor Antonio Sáenz. En 1851, avanzamos con los tiempos, en un día como este, 12 de agosto, Isaac Singer patentaba su máquina de coser. Se dice Singer, pero todo el mundo acá decimos Singer, ¿no es cierto? En 1866 nacía Jacinto Benavente, escritor español y premio Nobel de Literatura, por ejemplo. En 1911, un día como hoy, nacía Mario Moreno, más conocido como Cantinflas, popular actor mexicano, sobre todo de comedias. A ver, hablando de nacimientos, en 1956 nacía el actor uruguayo Osvaldo Laporte. En 1964... muere Ian Fleming, novelista británico. Fue el papá, ni más ni menos que de James Bond, el agente 007. Y seguimos, en 1981 IBM introducía su primera PC con el sistema operativo MS-DOS. Después, a ver, ¿qué más le cuento? En 1988 se estrenaba la película La Última Tentación de Cristo. Dio que hablar, dio para una polémica, fue tremendo aquello, me acuerdo. Bueno, en 2014 muere el boxeador argentino Abel Laudonio, y terminamos diciendo que en 2014, un día como hoy, fallecía Laureen Bacall, actriz y modelo estadounidense. Dejamos aquí las efemérides para venir a la tapa de los diarios impresos que tiene la provincia. Arranco con La Voz del Chaco. Hay una foto y dice: posible intervención acerca del ExemGym. Trabajadores buscan preservar su fuente laboral, no es para menos. Mientras avanza la investigación federal por el presunto lavado de activos que derivó en allanamientos y el cierre de las sucursales del gimnasio, Los empleados comenzaron a impulsar una estrategia judicial para intentar recuperar las fuentes laborales. Acompañado por sus abogados, lo recibió la jueza Lidia Perger, plantearon la situación que atraviesa más de 80 familias que quedaron sin ingresos al paralizar la actividad. El abogado Sinkovich confirmó que se analiza pedir intervención judicial. ¿Qué más? Del interior, presidencia Roca sumó nuevo punto de fortaleza interior. La voz del Chaco trae dos noticias policiales, una crimen de Julián. El hermano de la acusada contó qué ocurrió la noche del crimen. Y la segunda dice, elevaron a juicio la causa por el femicidio Sol Montiel. Después, en un recuadro dice, balance positivo por el Black Friday. El presidente de la entidad mercantil, Juan Martín Alfonso, calificó como positivo el resultado del evento promocional que tuvo lugar el fin de semana en la capital del Chaco para reactivar la baja demanda. Una segunda foto en la tapa de La Voz del Chaco dice Colombia declarará la emergencia económica tras el sismo. Obviamente la foto es escombros y gente trabajando allí. Deportes. Por el Federal A de Fútbol, Sarmiento y Defensores preparan juegos difíciles. Y en básquetbol, hoy se lanza el Prefederal 2026 de Primera División. Luego de estos títulos de etapa de La Voz del Chaco, venimos a Diario Norte, la portada de Diario Norte. A seis columnas, grande titular, ¿eh? Restricción de celulares en las aulas. Los recreos volverán a ser espacios de charla y juegos. La ministra de Educación, Sofía Naidenov, señaló que la medida se implementará de manera gradual y que tendrá una etapa de concienciación. Uno de los principales objetivos es que los alumnos recuperen la interacción y la oralidad. Los chicos tienen que saber mirarse a la cara y hablar sin tantos emojis. Otro título del Diario Norte, Esdero destacó la alianza con el sector privado para fortalecer emprendedores. Más títulos, calidad genética y rusticidad. La cabaña Acupé se prepara para su gran remate anual. Después tenemos otro título, dice, la Rímolo Chaqueña, por la falsa médica, prendió el ventilador. Tiró para todos lados. Crimen de Julián. La querella sospecha que le robaron una fuerte suma de dinero encima. Bueno, y una única foto en tapa, con los más lindos colores, el azul y el amarillo, a tres columnas, Copa Sudamericana, Boca, Boca, dio el primer paso con contundencia. Dejamos tapa de los diarios, venimos ahora a los portales a repasar noticias más actuales. Quedamos como rehenes. Esto dijeron vecinos de Puerto Tirol, que denuncian la falta de agua potable en medio de un conflicto por el traspaso del servicio. Sameb, mientras tanto, está esperando la notificación. Bueno, a ver, mejoras, y esto es una linda noticia, desde el martes que viene, después del feriado, la sucursal del Banco del Chaco, en General San Martín, funcionará con un sector totalmente renovado. Recién hablamos de Tirol con la falta de agua, que es tremendo y se queja todo el mundo, lógicamente, ¿no? Bueno, hablemos de una noticia más interesante. Ayer a la noche, 25 familias de Puerto Tirol accedieron a viviendas mediante un sorteo público. Mientras tanto, torpezas que pasan en la vía pública. Un camión, acá en Resistencia, se llevó puesto cables, ¿eh? Enganchó cables del tendido eléctrico. Esto pasó en pleno centro. ¿Quieren otra buena noticia? Desde el lunes 17, vuelve el servicio de tren entre Sáenz Peña y Chorotis. Hay nuevos horarios también. Mientras tanto, en la frontera con el Paraguay, por el caso Exxen, el de los gimnasios, ¿no? Se entregaron los dos prófugos que tenían pedido de captura internacional, Nicolás Clinis y Marta Graciela Canal. Se encontraban fuera del país al momento de los allanamientos y esto ocurrió en la madrugada actual. Bueno, el programa Ñachek entrega alimentos hoy en la ciudad de Resistencia, en distintos puntos de la ciudad, también en algunos lugares de Resistencia y de otras localidades, como viene ocurriendo, hay cortes programados de CHEP por tareas de mantenimiento. La otra empresa, SAMEP, está con el agua ampliando red en el barrio Gonzalito de Margarita Belén. Otros títulos a nivel nacional, por ejemplo, el gobierno convocó a paritaria a los gremios universitarios, pero no logró con esto frenar el paro que hay en el día de hoy. Después, dice, construir redes que sostienen la vida. Chaco reunió especialistas en el segundo congreso de la lactancia materna. El encuentro se desarrolló ayer en el Domo del Centenario, organizado por una escuela. Realmente un tema lindo, un tema interesante. Derrumbe del consumo. Volvemos con esta cuestión. La gente no consume, no consumimos, no hay plata. Frutas y verduras, y que es algo vital, ¿no?, y de buena y correcta alimentación, caen hasta un 50% las ventas de frutas y verduras, en Chaco, Salta, Rosario y Mendoza. Es que están caras, y bueno, la carne también, está todo caro. Bueno, las frutas y verduras caen un 50% consumo en Chaco, Salta, Rosario y Mendoza. A todo esto, en el panorama político, Misiones recibe a gobernadores del Norte Grande en un encuentro con el jefe de gabinete, Diego Santilli. En la provincia se mueve el peronismo con varios candidatos. Por ejemplo, Javier Martínez hace recorrida provincial, dijo, voy a trabajar para ser candidato a gobernador. Está también Pensi Morante, hay varios por allí, y no se sabe qué pasará con el Coqui Capitanich. Vamos ahora a la página de Prefectura Naval Argentina para conocer los hidrómetros, la altura del río Paraná en la mañana de hoy. Los datos se miden a la hora 6. Puerto Iguazú, 12 metros 90 centímetros en creciente, 12.90 crece. Puerto de Barranqueras, la referencia local, 3 metros 37 centímetros, también en creciente. Barranqueras, repito, 3.37 crece. La gente se va a trabajar y no lo... Y es bueno espiar el Servicio Meteorológico Nacional y entonces estar, entre todos, conociendo un poco qué se avisora para las próximas horas y para los próximos días. Contarles un poco el pronóstico del tiempo. Hoy miércoles, mayormente nublado, y como decíamos ayer, las posibilidades en la tarde-noche de alguna, tipo lo que pasó en la jornada de ayer, ¿no? Alguna lluviecita, alguna llovizna. Bueno, esa posibilidad está también para el día de hoy en la tarde-noche, así que no sueñen con ver el sol en esta tarde. La temperatura máxima llegaría a 20 grados. Esto no mejora, che. Para mañana jueves se pone peor, ¿eh? Ahí sí, la lluvia estaría todo el día. No son altos los porcentajes de llover, pero lluvias y tormentas aisladas, algún chaparroncito, recién hacia la noche de mañana estaría mejorando. O sea, bancate que hoy va a estar nublado, puede haber una llovizna, y todo mañana jueves está anunciado lluvia, con una máxima de 19 grados. El viernes todavía un chaparrón a la mañana, ¿eh? Alguna lluvia a la mañana, hasta un 40% de probabilidades, no es mucho. Después mejorando, a la tarde nublado, estoy hablando del día viernes, repito, con una temperatura más que agradable, porque la máxima estaría en los 21 grados centígrados. Si solo pudieras hacer... Nos vamos al fin de semana, sábado nublado, máxima 21 grados, otra vez chaparrones probables en la tarde-noche del sábado, o sea, toda la semana concretamente, che, con humedad, con muy poco de sol. El domingo, otra vez sopa, lluvia, la puta, da bronca de leer el pronóstico así, lluvia todo el día domingo, una máxima de 22 grados. El lunes, adivinen, lluvia otra vez, el feriado, justo a fin de semana, largo, che, feriado del lunes con lluvias y tormentas aisladas, hasta un 40% de probabilidades, 21 grados la temperatura máxima, por la temperatura no hay drama, el tema es el mal tiempo. El martes, que hay que volver a laburar, ahí se mejora la cosa. Parcialmente nublado, una máxima de 16 grados, volvemos a tener fresquito para el próximo día martes que se vuelve al trabajo. Pero desde acá, hoy, miércoles, jueves, viernes, sábado, domingo y lunes, todo el feriado con lluvia, y tenemos cosas también a nivel regional, por ejemplo la fiesta del Dorado en Paso de la Patria y otras cuestiones. En fin, es lo que hay, es lo que indica el Servicio Meteorológico Nacional. Consumamos y consumimos estos temas, nos vamos a un descanso.
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8: Y entonces inauguramos un nuevo bloque, un nuevo tramo, un nuevo segmento con la información en esta mañana, de miércoles, che, mitad de la semanita, 12 de agosto, avanzando con este mes número 8 también. Y bueno, vamos a ampliar títulos y a desarrollar alguna información, alguna noticia que la hay y mucha. Por ejemplo, una que no es buena, la reparación de la ruta 89, que tan necesaria es como la de todas las rutas que venimos diciendo y que se había anunciado en este caso, ¿no? Pero la licitación fue prorrogada, pateada para adelante. Significa esto, en la reparación de la ruta 89, donde se posterga, recién para fines de septiembre, la apertura de ofertas. Después de las ofertas llega a mirar, cotejarlas, después adjudicar la obra o licitarla, y después algún día empezar a laburar, y algún otro día terminar. Bueno, en fin.
9: las propuestas en el marco de un contrato de recuperación y mantenimiento, repito, estoy hablando de la ruta 89, debían conocerse el 28 de agosto, o sea, dentro de unos días, pero lo postergaron. Se trata de un tramo que está reventado, entre General Pinedo y Quimilí. Son como 40 kilómetros de una ruta estropeadísima y es la que va a Santiago y a Tucumán. Justamente en la provincia de Santiago del Estero está en avanzado estado de deterioro. El presupuesto había sido establecido en 76.133 millones de pesos a valores de octubre del año anterior. Bueno, prórroga por vialidad nacional para este tramo, ¿sí? La apertura de ofertas, entonces viene para después. Una obra catalogada y cerrada con ese presupuesto el año pasado. Los trabajos deberían realizarse en los primeros 24 meses de la obra. 2 años para terminarla, algún día que empiece. Mientras que las tareas de mantenimiento de rutina se estarían llevando a cabo durante todo el periodo del contrato, un plazo de 72 meses, que son 6 años en definitiva. Bueno, esta es una obra que es muy necesaria porque en el sudeste chaqueño tiene una desmejora increíble. En ese tramo Pinedo-Gancedo, para el tramo chaqueño y de ahí hasta Quimilí, que ya es Santiago del Estero, la información dice los baches son convertidos en trampas. Yo lo viví el año pasado, yendo a Santiago, a Tucumán, y lo comentamos, Hay que ir a 20, viajar de día y que no te toque lluvia si no rompes todo el auto, todas las ruedas, Ya las deformaciones de la calzada, y encima hay falta de banquina, si no, te vas por la banquina, ¿no? Las banquinas están hechas percha también. Entonces cada conductor tiene que hacer tremendas maniobras de riesgo, reducir mucho la velocidad a no más de 30 kilómetros hora. Obviamente, lo más importante, la vida de quienes transitan se pone en peligro, y más si no son habituales para la zona y no conocen ese terreno. Bueno, estaría en licitación, aunque ahora se postergó, y son varios emplazamientos que ya se hicieron para que se pueda definitivamente licitar y poner en ejecución. Y el trabajo de obras en las rutas debería hacerse con el impuesto a los combustibles, que volvió a reflotarse y es el que lleva un aumentito de las naftas todos los meses, ¿no? La escasa ejecución de los recursos recaudados por el gobierno nacional y que se deben destinar a la reparación de rutas fue novedad en los últimos días a partir de datos que publicó Diario La Nación y otras denuncias que entraron a la justicia contra funcionarios de la administración libertaria, la administración de Milei. El diario porteño estuvo investigando y descubrió que durante 2 años y medio el gobierno de Javier Milei recaudó más de $1.5 billion en el fideicomiso para hacer obras viales. Y no ejecutó el presupuesto, o sea, no usó esa plata para hacer calles, para hacer rutas, mejor dicho. Solo aplicó la cuarta parte. A fines de mayo se mantenían más de $1 billion de inversiones financieras como plazo fijo y títulos públicos. O sea, pone la guita a plazo fijo y da un montón de dinero que alguien se lo lleva, en vez de ponerlo como debe ser y por afectación del fondo en las calles, en las rutas. Fue el 25 de junio de este año cuando ingresó a la justicia la primera denuncia. Obviamente se desvían fondos, esto es lo que dice la presentación judicial. Ahora la diputada nacional Victoria Tolosa Paz del PJ también volvió a hacer una denuncia, en este caso penal, anteayer lunes, al ministro Caputo, ministro de Economía, por ese presunto desvío de más de $1 billion que tenían por destino la infraestructura vial. Esta presentación judicial se hizo, como corresponde, ante los tribunales federales de Comodoro Py, surgiendo después que el vocero presidencial, que es otro pelotudo, Adrián Rabier, admitiera que el gobierno usa esos recursos para garantizar el equilibrio fiscal. En vez de usarlo en las rutas, para lo que tiene que ser, va al famoso equilibrio fiscal en nombre del cual hacen cualquier cosa en este gobierno nacional. Bueno, venimos a nuestro orden local, a Resistencia. El Black Friday, ¿se acuerdan que hemos comentado? Fomentado como una estrategia para tratar de motorizar alguna venta, que los comercios muevan un poco el avispero, todo muy, muy quedado, sin recaudación. Bueno, un lindo balance hicieron, ¿eh? Se logró el dinamismo que queríamos, dice la Cámara de Comercio. Allí el joven presidente Juan Martín Alfonso valoró el acompañamiento de los comerciantes y las promociones que se pudieron lograr durante este evento. Los rubros que más impacto tuvieron, es decir, donde más vendieron: moda, indumentaria, calzado y marroquinería. Mirá vos, la gente tenía postergado comprar un zapato, comprar una pilcha, ¿no? Entonces, en el balance, dice, el Black Friday dejó un total balance positivo para los comercios del Gran Resistencia. Si bien no hay un desglose estadístico definitivo, señalaron, ahí en Cámara de Comercio, que las promociones lograron generar el dinamismo que se buscaba y que ya trabajan en nuevas propuestas para sostener esta actividad. Los comercios entonces se pudieron mantener activos, ya dijimos los rubros que más se movilizaron, y la respuesta de los consumidores, bueno, por las condiciones y la oferta de pago que se hizo, no solo los descuentos, sino el pagar con más cuotas, sin interés, algún descuento, algún reintegro, etcétera. Bueno, balance positivo para el Black Friday. Hay una gente que trabaja muy, muy bien, la conocemos, nos toca de cerca, son amigos nuestros, compartimos curso de periodismo y todo con la presidenta, que se llama Miriam Aguirre. Estoy hablando de la Fundación Dulces Sueños, que hacen una obra maravillosa para familias que están en duelo porque se le muere un hijo, sobre todo un hijo pequeño. Bueno, están preparando una maratón solidaria y tienen realmente muy buena inscripción, ¿eh? La Fundación Dulces Sueños realizará ahora el próximo 16 de agosto, es decir, el domingo, una maratón solidaria en el Parque de la Democracia. Circuitos de 2 y 5 kilómetros. La idea es reunir pañales, juguetes y kits de higiene para acompañar a familias que atraviesan el duelo por la pérdida de un bebé, sea durante el embarazo o en los primeros días de vida. La presidenta Miriam Aguirre invitaron a la comunidad a participar de esta iniciativa. Ya tenían más de 200 inscriptos, así que seguramente va a ser todo un éxito. Fundación Dulces Sueños está trabajando con profesionales del Hospital Perrando hace 4 años. Esto se respeta la decisión de cada familia y el desafío más importante aparece una vez que las madres abandonan el hospital y hay que continuar acompañándolas. Realmente muy linda obra, así que todo el mundo también, en lo posible, a participar de esta maratón que se va a hacer, si Dios quiere, el próximo domingo. Domingo, que por otra parte será el Día del Niño, ¿no? Tercer domingo de agosto, aunque se festeja ahora todo el mes del niño, y es importante que esto sea así también. Hay una linda posibilidad de llevar a los chicos, por ejemplo, a los parques nacionales, a las reservas, a los lugares con la naturaleza que tenemos por acá. Y yo me voy a permitir hablar de algo en Resistencia, por ejemplo, el Complejo San Antonio, de mi amigo el profe de Educación Física Chazarreta, el profe Chaza. Un hermoso lugar para ir con la familia, muy económico, y te vas en bicicleta, en moto, en auto, ahí en la colectora. Está realmente para ir y pasar un buen día y comerse algo ahí, etcétera. Puedes ir a la Reserva Los Chaguares, en Colonia Benítez, el Parque Nacional, y algunos van un poquito más lejos, al Complejo Ecológico de Roque Sáenz Peña. Ahí está nuestro amigo Jorge García como director, hace cuántos años ya, ¿no? Más de 50.000 niños ya estuvieron visitando el Complejo Ecológico durante el mes de agosto. Los chicos entran gratuitamente en agosto, bueno, es uno de los grandes lugares que tenemos para visitar. En la movida política provincial, habíamos hablado de, por ejemplo, en el peronismo, en el radicalismo la cosa está más, radicalismo, radicalismo casi no existe, en esa alianza, digamos, la cosa está más clara, seguramente la van por la reelección, Leandro es cero y cero interna, cero nada. En el peronismo está más complejo el tema, ¿no? No se definen todos los candidatos. Por un lado cacarea a Juan Carlos Ayala, por el otro Javier Martínez, intendente de Margarita Belén, y por el otro, entre otras figuras, aparece Antonio Morante, el doctor Antonio Morante, Pensi Morante, que lanzó en Sáenz Peña su precandidatura a la gobernación. En la Unidad Básica lo hizo ahí en Roque Sáenz Peña, se sumaron algunos dirigentes locales, algunos provinciales como Julio René Sotelo, entre otros. Morante dijo estar preparado para lo que intenta, que es ser gobernador el año que viene. Hace años recorro toda la provincia, tengo 63 años, llego el legado de mi padre, conozco ver y palpar la situación de la gente, de la salud. Bueno, Pensi Morante es médico, fue, entre otras cosas, también director del, director no, como se dice, presidente del INSEP. Así que, bueno, también en ese sentido tiene claro el panorama. ¿Se largan todos a la carrera? ¿Habrá paso? ¿No habrá paso? ¿Cómo se definen las internas? ¿Qué estará ocurriendo los próximos meses? Son claves porque el año 2027 está prácticamente golpeando la puerta. Y el caso de las universidades públicas, que están golpeadas, hackeadas, que tienen 2.000 afirmaciones jurídicas para que el gobierno les pague la plata que tiene que pagarla. En fin, el gobierno en este caso convocó a paritarias a los gremios de la universidad, pero no logró frenar el paro de hoy miércoles, ¿sí? Se convocó a paritaria para el 1 de septiembre. Mientras tanto, sigue Milei demorando el envío de fondos para el presupuesto, para los sueldos, para las becas y demás. Entonces los gremios confirmaron paro para hoy, miércoles, y las medidas también tomadas para el día 19, miércoles que viene, anunciando que podría haber otras cuestiones más hacia fines de agosto. El gobierno llamó a la paritaria para avanzar con la deuda salarial del 52%, mirá qué atrasado que están, 52% que mantiene con los docentes y con los no docentes de todas las universidades. Bueno, a pesar de esa llamada, los gremios FEDUN, CONADU, CONADU Histórico, UD, etcétera, los no docentes de la FATUN, etcétera, consideraron un avance en la negociación, pero no suspenden las medidas que se anunciaron para hoy y para el miércoles que viene. Dicen que esto es una convocatoria a las apuradas, que nada más intenta frenar el paro universitario. Dicen los gremios, la decisión de convocarnos se da en el contexto de un plan de lucha anunciado por las organizaciones de las universidades. Desde el gremio dicen, nada garantiza que los pedidos sean satisfechos en la reunión paritaria. Por eso, y según lo resuelto, se ratifican las acciones. 12 de agosto, o sea hoy, paro de 24 horas sin lugar, sin ir a los lugares de trabajo. O sea, no hay clase en la universidad. El miércoles que viene, 19 de agosto, abrazos simbólicos en todas las universidades nacionales y de la ciudad de Buenos Aires, con movilización en la capital federal al Palacio Sarmiento, ex Palacio Pizzurno. Y si no hay respuestas favorables, habrá más medidas de fuerza.
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9: Y un tema local de estos últimos días en Resistencia, la cadena de gimnasio, esta coqueta, pipí cucú, que extraordinario gimnasio, con una inversión bárbara, y encima cobran barato. Entonces, ¿qué pasó ahí? Bueno, descubrieron que un semejante lavado de guita y todos los allanamientos, las detenciones, la faja de clausura. Y está la otra parte de la película, los que quieren seguir trabajando, porque los profes de educación física, los administrativos, todo esto, ¿no? A toda esta situación, en la frontera con Paraguay, como decíamos hoy, se entregaron los dos prófugos que tenían pedido de captura internacional, los dueños. Nicolás Clinis, muy jóvenes, y María Graciela Canal, que estaban afuera del país en los allanamientos. Y hoy, tipo 4 de la madrugada, hace un rato, si vale la expresión, se entregaron estos dos prófugos que tenían orden de captura internacional, que había pedido el fiscal de acá del Chaco, Patricio Sabadini. Bueno, Esta pareja se presentó en la frontera entre Clorinda y Formosa, Paraguay, en el puente internacional San Ignacio de Loyola, después de haber estado fuera del país. Volvieron, se entregaron, estaban en Paraguay cuando los allanamientos registrados, no solo en Resistencia, sino en Corrientes y en Pampa del Infierno. Bueno, estos dos quedaron detenidos en una sede de la Gendarmería Nacional esperando traslado a Chaco. Hay que recordar que el fiscal Patricio Sabadini había pedido la detención de ambos. Ella tenía fecha de salida de Argentina el 28 de julio y el hombre se fue el 1 de agosto. Bueno, ahora los dos tuvieron que entregarse ahí en el puente internacional. Están trayéndolos a Resistencia y avanzarán las medidas del caso. Les recuerdo el pronóstico del tiempo. Lamentablemente, con probabilidad de lluvias más fuertes, menos fuertes, en realidad no muy fuertes todas, pero que te complican la vida y dejan el cielo nublado, la humedad, el frío bastante persistente. Hoy miércoles, mañana jueves, el viernes, el sábado, el domingo y el lunes, para no errarle, 5 días de cielo nublado, casi sin ver nunca el sol, o muy poquito, y con algunas lluvias, y con máximas que no superarán 20 grados. Recién el martes, cuando volvemos a trabajar tras el fin de largo, las cosas empezarían a mejorar y ese martes tendríamos una marca de 16 grados como temperatura máxima, o sea, fresquito, con el cielo mayormente nublado, pero ya sin llover. Así que a bancarse la pelusa, si querés comer el durazno, van a ser días realmente nublados, húmedos y grises, como dice el tango. Momento de la pausa. Hablando de tangos, hoy tenemos tangos también.

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1: Hola, queridos amigos oyentes de Voces y Cantos del Paraguay, este programa emblemático que lleva más de 40 años al aire en forma ininterrumpida por quien fuera su creador, primero, por supuesto, conductor, productor, Felipe Benicio Rojas, y yo, con orgullo, ya va a ser el 21 de junio, 9 años que continúo al aire con su legado, con mucho amor y orgullosamente hago este programa con móviles desde Asunción, Paraguay, Posadas, Santa Ana, Misiones, Formosa, Corrientes y nuestro querido interior del Chaco. ¿Cómo estás, mi querido coequiper en consola de sonido, Edgar Quintero? Bueno, y así arrancamos este programa cultural que estamos finalizando este mes de mayo, que estuvo muy festivo, por cierto, de ambos países, tanto de Argentina como de Paraguay, y ya comenzando la semana de junio. Así que vamos con mucha información desde Asunción, Paraguay, en breve vamos a tener, como también así, desde Santa Ana, Tierra Colorada, provincia de Misiones. Y arrancamos así bien arriba con esta hermosa polca paraguaya.

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3: Ya estamos en línea desde Santa Ana, provincia de Misiones, con toda la información. Con Verónica Melo, te escuchamos, Vero.
4: Muy buenos días, querida Analía. Muy buenos días, querida audiencia de tan prestigioso programa que une a las provincias del noroeste de nuestra querida patria argentina. Y bueno, terminando este mes de mayo, bien patriótico, y con actos en diferentes escuelas, en la plaza central de nuestro pueblo, con desfile cívico-militar. La verdad que fue una tarde magnífica para nosotros, porque también el Club Hípico, los amigos hicieron carreras de sortija, carreras de tropilla. La verdad que pasamos un mes espectacular y bueno, ya preparándonos para el mes de junio. Y comentarles que desde el fin de semana pasado y hasta el mes de julio vamos a tener un motorhome en la entrada de nuestro pueblo, que es una oficina de turismo donde se le ofrece información a los turistas y a los vecinos que quieran visitar nuestro pueblo, que quieran visitar diferentes lugares de la provincia. Tendrán esta oficina de información turística en la entrada del pueblo. que es de que pertenece al Ministerio de Turismo de la provincia, y en conjunto con el Área de Educación, Cultura y Turismo de Santa Ana, de la municipalidad, va a funcionar también

0: del pueblo, que es de que pertenece al Ministerio de Turismo de la provincia, y en conjunto con el Área de Educación, Cultura y Turismo de Santa Ana, de la municipalidad, va a funcionar también con los emprendedores de artesanos de Santa Ana, ofreciendo todos sus productos, tanto de comidas regionales y las artesanías que se realizan aquí, y se puedan llevar algún presente de la tierra colorada. También comentarles que hacemos cada 15 días un bingo con los abuelos, donde se reúnen los abuelos, las abuelas, bisabuelas, a compartir una tarde de amistad, de baile, de alegría, de juegos, y bueno, de paso jugamos el bingo con muchos regalos, obsequios que aporta la municipalidad u otra empresa, por ejemplo como CBC, que tenemos el emprendimiento, el establecimiento CBC está acá en Santa Ana. Entonces siempre hay buena hierba, tomamos mate cocido, merendamos, la verdad que se forman tardes muy lindas cada 15 días en la localidad de Santa Ana, así que cuando vengan, quieran participar, bienvenidos serán. Y bueno, como siempre, todos los atractivos turísticos que tenemos en Santa Ana, también están el Hotel Santa Ana, Momora, que es un lodge que está muy lindo para visitar, el lodge Alcamar también, lugares que pueden venir y disfrutar de la naturaleza, y bueno, pueden venir, recorrer. Estamos trabajando para hacer el recorrido de las casas históricas de Santa Ana. Como es un pueblo centenario, tenemos mucha historia para contarles, así que los esperamos, todos son bienvenidos, y gracias, gracias, gracias por estar siempre allí y escuchándonos, y bueno, y conociéndonos también a través de la distancia.
1: Muchísimas gracias a vos, Verónica Melo, desde Santa Ana, provincia de Misiones. Y escucharon, queridos amigos oyentes, turistas que van a visitar a esa hermosa provincia, ese lindo lugar como es Santa Ana, con esa belleza de naturaleza que Dios los premió. Bien, ella anunció las diferentes actividades, estuvo comentando lo que fue el mes de mayo, que estamos terminando, iniciando el mes de junio con las nuevas actividades, y también invitándolos a ustedes, a todos nosotros, a descubrir a través de la gastronomía, la parte hotelera y los distintos espacios, belleza, cultura y actividades que puedan transitar yendo a Santa Ana, provincia de Misiones. No se lo pierdan porque es maravilloso. Muchísimas gracias, Vero, nuevamente. Hasta el próximo encuentro. Y ahora sí, le ponemos otra música, pero estuvimos hablando mientras pasaba la música y la tandita publicitaria con Edgar, de los oyentes que van enganchándose y prestando atención cuando ponemos una polca y una guarania. Increíble, ¿no? Bueno, eso es un buen síntoma de cómo escuchan el programa. Así que súper agradecida a tantos llamados y mensajes que dejan en la emisora, tanto en Radio Zapucay como en Norte Grande Cadena Federal, porque este programa sale por las dos emisoras durante toda la semana, de domingo a domingo. Así que ahora les decía que estaban escuchando atentamente, y como habíamos escuchado una polca, habíamos compartido junto a todos ustedes, ahora quieren una guarania. Bueno, pues aquí la tienen.

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4: Luego de escuchar esta bonita guarania, vamos a dar la información por adelantado con respecto a la Bienal del Chaco. Una manifestación internacional, les decía, con respecto al arte contemporáneo, que se realizará, atención, a partir del 17 hasta el 26 de julio de este año 2026, reuniendo a artistas y comunidad en un mismo espacio, conectando así de manera profunda con el arte y la naturaleza, complementando también otras actividades y expresiones culturales del arte y la cultura, como ser artes combinados, feria de artesanía y diseño, gastronomía regional. Todas las actividades de la Bienal son de acceso libre y gratuito. Pero vamos a estar reiterando esta información que es para el otro mes, porque ahora estamos terminando mayo y comenzando la primera semana de junio. La Bienal es el próximo mes de julio, dijimos, del 17 al 26. Más música en esta hermosa mañana tarde de voces y cantos del Paraguay.

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4: Y así desde Santa Ana, dando la información, provincia de Misiones, acá Resistencia Chaco, nuestra capital. En breve vamos a tener información desde Corrientes, pero ya lo tenemos en línea a nuestro querido amigo, periodista, escritor, Aldo Pelli, desde Asunción, Paraguay.
5: Hola amigos, ¿cómo están? Aldo Pelli les saluda. Para Voces y Cantos del Paraguay y para nuestra querida amiga y respetable conductora Analía del Rosario Roca. Quiero compartir con ustedes una interesante y muy celebrada recomendación cultural. Podemos hablar muchísimo de este personaje, entre comillas, que fue Luis Alberto del Paraná. Comenzando que el Congreso Nacional sancionó la ley 7623, por la cual se declara al año 2026 como año del centenario del natalicio de Luis Alberto del Paraná. ¿Pero quién fue Luis Alberto del Paraná? El nombre real era Luis Osmer Mesa. Fue un célebre cantante, compositor e intérprete paraguayo, nacido en la ciudad de Altos en 1926. Es considerado el embajador musical de su país, junto a su grupo Los Paraguayos. Llevó el folclore guaraní a más de 76 países, vendió millones de discos y compartió escenario con grandes figuras internacionales. Imagínense que por este homenaje de cumplir 100 años, un referente tan importante de la cultura, la música paraguaya en el mundo, se van a realizar una serie de actividades en distintos lugares del país. Como inicio, los próximos días de junio, se está preparando un gran homenaje por los 100 años de este inconmensurable Luis Alberto del Paraná. Es una obra de teatro que se llama Nace una estrella, mi guitarra y mi voz. Así se titula la ambiciosa obra teatral musical que rendirá tributo a los 100 años de nacimiento de este Luis Alberto del Paraná, figura universal de la música paraguaya y uno de los grandes embajadores culturales del país. Y haciendo un pequeño recorrido de lo que fue la carrera artística de este músico y cantante paraguayo, quiero compartir con Voces y Canto del Paraguay algunos datos así un poquito sueltos, pero que nos van a dar una idea y la magnitud de la figura y el peso que tiene culturalmente hablando en la sociedad paraguaya. La consagración y éxito mundial. Formó el grupo Luis Alberto del Paraná y Los Paraguayos, firmó con el sello discográfico Philips, grabó más de 500 canciones y editó decenas de álbumes de larga duración, lo que se conocía o se conoce como LP, y obtuvo múltiples discos de oro. Falleció un 15 de septiembre de 1974, estando en la cúspide de su carrera artística. Sufrió un derrame cerebral fatal en Londres, Inglaterra, y sus restos fueron repatriados y descansan en su país natal. Volviendo a la obra de teatro, la puesta en escena en homenaje a Luis Alberto del Paraná, tendrá lugar el próximo 6 de junio a las 20 horas en la sala central del Teatro Municipal de Asunción, Ignacio Apane, en pleno centro de Asunción. El director general del Centro Cultural de la República del Cabildo, Aníbal Saucedo Rodas, acompañó la presentación oficial del evento durante la conferencia de prensa realizada en la sede del Teatro Municipal. La obra reunirá a más de 100 artistas en escena en una producción de gran despliegue que combinará música, actuación, danza y recursos audiovisuales para recorrer la vida, el legado y la trascendencia internacional del artista nacido en la ciudad de Alto, en el departamento de Cordillera. La producción ofrecerá un recorrido emotivo por los momentos más emblemáticos de la vida de Luis Alberto del Paraná, sus inicios, su ascenso artístico, su consagración internacional y el legado imborrable que dejó a la música popular paraguaya mediante obras inmortales como Mi guitarra y mi voz, Recuerdos de Ipacaraí y Voy gritando. La organización del evento corresponde a la Asociación Parlamento Cultural del Paraguay, presidida por la actriz y productora Margarita Franco. Cuenta con el apoyo de la Dirección de Cultura y Turismo de la Municipalidad de Asunción y del Centro Cultural de la República, El Cabildo. Franco, el director, mencionó que la obra fue impulsada inicialmente junto al recordado Enrique Castro Rodríguez, ex director de Cultura de la Honorable Cámara de Diputados, y desarrollaba, con el acompañamiento de historiadores y referentes culturales, entre ellos Javier Delgado, Juan Aveiro y la doctora Ada Cardoso. Claro, para hacer una obra de tal magnitud hay que hacer un recorrido no solamente musical, artístico, países que visitó Luis Alberto del Paraná, sino también existen cientos, por no decir miles de obras del paso de Luis Alberto del Paraná en distintos países del mundo. Bien vale la pena poder participar en alguna de las celebraciones en conmemoración de los 100 años del natalicio de Luis Alberto del Paraná, un referente artístico, cultural y musical que ha marcado muchísimos artistas a lo largo de su carrera. Recuerdo que el Congreso Nacional sancionó una ley de 7623 por la cual se declara el año 2026 como año del centenario del natalicio de Luis Alberto del Paraná. Les invito a que sigamos conociendo un poco más lo que fue la vida, la obra y, por sobre todas las cosas, lo que generó en la música paraguaya. Luis Alberto del Paraná, un referente que en este año cumple 100 años de existencia y por el cual se van a realizar una serie de actividades culturales, musicales, artísticas a lo largo y ancho del Paraguay. Este es un informe de Aldo Pelli desde Asunción, Paraguay, para Voces y Cantos del Paraguay. Chao, hasta la próxima.
4: Muchísimas gracias, Aldo Pelli, desde Asunción, Paraguay. Y como escuchábamos la historia de Luis Alberto del Paraná, en homenaje a él y por pedido de muchos oyentes que están escuchando el programa, a quienes agradezco profundamente, vamos a escuchar, Edgar, un tema de Luis Alberto del Paraná.

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4: Luego de escucharlo a Luis Alberto del Paraná, este maestro grandioso, les cuento que la cultura de Corrientes es muy rica, fusión de herencia guaranítica y tradiciones hispano-coloniales. Destaca profundamente por su identidad musical el chamamé, sus celebraciones religiosas, multitudinarias, un fuerte sentido de comunidad en torno al mate, la gastronomía basada en pescados de río y una fuerte devoción popular. También diferentes espectáculos, como en el teatro tradicional Juan de Vera, suelen albergar ciclos de música, festivales de tango, presentaciones de artistas locales y nacionales. Para mayor información, siempre dirigirse y consultar con la agenda actualizada de la Municipalidad Ciudad de Eventos. Más música en este hermoso día.

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4: Bueno, atención para los amantes de la cocina, claro que sí, no podemos dejar de no tenerla con esas exquisiteces que siempre nos ofrece nuestra querida Lucy Belaustegui. Y te escuchamos.
5: Maite Irorú, Mangmata Pisá, voces y cantos del Paraguay, Jendujaracuera. Hoy tenemos la receta del chis charó trenzado, la carne trenzada. Los ingredientes: un matambre, sal a gusto, un poco de pimienta, agua, una cebolla y un morrón verde. vamos a la preparación. Desgrasar un poco el matambre, cortar a lo largo en tiras finas sin abrir totalmente la parte de arriba. Trenzar y luego cortar la parte superior. Atar los dos extremos con un hilo de cocina, freír en una olla en su propia grasa, agregar sal gruesa y un poco de pimienta. Luego de dorarse muy bien, agregar el agua, una cebolla y un pimiento. Dejar hervir para que se ablande la carne y al volver a freírse y que esté bien dorada, retirar las trenzas, sacarle los hilos y servir con mandioca o sopa paraguaya.
4: Muchísimas gracias, mi querida amiga Lucy Belauste, y con esta exquisitez de la carne trenzada. Tomaron nota, ¿verdad? Y con esto llegamos al final de otro encuentro junto a todos ustedes. Nos despedimos con este hermoso tema musical. Sean felices, los quiero muchísimo.

0: Saben que estamos grabando un disco, ¿no?
1: Así me gusta.
0: No, no estamos grabando un disco. Estamos grabando un discazo.

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0: Hola.
1: Hola.
0: Bueno, perdón por haberte despertado, pero me dijeron que estabas acá arriba.
1: No, acepto tus disculpas, pero no me lo vuelvas a hacer, por favor. Y bueno, ¿ya te vas al aeropuerto?
0: Sí, pero con tiempo suficiente para ir a desayunar.
1: Ok. Dame un minutito.
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0: 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Estamos hasta las 19 horas acompañándote con la mejor música, invitados especiales. Hablemos Claro Magazine, quien conduce Alicia Villordo, acompañado en operación técnica el periodista Fernando Falcón. Y como todos los días miércoles, la propuesta hoy es con un invitado muy, muy especial. Se encuentra en nuestros estudios el señor Dino Rafael Paganucci, maestro heladero de la heladería artesanal Dino. Muy buenas tardes, Dino. Gracias por estar hoy acompañando el programa.
1: Bueno, buenas tardes para usted, para su compañero de estudio y también para toda la audiencia, ¿verdad? Así que es un placer estar con usted.
0: Bueno, es una importante visita hoy. Queremos profundizar, conocerlo un poquito más, cómo fueron las raíces, el origen de esta heladería exitosa acá, como empresario chaqueño, y vamos a estar profundizando, como decía recién, todo lo que tiene que ver con esta este trabajo artesanal.
1: Y bueno, yo no sé si usted sabe que el heladero artesanal es atípico, ¿no? Porque es una cosa muy artesanal. Caemos en la redundancia, pero esa es la realidad. El helado artesanal escapa a otro tipo de helado porque es una cosa muy natural, fruta de estación. El heladero hace helado todos los días, recibe leche fresca, pasteurizada, crema de leche, azúcar, y no tiene nada, ningún secreto que no fuese natural. Si nosotros nos atreviéramos a hacer un helado con algo que no es natural, no estaríamos haciendo lo que debemos hacer, que es cumplir con el deber de heladero, ¿verdad? El heladero artesanal.
0: Bueno, Dino, nos gustaría que nos cuente cómo es el origen de su familia, sus padres.
1: Bueno, mi papá es italiano, mi mamá es uruguaya. Ellos se radicaron en una ciudad llamada Fray Bento, en la República Oriental de Uruguay, frente a Gualeguaychú, donde yo nací. A los 13 años, cuando vine por primera vez a Buenos Aires con un tío, me quedé en Buenos Aires para siempre. No volví, volví solamente a visitar a mi padre y mis dos hermanas. Me crié prácticamente en Buenos Aires con el cardenal, que también se llama Rafael Paganucci, que era el nuncio apostólico de Buenos Aires. Con él estuve hasta los 17 años, donde empecé a trabajar de temporada. Empecé la temporada en Punta del Este con el mismo dueño, íbamos a Puerto Montt, Chile, y hacíamos simultáneamente en distintos veranos, Punta del Este, me tocó Mar del Plata algunas veces, pero siempre con el mismo dueño de la heladería, donde bueno, empecé como peón de heladero, después seguí como ayudante heladero, abrí, lavaba muchos tachos, hasta que fui creando mucha experiencia, y después ya sí, maestro heladero.
0: Bueno, ¿en qué lugar de Italia eran oriundos sus papás?
1: En Lucca, en la Toscana. Percomani se llama la localidad donde tuve la oportunidad de, cuando fui al campeonato mundial de heladero, tuve la oportunidad de conocer a uno de mis tíos, que fueron los únicos que quedaron, pero sí conocí el lugar donde nació mi papá.
0: Bueno, ¿alguien más de la familia dedicado a esta artesanía, por decirlo de alguna manera?
1: Y bueno, actualmente nosotros somos tercera generación.
0: Tercera.
1: Yo comencé, siguió mi hijo, que actualmente tiene su negocio, Dino Junior, y están mis nietos, que cualquiera de mis 7 nietos, menos las chicas que no se dedican a fabricar, están en condiciones de fabricar helado. Ellas están para atender o dependiente mostrador y alguna de cajera, ¿verdad?
0: Bueno, si hablamos un poquito, Dino, el 12 de abril es el Día Internacional del Helado. ¿Qué pasa en las noches de las heladerías?
1: Bueno, ahí le voy a hacer una aclaración.
0: Bien.
1: Estuvimos muchos años con el 12 de abril.
0: Sí.
1: Siendo la noche, no la noche de la heladería, sino el Día Internacional del Helado. Pero desde el año pasado logramos, mediante la asociación, hacer nuestro día, que es el 31 de agosto, se conmemora el Día nacional del helado artesanal de la República Argentina.
0: Entonces una primicia.
1: Es una primicia, sí.
0: Bien, 31 de agosto, entonces, ¿estamos planificando algo, Dino?
1: Sí, mediante la Asociación de Heladeros se festeja ese día haciendo dos cosas distintas. Una es lo solidario que siempre hacemos, que es repartir helado en los lugares más carenciados, y la otra es hacer, por ejemplo, sorteo de helado o regalar helado, y lo hacemos siempre, todos los años, pero ahora como Día Internacional, no, sino como Día Argentino del Helado, sí.
0: Bueno, ¿qué se va a realizar ese día, Dino, aparte de lo que es la promoción seguramente que se va a llevar a cabo?
1: Bueno, ese día yo voy como siempre al merendero Pie Descalzo, llevamos helado y otras cosas, que siempre estamos llevando mercadería o algo que no dono yo, sino que me dan para llevar al merendero. Y después sí, ya hacemos gusto referido a ese día. En la asociación hemos hecho gusto histórico. El gusto más famoso que hicimos, en honor al Padre Francisco, hicimos el helado del Papa Francisco. Ese fue un helado histórico que tiene una historia particular porque estuve presente.
0: Bien.
1: Cuando se pidió permiso para ir a ver el Papa, fuimos 9 heladeros, 8 de la Asociación de Heladeros Artesanales, yo, y algunas personas que iban, como los doctores, había una bramatológica que fue que acompañó y nos dio, pudimos estar en la plaza. Vino el Papa y uno de los maestros más jóvenes que yo le preguntó, ¿qué gusto le gusta? A mí siempre me gusta el mismo gusto, pero me gustaría que algún día me hagan un sabor dedicado a mí. Y pasó un mes, 2 meses, 1 año, y después en una reunión de comisión directiva, ya había fallecido el Papa, dijimos, ¿qué tal si le hacemos en honor al Papa un sabor? Y fue furor, se vendió muchísimo. Hubo 2 gustos que se vendieron en la historia de Fadia, muy mucho. El dulce leche escaloneta, que se hizo en honor a la selección, pero el del Papa Francisco hubo cola hasta de 6 cuadras en Buenos Aires. Yo también vendí muchísimo.
0: ¿Y qué ingrediente, Dino?
1: Y el helado era un helado de base europea, porque se hablaba de la zona de Italia.
0: Bien.
1: Pero nosotros pusimos nuestra impronta y pusimos otras cosas que eran nacionales, como los dulces leche, por ejemplo.
0: Claro.
1: Eso tenía sandulla, que es una crema basada en avellana con un sabor ligero a chocolate. Tenía avellanas enteras, baño de sandulla, que es un chocolate muy saborizado, y la base era blanca de chantilly, pero veteábamos con dulce leche, que era un dulce leche familiar.
0: Exquisito, se ya. Siente exquisito realmente.
1: Pusimos la mano nuestra argentina, porque el helado era europeo el sabor.
0: Claro, le agregamos dulce.
1: Le agregamos, sí.
0: Bueno, Dino, recién estábamos hablando de la sociedad. ¿De qué hablamos?
1: ¿De la sociedad?
0: Asociación.
1: Perdón. Ah, de la asociación. Bueno, la asociación tiene 48 años. 48, ahora se festeja la cena anual que se hace con los 600 heladeros que estamos dentro de la asociación, donde yo tuve el honor, bueno, me eligieron a mí en la comisión directiva y se reúnen todos los miércoles. Yo no voy siempre, pero voy una vez por mes. La asociación hizo algo importante para todo el mundo, porque creó la Escuela Sudamericana de Heladero, que es un modelo de escuela de heladero, ¿no? Es una cosa muy bonita, donde vienen heladeros de Uruguay, Paraguay, Perú, Chile, pero fundamentalmente del interior de Buenos Aires, de Gran Buenos Aires y del interior de toda la Argentina, vienen a dedicarse a estudiar el tema del helado y salen directamente maestros heladeros, que es importantísimo.
0: Bueno, estamos hablando de la asociación a nivel nacional.
1: Nacional, la FADIA.
0: Acá, en lo que tiene que ver Dino, en la provincia del Chaco, ¿hay algún tipo de organización, institución que avala?
1: No, nosotros no tenemos ni una asociación paralela a FADIA, no. FADIA es la madre. Lo que yo tengo es que yo doy curso, porque estoy diplomado para eso y estoy dedicado a eso hace

0: provincia del Chaco, ¿hay algún tipo de organización, institución que avala?
1: No, nosotros no tenemos nada, una asociación paralela a FADIA, no. FADIA es la madre. Lo que yo tengo es que yo doy curso, porque estoy diplomado para eso y estoy dedicado a eso hace mucho tiempo, y no lo hacía, de heladero artesanal para formar.
0: Sería lindo a nivel provincia que se pueda crear, ¿no es cierto?, acá en la provincia del Chaco, una asociación. Tenemos un maestro heladero. Y vamos a hacer mención también, Dino, que el número de matrícula nacional es la 1737.
1: Sí, porque yo soy un poquito más viejo que la asociación, aunque le parezca mentira, que algo muy lindo cuando nos encontramos, porque yo no me encuentro con mis compañeros de hace muchos años, sino con los nietos, con los hijos. Bien. Y siempre hay una historia muy linda. Cuando yo llego, dice, Dino, dice, amigo de mi abuelo o de mi padre. Y bueno, es un orgullo para mí pertenecer a la comisión directiva, donde hacen tantas cosas, ¿no? La comisión directiva tiene a cargo 600 heladerías en todo el país, pero mantiene viva para lo que se hizo, que es el helado artesanal. Por eso en Resistencia costaría mucho, porque hay muy poquito helado artesanal. Han quedado
0: bueno,
1: muy
0: pero
1: poco.
0: Sería interesante, porque es una forma también de aprovechar, sí, todo el conocimiento que tiene a lo largo de tantos años, y la posibilidad también acceder a las personas que tengan la posibilidad de estudiar, de poder acceder a una fuente de trabajo, ¿no?
1: Y ese, en realidad, eso es lo que buscamos. Bueno, con nosotros tuvimos el honor de que la primera vez en el Chaco había 4 heladeras, mujeres, que nunca hubo. Así bueno, que en este momento hay 4 chicas capacitadas. Yo la verdad que me conmoví, porque yo pensé que sí, que podían estudiar, porque una cosa es la teoría y otra es la práctica, ¿no? Pero complementaron todo muy bien. Ellos ya hacen su helado con su propia fórmula, que sacan en base a lo que estudiaron, ¿verdad? Que es importante. Y hoy tengo el orgullo de verlas, que ya trabajan muy bien.
0: Bueno, vamos a estar saludando. Son Cintia, Gladys, Cintia, Carolina y Brisa. Bueno, vamos a hablar que estas son mujeres, pero también hay hombres,
1: sí,
0: que ya se han recibido.
1: No, todavía no se recibieron.
0: No todavía.
1: Ellas se recibieron. Ellos bien, tienen todavía 3-4 meses, porque bien, el curso no es tan... Es un curso que, si bien no es nada del otro mundo, pero tiene su tiempo y lleva su tiempo. ¿Por qué? Porque tenés que tener mucha responsabilidad cuando estás manejando un alimento muy delicado, que contiene muchas cosas. Bien. Entonces hay que tener cuidado y tener mucha conciencia de lo que se hace dentro de la heladería. Entonces eso es lo que se le enseña, no solo a hacer fórmulas, se le enseña, claro, un montón de cosas, entre ellos algo de aromatología.
0: Bien.
1: ¿Qué debemos hacer? Porque tenemos un código nosotros,
0: sí,
1: que debemos de cumplir, Código Alimentario Argentino.
0: Bien, más sumado a materia prima de primera calidad.
1: Sí.
0: Recetas únicas. Tiene mucho que ver también la textura, los colores, los aromas, y son los aspectos característicos para el auténtico helado artesanal.
1: Con el agregado este año de la fruta de estación de nuestra zona, ¿verdad? Zona del impenetrable, zona del oeste, donde ha venido mucha fruta que antes no había, y si había, no había explotado, como el caso de la frutilla o el mamón, que hoy el mamón y la frutilla son las vedettes en el Chaco.
0: Bueno, y son utilizados en estos helados artesanales. También vamos a hablar que no solamente lo que tiene que ver es frutas de acá, de lo que tiene que ver del Chaco, sino también algunas frutas que se exportan. Si hablamos, por ejemplo, de las marenas italianas.
1: Y bueno, hasta ahora no existe otra marena, ¿no? Ellos fueron los creadores de la marena, una fruta muy delicada, tiene un sabor especial, que cuando me preguntan qué sabor tiene, yo le digo, es sabor a marena, porque
0: es irreemplazable,
1: exacto. Y entonces eso hace que la calidad del helado artesanal está basado en su fruta y en su materia prima, que se elabora todos los días, y con fruta de estación, pero también con fruta que viene de otro lado, ¿verdad?
0: Bueno, hablemos un poquito del merendero Pies Descalzo. Así que más allá de todas las actividades que estamos mencionando, Dino, también se hace tiempo en familia para poder recorrer este merendero que viene haciendo esta actividad hace

0: muchos años. ¿Y por qué empezamos con esto, Dino?
1: Y también tengo que atribuirle a la asociación, porque para hacer lo que hacemos nosotros tenemos que tener una parte social. Es como una evolución, ¿no?, de lo que después recibimos, pero tenemos que dar. Entonces se hizo como la noche de la heladería, que es muy tradicional, también se divide en dos. Hay una parte donde se comercializa el helado, se le hace un 50% al cliente en gratitud a todo el año, que es bastante. Pero también hay una parte social donde yo traigo la gente de distintos lugares a tomar helado, ¿verdad? Saco los precios afuera y le damos a los chicos, pero no solo eso, ¿no? Y después a Fadia me manda artistas, alguno que cante, otro que toque un instrumento, payaso. Y en este caso yo tuve el honor de que comencé con la noche de la heladería, traía a un chico que en ese momento tenía 8 años a pintar, y hoy es un artista.
0: ¡Qué excelente! Sí. ¿En qué barrio está el merendero, Dino?
1: El merendero está en el límite Barranquera y Resistencia. Está justo en el límite, pertenece a Barranquera.
0: Bien, ¿qué se siente, Dino, haber iniciado esta actividad solidaria? El saber que había chicos que nunca habían probado el agua.
1: Y eso no se puede comentar, hay que presenciarlo. Yo tuve un problema con eso, ¿no? Porque yo llevaba mucho helado a la escuela número 1, ¿conoce?
0: Sí.
1: Que son chicos que están, algunos están muy mal, pero bueno, están atendidos. Y yo lloraba y no podía entrar. Y y hablando con mi señor, y tenemos que ir. Hoy no lloro, lo veo como algo normal lo que hago. Sí lo siento y lo quiero, ¿no? Y soy casi el padrino ahí, porque voy todos los años. Pero a su vez lo traigo a ellos a la heladería. Se trae uno o dos coches especiales para que ellos vengan con su silla y lo va a ver siempre en mi heladería, para la noche la heladería tiene su lugar.
0: Pero qué excelente. Bueno, Dino construyó un sello propio a fuerza de oficio, de trabajo, de transparencia en cada receta y el hábito de dar la mano siempre, siempre que se pueda.
1: Bueno, esa es una parte humana. Es la parte humana, yo le debo mucho a Fabriciano. No sé si usted lo conoció.
0: Vino al programa.
1: Bueno, yo era amigo, soy amigo, a pesar de que no está presente, hace más de 40 años. O sea, parecía una persona fría, pero era muy, muy solidario. Muy solidario. El otro día escuché a un periodista decir, qué lindo, la Bienal tiene 5, 5, 6 perros que son estrellas. Estaban al lado de los cultores. Bueno, todos esos perros rescató Fabriciano, le hizo su cuna, lo tuvo ahí, lo alimentó y hoy están ahí todavía. Pero, así que qué bien, ¿no?
0: Qué lindo recuerdo. Bueno, si hablamos, Dino, de los gustos, de los sabores de los helados. Hablemos de chocolate Dubai. Tenemos pistacho escultural, que fue ahora con el tema de la Bienal 2026, que convoca artistas de todo el mundo. Tuvimos la posibilidad, en la heladería artesanal Dino, estar presente con pistacho escultural, ¿es así?
1: Sí, todos los años para la Bienal yo hago algo. El año pasado, la Bienal anterior fue la crema Fabriciano. Anteriormente era la crema Resistencia y la copa Resistencia. Y bueno, eso es lo que hacemos, es como honrar a la provincia por lo que nos da, nosotros devolvemos haciendo el helado. Es como que el artista libra todo su lo que sabe haciendo un cuadro. Nosotros lo que hacemos y lo que sabemos que hace el helado, bueno, y como somos atípicos, nosotros somos creadores de helado. Nosotros no imitamos.
0: Innovando todo el tiempo.
1: Nosotros lo que hacemos es no copiar ni imitar. Nosotros lo que tenemos que hacer es crear. Y cuando creamos no tenemos que hablar de algunas cosas que ya están hechas, ¿no? Bien. Porque sería violar la ley nuestra,
0: claro,
1: que es innovar. Y ahora no, pero todos los días hacíamos un gusto nuevo. Paramos un poquito en invierno, después seguimos en verano. Todos los días hay un gusto siempre creando, ¿no? No imitando ni copiando.
0: Bueno, ¿y cuál es el sabor preferido, el gusto preferido para usted, Dino?
1: Crema Sabrina.
0: Bien. a la compañera, a la señora?
1: No, ella me acompañó toda la vida. Nunca le hicimos un helado, pero sí a toda mi nieta.
0: Sería una buena idea, ¿no?
1: Pero está el chocolate de la abuela, donde hablamos de ella y de su mamá, cómo hacía el chocolate. Ellos hacían un chocolate que antes se llamaba chocolate a la española. Se hacía, se usaba mucho para los cumpleaños antes el chocolate.
0: Sí.
1: Debe recordar usted. Sí, una olla grande, leche bien hervida, se ponían las barras de chocolate, se batía con un... Eso lo transformamos en helado, chocolate de la abuela.
0: Riquísimo.
1: Que es un chocolate muy rico, que tiene, está veteado con dulce leche familiar y tiene micro galletitas de chocolate blanco y negro adentro. Es una galletita redondita. Es un sabor que nosotros... Y debe tener más de 40 años esa creación, junto con la creación de mi primera nieta, que es Crema Sabrina.
0: Bueno, Dino, creo que no hace falta ver ni saborear el helado para escucharlo con todos los ingredientes. Ya llama a dirigirnos a 25 de mayo 329 para poder saborear estos exquisitos helados artesanales. Bueno, entre los gustos también puede ser la super escaloneta.
1: Sí, esa no fue mi creación. Fue una creación combinada entre todos los heladeros de Afadia, que decidimos hacer para el tercer año, lo hicimos, porque lo hacíamos para cada mundial. Y hemos tenido éxito y bueno, este año lo hicimos también.
0: Bueno, vamos a hablar también, Dino, de lo que se está desarrollando ahora en el mes de agosto, que es el curso de heladero profesional dictado por usted. Aprende un oficio y crea tu futuro.
1: Claro, ¿por qué? ¿Por qué el eslogan ese? Porque pensábamos que antes cualquier heladería resistencia, llámese artesanal o industrial, decía necesitamos chicos para que vengan a trabajar, pero pedían chicos con experiencia.
0: Claro.
1: Y los chicos con experiencia la tenían atendiendo, pero no fabricando ni las cosas base de una heladería que hay que tener, porque una heladería no es solo fabricar, la heladería vende el servicio.
0: Exacto.
1: O sea, hay que complementar eso, ¿no?, con la persona que atiende. La característica del helado artesanal que despacha helado es algo muy lindo que le gusta al cliente, porque ellos saben dónde se fabrica el helado, quién lo fabrica, y los chicos son explícitos. O sea, si usted le pregunta qué tiene, ellos le van a explicar.
0: Bien.
1: Porque ellos están en... Primero se le enseñó a ellos cómo tienen...
0: Se los capacitó.
1: Entonces, eso, de eso es el curso, de eso se habla. Que ellos aprendan el oficio y que tengan una prioridad en la salida laboral cuando presentan un currículum. Si llevan un currículum a una heladería X llamada Zapucay, por ejemplo, y dice, bueno, yo estudié con el señor Dino. Miran el currículum y ellos se van a dar cuenta que ha sido muy bueno el curso que han hecho, porque está muy adelantado con cosas muy lindas. Está muy atrasado el tema del helado. Ahora se fue innovando, no solo las máquinas, sino lo que se hace dentro del helado, ¿verdad?
0: Bien, en este curso es una oportunidad única, sin límite de edad, y el curso en horarios que puedan las personas, tanto presencial como a la distancia, ¿no?
1: Bueno, sí, nosotros nos pusimos la meta de enseñarle para que ellos no sean cautivos de un horario.
0: Bien.
1: Generalmente vos a la facultad tenés que ir de 8 a 10. Entonces, ¿qué hicimos nosotros? Que ellos estudien cuando quieran. Nosotros pasamos todas las clases intactas del 1 al 2000, por ejemplo.
0: Sí.
1: Ellos toman la clase, van copiando lo que dice la clase y van repasando, que después en el último examen se les pide eso a ellos.
0: Claro.
1: Porque hay una especie de examen que le tenemos que dar para que ellos no queden desnudos de conocimiento.
0: Bien.
1: Porque ser heladero es un sacerdocio. Ellos tienen que aprender muchísimo para que luego puedan expresarse haciendo el helado.
0: Bueno, y avala entonces la asociación.
1: Sí.
0: Con su número de matrícula nacional, 1737. Hablemos también que no solamente es maestro artesanal, sino también es una empresa chaqueña familiar.
1: Claro, es una empresa que nació hace muchos años y con mi compañera, que hoy no puede trabajar, pero está presente, donde tuvimos 7 nietos, que de los 7 trabajan 5 conmigo, y después hay empleados, que hay bastantes empleados, ¿no? Ahora hay un poquito menos, porque al cerrar la Sarmiento quedamos con, pero llevó mi hijo que tiene también un, y ninguno de los chicos que no están con nosotros quedaron sin trabajo, todos quedaron con trabajo.
0: Bueno, en este momento, Dino, están haciendo el curso 11 personas.
1: 11 personas.
0: En el mes de septiembre, ¿se volverá a abrir este curso?
1: Y si se esto se maneja así, se reciben dos, abren dos cursos, porque no se puede tener cantidades por lo presencial.
0: Claro.
1: Nosotros, lo presencial es muy individual. Yo no puedo darle un curso, hacer helado, fabricar con ellos, estando mucha cantidad de gente. Pues sería unificar algo que no...
0: Claro,
1: que no aprendes como corresponde.
0: Claro.
1: Cada uno tiene su impronta de estudio.
0: Bien. 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Bueno, aparte de lo que estamos hablando de estos exquisitos, y que cada vez se va innovando más los sabores, también, ¿qué nos brinda heladería Dino?
1: Bueno, nosotros hacemos lo derivado del helado, ¿no? Hacemos la paleta, que está de moda ahora, hacemos, bueno, y postre helado, que hacemos toda la vida.
0: Bien.
1: Después hacemos un batido, que es milkshake, y después hacemos sundae. Sundae es una base de helado con frutilla chaqueña, a esa frutilla se le agrega chantilly, salsa de frutilla natural, y después se le pone otra vez un copo de crema chantilly.
0: Bueno.
1: Eso sería un sundae,
0: que
1: se hace de varias variedades.
0: Bien. Bueno, y hablemos también de las exquisitas tortas artesanales.
1: Bueno, esa es una cosa básica. En una heladería tiene que existir la torta. En los cursos también se habla de torta helada, se habla de palito, se habla del sundae, se habla... Todo el curso es muy completo, por eso que decidimos que la persona que salga maestra heladero o maestro heladero, que salga capacitada para manejar una heladería, que puede ser una iniciativa de ellos, haciendo alguna empresa familiar chica, o pero también puede ser un empleado donde lleva a cabo algo en una heladería, ¿no? Como maestro heladero.
0: Bueno, exacto. Bueno, tenemos la heladería por la 25 de mayo. 20 años ya.
1: No, 20 años.
0: ¿20?
1: No, 20 era la Sarmiento, nosotros 57 años.
0: 20 en la Sarmiento, que ya no está.
1: 21 en la Sarmiento.
0: 50
1: y 7.
0: Y 7, 25 de mayo, 329 acá en Resistencia. Y ahora, Dino Junior, ¿dónde?
1: En Paraguay, 500, no me acuerdo si 507 o 505.
0: Bueno, nos recorremos la cuadra.
1: Llena, justo en la esquina.
0: Bueno, ¿el horario de atención?
1: La nuestra comenzamos, abrimos a las 11 y cerramos a las 0 horas.
0: Bien.
1: Es corrido.
0: Bien. En este mes, aparte del Día Nacional del Helado, que es el 31 de agosto, tenemos ahora, este fin de semana, tenemos Día del Niño. ¿Actividades, Dino?
1: Bueno, ese es un día que hace honor a nosotros. Pues nosotros, no sé si usted sabe, que los niños muy chiquitos, el helado Dino nunca se le cobró. Se le regala el helado.
0: Eso.
1: Sí, eso es una... Es algo de la casa, hace mucho tiempo que existe, y bueno, entonces muchas veces viene un chico que tiene un año y se para, como no llega al mostrador, y grita. Dice, yo quiero mi helado. Entonces nosotros, ahí nomás los chicos le dan el helado, porque esa es una costumbre de nuestra, no cobramos el helado a los peques, a los pequeñitos.
0: Bien. Bueno, excelente. Y ya para el mes que viene, el día de la primavera, ¿estaremos preparando algo?
1: También, sí. Y ahí empezamos a hacer la fruta, los sorbetes que se llama, que no llevan leche ni crema. Son frutas, son combinaciones de frutas. Naranja con ananá, jeremía frutal, manzana verde con frutilla. Tenemos un montón, ananá con naranja, pomelo rosado, muchas frutas que van con la primavera, ¿no?
0: Bueno, excelente, entonces... un detalle completo de lo que tiene que ver la historia, cómo se inició la heladería, la empresa familiar, capacitando a personas para que puedan tener una salida laboral. Y también la pregunta va, ¿hay alguno de sus alumnos que ya está encaminado para poder tener su heladería?
1: Hay uno, los demás quieren trabajar. Ese tiene la posibilidad de hacer un emprendimiento. Entonces está en busca de máquinas y viendo... A ver qué pueden hacer, si por ahí el gobierno del Chaco tiene algún crédito para la gente que recién comienza. Están mirando todo eso para poder No obstante eso, yo voy a ver en Buenos Aires si hay alguna línea crediticia para la gente del interior y brindársela a ellos para ver que compren una máquina, porque la heladería necesita una máquina básica.
0: Bueno, y también sería bueno que a nivel provincial podemos aprovechar a este maestro heladero con mucha experiencia que pueda enseñar a otras personas a conseguir un puesto de trabajo tan necesario en esta época.
1: Y bueno, nosotros anhelamos no solo que ellos se reciban, sino que se mantenga viva, porque el helado artesanal tenía una tendencia a morir, ¿no? Por esto de que muy rápido va caminando el tema de la industria. Entonces las industrias foráneas, le llamo yo, las que vienen de afuera, con los precios que a veces no se puede calcular, pues nosotros no podemos por la cantidad que ellos manejan de helado. Y decía yo, ¿será que se va a terminar? Pero mirando, cuando voy a Buenos Aires, veo que no. En la provincia de Buenos Aires hay, no sé por decirte, más de 300 heladerías que los dueños tienen un promedio de 70 y 80 años que van trabajando. Esas personas van dejando, como te dije con anterioridad, el negocio a sus nietos o a sus hijos. Quiere decir que hay una prolongación del helado artesanal para no poder morir, porque no tendría que morir, porque el helado artesanal es nuestro. Entonces eso es lo que nosotros, no solo le damos la posibilidad que tengan una salida laboral, sino que se mantenga el helado artesanal vivo, ¿no?, que es muy importante.
0: Bueno, realmente es un placer, Dino, tenerlo hoy presente en nuestro programa, dándonos todas estas noticias, y bueno, invitando también a todos nuestros queridos oyentes que puedan ir a degustar estos sabores que estábamos mencionando recién, acá cerquita, 25 de mayo 329, acá en Resistencia. Está abierto desde las 11 de la mañana hasta las 00 horas, con la mejor atención.
1: Sí, y volver a repetir que se anime la gente a estudiar, no importa la edad. Yo tengo conmigo personas de 60, 70 años, hay una de 73 años también que está estudiando, y bueno, la posibilidad que pueden tener, que la salida laboral sí así viene, porque como hay una escasez total de materia prima, de materia humana, de lo que es heladería, van a necesitar de personas que se adecúen al sistema de la heladería, y eso es importante.
0: Bueno, Dino, nos gustaría que cuando se reinicie el próximo curso nos pueda informar para que podamos comunicarle a nuestros queridos oyentes que le interese este tipo de salida, y aparte, bueno, si no, para el hogar también.
1: Sí.
0: Es lindo aprender.
1: Sí, vamos a seguir todo este año. Después no, porque yo ya me voy a la escuela, o sea, voy a tener que estar una vez por mes en Buenos Aires.
0: Bien.
1: Que donde este año ya van 113, 110, sí, 60 argentinos, y los demás son todos extranjeros que han venido a la Escuela Sudamericana de Heladería.
0: Bueno, esperemos que se extienda,
1: sí,
0: también acá
1: muy importante.
0: A nivel provincial también, ¿no?
1: Sí, ojalá. Nosotros tenemos un grupo que se llama Heladero Chaqueño. No trabajamos como comisión, pero sí trabajamos a ver que se necesita un heladero, te llama, y si yo necesito lo llamo a ellos, y es mutuo la ayuda. Y hace muchos años había celo entre heladeros.
0: Había que formalizar, no mandar.
1: Hoy no hay celo, hoy se...
0: Se trabaja la gente, en conjunto.
1: Sí, se trabaja en conjunto y hay opiniones encontradas, gracias a Dios. Te quiero agradecer la oportunidad que me diste de expresarme, y bueno, muchas gracias.
0: Feliz de conocer su historia.
1: Pues igualmente.
0: De tener un chaqueño tan dedicado a esto que le apasiona y que ya lleva muchísimos años acá como empresario del área del helado artesanal Dino.
1: Yo te digo que, si me das un segundo más, que
0: sí.
1: Este mes o el otro mes ya volvemos a empezar con los libros. Nosotros, el libro nuestro se llama Mi pasión en el helado artesanal. Tenemos dos libros, uno que lo hice yo y otro que hicimos en conjunto, que se llama Historia del helado artesanal de la República Argentina, donde está Dino en su cabecera también, hablando del helado de la provincia.
0: ¿Y dónde adquirimos este libro, Dino?
1: Y no se vende, porque se regala. Pero yo, cuando me manden ellos un poco, le vamos a dar a todos los periodistas un libro.
0: Bueno,
1: vamos a darle.
0: Vamos a estar esperando.
1: Sí, no, quédese tranquila que le va a llegar seguramente el libro.
0: Bueno, saludo a todo el equipo de trabajo, a la familia, con este compromiso que nos merecemos todos los chaqueños.
1: Bueno, muchas gracias, ¿eh? Muchas gracias a usted y a su oyente, ¿verdad?
0: Bueno, Fernando, vamos a un comercial y ya continuamos con más Hablemos Claro Magazine.

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0: 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Estaremos acompañándote hasta las 19 horas. Para comunicarte al programa, al teléfono de la radio 3625-20-1964. Bueno, continuamos con la programación. Acá presente en nuestros estudios el señor Maxi Robledo y Luciano. Muy buenas tardes, gracias, Maxi.
1: Buenas tardes, ¿cómo te va, Ali?
0: Por estar acompañando hoy en
1: programa. Gracias por la invitación, gracias por permitirnos venir a hablar sobre el programa. Y bueno, encantadísimo de estar acá. Queremos invitarte, Ali, para este viernes, que se sume toda vos y toda la audiencia, desde las 22:30 a 23:30 en YouTube, por acá contenido. Tenemos una propuesta diferente, donde hacemos un programa de musical, charlas en vivo y juegos didácticos también en vivo. Contamos con un espacio también para bailar, o sea, que todo aquel que quiere ir a bailar, se puede comunicar con nosotros en las redes sociales de La Última y Nos Vamos, y coordinamos con ellos para que puedan participar y salir en vivo cuando están bailando. Así que, Ali, cuando querés ir a bailar, sos bienvenida, ni
0: bueno,
1: un problema.
0: Bueno, muchísimas gracias. Bueno, también acompañado por Luciano. ¿Qué tipo de actividad va a hacer Luciano? ¿Va a estar detrás de cámara? ¿Va a estar de co-conductor? ¿Qué va a pasar?
2: Hola, buenas, gracias por la invitación. Gracias a todos por la audiencia también. Sí, voy acá a la parque de conducción junto con Maxi, y voy acá también a la parque de producción, todo lo que hay, video, imagen, todo, así que sí me sumo a él justamente. También va a haber jugadores de fútbol, que vamos a hacer entrevistas a jugadores de fútbol, va a haber muchas cosas, muchísimas cosas va a haber, para que se prendan el día viernes 22:30 o 23:30.
0: Bueno, ¿cómo es el nombre del programa entonces? ¿La Última?
1: La Última y Nos Vamos.
0: Bueno, pero ese nombre como que me suena de algún otro lugar.
1: Sí, en realidad, a principio de año supimos hacer un programa de que teníamos el nombre La Última y Nos Vamos, nada más que no había resultado. La productora había cerrado también, entonces como quedó todo el proyecto armado, decidimos hacerlo de vuelta.
0: Bueno, renovar ahora a partir de estos del viernes y también sábado, ¿por dónde?
1: Por Ciudad Televisión, todos los sábados también lo van a poder ver en Ciudad Televisión. Y todos los viernes por YouTube en Langa Contenido.
0: Bueno, ¿te parece si adelantamos un poquito quién va a ser el invitado especial? Me hablabas recién que va a haber grupos de música, sí. Va a haber sorteo.
1: También va a haber sorteo.
0: ¿Podés contar un poquito más para que nuestros queridos amigos que están prendidito a la 87.7 digan, miramos en YouTube, dónde podemos contactarnos para participar, o también los grupos musicales que quieran acceder, ya que recién mencionabas que tenés un amplio espacio donde pueden ir a cantar, ¿dónde?
1: Mira, todos los viernes vamos a tener grupos diferentes. Por ahora, en este viernes, no vamos a decir todavía quién va a estar, va a ser sorpresa. Queremos decir algo sorpresa.
0: ¿Podemos decir qué estilo de música?
1: Va a ser cumbia chaqueña.
0: Bien.
1: Eso es lo que
0: ¿un grupo grande o un grupo ya establecido?
1: Un grupo conocido de acá. Así bien. Que, bueno, ya hablamos, cuando se enteren, llega el día viernes, se van a enterar quién es, ¿viste?
0: Y van ahí a pasar sobre la hora.
1: Exactamente. Bueno, ya el mismo día viernes en la mañana empezó a publicar ya.
0: Bien.
1: Y bueno, también vamos a contar, por ejemplo, con sorteos, que todos los que quieran participar del sorteo, a través del YouTube nos escriben un mensajito, yo quiero participar, o vamos a dejar también el número telefónico para que se puedan digan, yo quiero participar de los sorteos.
0: ¿Y qué sorteos, por ejemplo?
1: Vamos a arrancar por ahora con productos regionales, que vamos a estar regalando todo de elaboración propias.
0: Y ¿artesanales?
1: Artesanales, todos artesanales. Vamos a regalar unos portamates.
0: Buenísimo.
1: Por ahora vamos a arrancar con eso, y bueno, vamos a agradecer también algunas publicidades que se van a sumar con nosotros y nos van a brindar más cosas para sortear.
0: Bueno, ¿te parece también, Maxi, que con esta primicia, este nuevo intento de retomar las actividades, a todas aquellas personas, aquellos empresarios que le quieran sumar a esta propuesta, puedan comunicarse con ustedes?
1: Sí, se pueden comunicar con nosotros, por ejemplo, a través de nuestro WhatsApp 3624-356230, y ahí van a poder, bueno, nosotros nos vamos a brindar todo lo que ofrecemos realmente de nuestro servicio del programa. Contamos con salida en vivo en YouTube, Ciudad Televisión y las redes sociales también. Así que podemos hacer publicidad por todo.
0: Bueno, Luciano, ¿cómo te sentís para iniciar esta propuesta?
2: Y realmente contento, emocionado, esperando que llegue ya el viernes para volver a arrancar de vuelta nuevamente con el programa, el regreso del programa después de Che Chaco. Así que emocionadísimo.
0: Bien. Maxi, ¿qué experiencia te dejó en haber trabajado en esta experiencia del canal vía streaming del Chaco, que fuimos compañeros de trabajo en Che Chaco?
1: Exactamente. Y una experiencia muy linda, la verdad que la pasamos muy bien en Che Chaco, nos sentimos re cómodos. Y yo creo que, bueno, la verdad yo me divertí muchísimo haciendo algo muy diferente, que fue el primer canal de streaming. Y para mí era algo nuevo, porque yo siempre estuve detrás de cámara, y al estar al frente de cámara para mí era algo muy diferente, hasta que, bueno, le agarré un poco más de confianza, más sentido, y me encantó y no quise dejarlo nunca más. Y hasta hoy, bueno, hasta hoy en día, viste, que todavía sigo, ¿viste? Pero la verdad que una experiencia muy linda, y le aconsejo a toda la gente que se quieran animar a hacer un programa de streaming, que le metan para adelante, porque es algo muy lindo, una experiencia muy linda es.
0: Bueno, entonces, ¿te parece si volvemos a decir dónde se tienen que comunicar este viernes, este sábado, para poder disfrutar esta nueva propuesta con música, con sorteo, con premios, y seguramente muchas sorpresas más?
1: Bueno, les recordamos a toda la gente que este viernes, desde las 22:30, en YouTube nos buscan como Anga Contenidos. Ahí nos pueden ver en vivo. Y todos los sábados también vamos a salir por Ciudad Televisión desde las 22:30.

0: También nos pueden buscar en las redes sociales como La Última de Nos Vamos, o mis redes sociales personales, que Maxi Robledo y Luciano Rodríguez, también se puede contactar con nosotros. Y dejamos toda la invitación a la gente que se conecten ese día, que se sumen a ver una propuesta diferente que brindamos por ahora, y esperamos cambiar un poco más, que programa a programa vamos a ir renovando siempre, vamos a hacer algo nuevo.
1: Bueno, seguramente innovando, chicos, todo el éxito en esta nueva propuesta. A todos nuestros queridos amigos que quieran sumarse a ver esto tan lindo que es el streaming, los mejores deseos.
0: Muchísimas gracias, Ali. Muchas gracias por invitarnos acá y muchísimas gracias por tus deseos.
1: Bueno, Luciano.
2: Ya, solamente está totalmente invitada al día viernes a ir, así que ya lo esperamos a todos. Gracias.
1: Bueno, acá nos van a dejar la dirección para que podamos estar y participar de este estreno, sí, de el programa La Última y Volvemos.
0: Sí, nos pueden contactar por las redes sociales, La Última Nos Vamos. Ahí pueden también participar de los sorteos y también pueden decirnos, yo quiero a bailar en vivo también. Pues son invitados, toda la gente que quiere bailar pueden ir a bailar. Vamos a contar una primicia también, vamos a contar también con los bailarines de
1: un poquito más, ya voy a saber quién es el cantante de cumbia.
0: Te juro, vamos a contar también con, en cualquier viernes lo vamos a tener a la Turca, que ex bailarina de Saba Tropicale. Vamos a contar con bailarines de Saba Tropicale también ahí,
1: y buenísimo,
0: así que bueno, pueden ir a mirar, a disfrutar, pueden vernos en YouTube, ni un problema. Así que Ali, también estás invitada para,
1: bueno,
0: ir con
1: muchísimas
0: nosotros.
1: Gracias, y seguramente a todos los grupos musicales que quieran también participar, que se contacten con vos también,
0: sí,
1: ¿no es cierto?
0: Sí, sí, todos los grupos musicales que quieran participar se pueden contactar a través de mi número WhatsApp 3624356230, o la red social de La Última Nos Vamos, o mi Instagram Maxi Robledo o Luciano Rodríguez. Le contamos, Luciano Rodríguez es músico, él está con Lluvia Barrios. Él es tumbadorista de Lluvia Barrios, así que bastante conocido es.
1: ¿Canta también?
0: Sí, él también canta, nomás que por ahí tiene vergüenza, ¿viste? Pero canta también.
1: Bueno, ahora después del streaming seguramente ya va a tener la experiencia para poder largarse, ¿no?
0: Sí, sí, lo vamos a hacer cantar en vivo en el streaming.
1: Bueno, muchísimas gracias por estar, chicos, todo el éxito.
0: Muchísimas gracias, Ale, a vos.
1: Bueno, Fernando, mientras esperamos al próximo invitado, vamos a un pequeño corte comercial y ya continuamos con más Hablemos Claro Magazine.

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pasado 120 minutos de programación. 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

minutos, pasaron de la hora 19, estamos en la 87.7 FM Sapucay. Linda que está la radio, créame que está. Pensé que me equivoqué, hay un banner nuevo, con un hermoso dorado, FM Sapucay, 87.7. Mirá, qué linda que está la radio, la verdad, está muy linda, han cambiado algunas cosas en la radio, me pone muy, pero muy contento, el crecimiento, al menos desde aquí adentro. Es cierto que faltan muchas cosas, pero no importa, pero nos sentimos un poco más cómodos ahora en FM Sapucay. ¿Qué tal, banner? La verdad, lindos colores. Ojalá algún día pueda pescar uno como ese. Mira que voy con mi amigo José Aristi, no agarramos ni con la mano, agarramos. Pero bueno, algún día se nos va a dar ahí algo como. Qué lástima que no está el dueño del estudio, Emilio Miguel. Porque qué emocionado se hubiera puesto con esa imagen de ese dorado, con ese tigre del Paraná. Hablando de tigre del Paraná, este fin de semana la pesca del dorado en Paso de la Patria, después se viene en la isla del Cerrito, así que bueno. Hay muchas cosas para contar, muchas cosas para contar. Una cosa importante para contar, ¿sabe qué? Pero ¿sabe qué? Hoy trabajaron los diputados del Chaco. Usted me dice, no, me dice, vos me vas a estar cargando, ¿usted cree que es 28 de diciembre? No, en serio, hoy trabajaron, se pusieron de acuerdo un montón de cosas, insólito, es insólito, así que realmente, enseguida le voy a estar contando las cosas que hicieron en la Cámara de Diputados, porque han aprobado varios proyectos de ley, así que bueno, había algunas modificaciones, pero lo importante es que se sentaron en el recinto de Olindo Felipe Vittel y trabajaron estos muchachos, che, qué bárbaro. Usted dirá, es así la vida. 13 grados la temperatura en la capital chaqueña, la humedad del 77%, la presión 1008.1 hectopascales, viento del sector sudeste a 15 kilómetros, la visibilidad es normal de 15 kilómetros. Para mañana, mínima de 10 grados, máxima de 19, con tormentas aisladas. Bien, el pronóstico hablando de tormentas aisladas hace un par de días, ojalá que se mantenga así nomás, nubladito, sin que llueva. Mañana, hablan por la mañana tormentas aisladas. Por la tarde chaparrón, veremos a ver si se cumple o no el pronóstico. El viernes tendremos mínima de 12, máxima de 21, con cielo algo nublado y chaparrones, y por la tarde también cielo mayormente nublado. El sábado tendremos una mínima de 14, máxima de 21, con cielo mayormente nublado y algunos chaparrones aislados por la tarde. El domingo la mínima será 16, la máxima de 22, con tormentas aisladas, y el lunes... Le cuento al operador, porque por ahí el operador anda medio perdido, digo, porque por ahí, vio que cuando llueve le entra agua. Bueno, el lunes la mínima será de 16, ¿sabe por qué le cuento esto? Y la máxima de 21, porque el lunes es feriado, el lunes es feriado, así que no se trabaja, no habrá actividad laboral, obviamente la radio se adhiere a este feriado por el por el fallecimiento de el general José de San Martín. Así que bueno, estaremos ahí. Dos cosas que hace rato quiero decirla y se me pasa. Yo transito todos los días, eso sí que todos los días, por la avenida Las Heras. Hay una arteria de la mano central, de la mano del medio de la avenida Las Heras, que está bloqueada. Y usted va a decir, bueno, pero ¿qué tiene que ver? No, el problema es que está bloqueado hace, ¿sabe cuánto? Hace 6 meses. Desde febrero de este año, que empezaron los trabajos en la avenida Las Heras. Fueron por parte, como corresponde, me parecía bárbaro, había que hacer el desvío. Bueno, se estancaron entre Ameguino y Obligado. Ahí se estancaron, pero se estancaron totalmente en el carril central. Hace 6 meses ese carril está parado. Antes había máquinas, por lo menos, que decían, bueno, están trabajando. Bueno, ahora no hay nada. Ah, ¿sabes lo que hay? Una laguna. Porque quedó el hueco ahí en el medio del... Y está la laguna. Así que alguien, si no es momento de darse un chapuzón, pero... la... Y así que
no sé si será la municipalidad, será el gobierno, será Vialidad Provincial, no sé quién, pero alguien se tiene que hacer cargo de eso. Porque es una arteria muy transitada, pero muy transitada, y que interrumpe el tránsito, ese bloqueo. Porque hay que hacer desvío, todo. Digo, ¿nadie se dio cuenta de eso? ¿Nadie habló? De la municipalidad no sé quién es la empresa que estaba haciendo ese trabajo, si no cobró, y es por eso que levantó todas sus calchas y se fue a la miércoles.

0: porque hay que hacer desvío, todo. Digo, nadie se dio cuenta de eso. Nadie habló. De la municipalidad no sé quién es la empresa que estaba haciendo ese trabajo, si no cobró, y es por eso que levantó todas sus calchas y se fue a la miércoles. No sé si le pagaba al municipio, no sé si le pagaba a la provincia, no sé si le pagaba vialidad a esa empresa, pero lo cierto es que ahí desaparecieron, no hay nadie. Así que, bueno, teléfono para alguien que levante el tubo y que atienda y diga, che, mirá, a nosotros se nos pasó. Le aviso nomás, digo, porque uno transita por ese lugar. Otro tema. ¿Se acuerda del parque acuático? ¿Se acuerda del parque acuático en el aeropuerto? ¿Se acuerda que era una millonada? Estuve el fin de semana en la zona del aeropuerto. Mirá fútbol, en este caso los muchachos, los veteranos ahí. Estaban haciendo unos paseos peatonales ahí. Y me paré a ver, miré de ahí, de las alturas, así. Y el parque acuático. Y digo, qué bueno que esté el parque, digo yo. Porque lo único que vi del parque acuático es una pileta. Pero la pileta inmensa, obviamente con agua podrida, de lluvia. Digo, ¿qué pasó con el parque acuático? ¿Alguien me puede explicar a dónde fue a parar? O como corrió el agua y se llevó la plata. Digo, otra inversión que no se hizo. Otra inversión, otra mentira de este gobierno. De las tantas. Porque prometieron un parque acuático gigantesco como si fuera alguno de Estados Unidos, alguno de Brasil, Pato Carreras, y no. Acá lo único que hay, un piletón que quedó ahí, de más movimiento de tierra, y después no queda nada, una chanchada, marca cañón, una chanchada, terrible, pero de parque, eso no tiene. Ahora, si usted estaba pensando ir en el verano, y dice, bueno, me voy a ir al parque acuático que el gobierno prometió, y yo le voy a decir, lamentablemente que no, que se va a tener que ir o al Colorado Formosa o a la Iduiji. No serán grandes parques, pero podrá pegarse unos chapucenes. Creo que hay uno acá en el Centro de Empleado Comercio también, hicieron uno, y uno en Formosa Capital, así que por ahora con eso se tendrá que arreglar, porque el del aeropuerto, el que prometió el gobierno provincial, créame que no existe, se lo comió la vaca y a la guita también.
1: Me da pena dejarte un adiós. Así son las cosas.
0: Información de todos los días. Todos los días. Nos llenaban de información con un caso que todavía está sin resolver. Que no sabemos qué pasó. ¿Se acuerda? Hasta antes del asesinato a Julián Álvarez Guardia, antes del caso de la estafa. Del lavado de activos. Antes de esos casos teníamos uno que era, todos los días teníamos noticias. Hoy no hay una línea en ningún portal, en ninguno de los diarios más de resistencia, en ninguno de los diarios. Estoy hablando del caso de Axel González. ¿Qué pasó con Axel? ¿Apareció ya? ¿Y nadie dijo nada? O también como el parque acuático del aeropuerto, que nadie dijo nada y se fue. Digo, ¿qué pasó con Axel González? La familia no se escucha más. Digo, es tan raro todo eso, es tan raro, porque de hace 15 días que no se sabe nada, que no se sabe nada, nada de nada de Axel González. Si realmente desapareció, si lo encontraron con vida o no lo encontraron con vida. Digo, si la policía sigue buscando, si las fuerzas federales siguen trabajando en la búsqueda

¿Qué pasó con los allanamientos que hicieron? Ese famoso allanamiento que hicieron en el cementerio de Fontana. Nadie habla más nada. Nadie dice más nada del caso Axel. Va a quedar en el olvido como otros casos. Como otros casos van a quedar en el olvido. Alguien tiene que dar una explicación. La justicia tiene que hablar. O están abocados a estos dos casos más importantes. Uno caso federal, otro caso provincial. El de la muerte de Julián Álvarez, guardia. Y el de la estafa. Bueno, o el lavado de activos de los gimnasios Essen y de Cleanings y compañía. Hay una persona que desapareció, que la familia hace 15 días atrás hacía responsable en la policía provincial, que habían teóricamente elementos de prueba que hacían que la policía era responsable de la desaparición, al punto que hay efectivos que están detenidos, que le incautaron los celulares. ¿Qué pasó? ¿Se llamaron a silencio todo el mundo y nadie más dijo nada? Porque en su momento hablaban los padres, la madre especialmente, los hermanos. De golpe desaparecieron. La policía no dice más nada, la justicia tampoco habla. Digo, qué raro, ¿eh? Es tan raro todo. Esperemos que en las próximas horas tengamos algunas novedades importantes del caso Axel González, porque es una situación preocupante, porque en esta provincia se pueden desaparecer cualquiera, entonces, en esta circunstancia. Se lo busca un par de meses y después se lo descarta. Esto pasó acá. Con Cecilia Trisoki, su asesinato también. Se fue. Durante más de un año estaba en los portales, en los medios nacionales, hasta que se llegó a la verdad. Hay gente que hoy está acusada y detenida y pagando de por vida por el asesinato. Bueno, queremos que pase lo mismo, ¿eh? Si algo le pasó a Axel González, que los responsables que paguen como lo tienen que, como la justicia lo decida. Pero no puede quedar impune, ¿eh? Como otras desapariciones que hubo aquí en la provincia. ¿Cómo se llamaba el chico este que desapareció de golpe y nunca más se supo? Que fue a tomar colectivo y que nunca más llegó a la casa. No recuerdo el apellido. Fue a tomar el colectivo ahí en calle 8 y 9 de julio y nunca más volvió. Y se iba a trabajar a la verdulería de los abuelos. Hace 5 o 6 años, la época de Pepo. Elvis Benito. Tampoco. Nadie sabe nada de ese chico. ¿Qué pasó con Elvis Benito? Hay varios casos de desaparición de personas que en nuestra provincia se llamaron a silencio. ¿Dónde están todo eso? Obviamente que el más resonante de ahora es el de Axel González, porque la familia involucra a la policía. Y ahora silencio total, silencio de radio. Esperemos que tener novedades importantes en referencia a este caso, ¿eh? Para informarle a la gente, para que la gente sepa por lo menos, no, la justicia está trabajando en este sentido, la justicia está haciendo esto, la policía trabaja, la policía, las fuerzas federales están también en esto, pero esperemos que tener novedades, sobre este caso. Y que alguien atienda el reclamo de la avenida La Cera y el del parque acuático. Y bueno, si se comieron más de 10.000 millones de pesos, y no va a ser la primera ni la última vez que
alguien hace mal un negocio aquí en la provincia del Chaco. 25 minutos pasaron de la hora 19, estamos aquí en 87.7 FM Zapucay en debate y conclusiones, de quien les habla, Alejandro Maidana, en la operación técnica, Fernando Falcón.

invitado. Creo que da para ser invitado porque tenemos una linda mesa, las sillas están de primera. ¿Eh? No, no, el que abandonó el barco no tiene premio. El que no abandonó el barco no tiene premio. Le podemos invitar con un cafecito, ahí tenemos la cafetera, el café, todo, así que está todo, todo para traer invitados y de alguna manera agasajarlo como se merecen. Así que vamos a empezar a hacer la tratativa ahí con la producción para traer invitados y tener charlas ahí, aquí en debate y conclusiones en FM Zapucay. Hacemos nuestra primera pausa, la música. Hoy la música, ¿sabe con quién? ¿Eh? Porque ayer fue su cumpleaños, ayer no estuvimos, lamentablemente, pero ayer tampoco le podíamos hacer este homenaje a uno de los hombres más importantes de la música del rock nacional. Un tipo que tocaba la viola de maravilla y cantaba también, y que fue líder de uno de los grupos latinoamericanos más populares de esta zona del mundo, y en Argentina... tienes miles y miles de seguidores, pero así también lo tiene en México, lo tiene en Perú, lo tiene en Chile, en Colombia, donde lamentablemente ahí sufrió un ACV y del cual nunca pudo salir. Pero enseguida vamos a estar contando su historia real. Estoy hablando de Gustavo Cerati. Ayer hubiera cumplido Cerati 67 años y es por eso que es un homenaje para él con la música de él. Y yo quiero, al operador no lo dije, pero sabe que el señor operador, quiero escuchar Puente.

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pero yo creo que cuele con todo, ¿eh? Tiene mucho que ver con la historia de Soda. Fabián Bonquintiero.

Además, hoy comemos bien. La chica viene ahora. Fabi, vos tranquilo.

40 minutos pasaron de la hora 19, estamos en la 87.7 FM Zapucay, aquí en Debate y Conclusiones, de lunes a viernes a partir de la hora 19, hace 9 temporadas que estamos acá junto con Fernando Falcón. 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Y Grupo Zapucay también, así que bueno, si nos quieren escuchar. Realmente estoy mirando los banners, muy, pero muy lindo. Ojalá que algún día tenga la suerte de sacar bueno, le queda un doradito de los que están acá en el banner, porque se lo ven muy, pero muy bien. 12 grados, 7 décimas la temperatura en la capital chaqueña, cielo cubierto, la humedad del 81%, la presión 1009, viento del sudoeste a 10 kilómetros, la visibilidad es normal de 15 kilómetros. Para mañana se espera una mínima de 10 grados, una máxima de 19, con lluvias y tormentas aisladas. El viernes tenemos mínima de 2 y máxima de 21, con chaparrones. El sábado 14 y 21 de la máxima, con cielo nublado y algunos chaparrones por la tarde. El domingo la mínima será 16, la máxima de 22, con tormentas aisladas. Y el lunes, feriado, por el fallecimiento de el general San Martín, mínima 16, máxima de 21, con tormentas aisladas, lo que señala el Servicio Meteorológico Nacional. Decíamos que trabajó la Cámara de Diputados. Qué bueno que la Cámara de Diputados haya trabajado. Y le voy a contar... No le voy a contar todo lo que hicieron porque estaríamos hasta mañana, porque hicieron varias cosas, eso es lo importante. Pero hubo, es cierto que también hubo algunos cruces, hubo una chicana entre Pérez Pon y Juncker, que siempre tienen que dar, tratar de hacerse ver los dos. Bueno, la legislatura aprobó modificaciones en la estructura de funcionamiento de la Fiscalía de Estado. Por unanimidad, la Cámara de Diputados aprobó cambios en el Código de Falta y la Ley de Tránsito. Fuerte cruce por diputados por las deudas y las inversiones y situación económica en el Chaco. Así que el Chaco tendrá un nuevo sistema de sello profesional digital para bioquímicos. Es decir, un montón de actividades realmente que sorprende. Sorprende, ¿sabe por qué? Porque a veces... Siempre estamos criticando a la Cámara de Diputados, en su mayoría de las veces, porque no se presentan, porque no dan quórum, o no da el oficialismo, o no da o la oposición, o porque debaten cuestiones que no tienen nada que ver con la cuestión que pueda beneficiar al pueblo del Chaco. Bueno, en este caso, la legislatura aprobó 3 nuevas designaciones para INSEP y la ATP, es decir, hubo un trabajo... importante. Además, juró la nueva prosecretaria de la Cámara de Diputados, Magali Vega, así que felicitaciones por el nuevo cargo. Es decir, que un montón de actividades en la legislatura provincial, y que habla a la clara que, bueno, hace un mes que no venían haciendo nada, no venían trabajando en este caso. A ver, ¿qué dice? La iniciativa fue aprobada. Esto fue el cambio del Código de Falta y Ley de Tránsito. Con 24 votos a favor, establece nuevas sanciones e infracciones graves, incluido el secuestro preventivo de moto, inhabilitación para conducir, además de jornada de capacitación sobre seguridad vial en la escuela. Esto es importante. La Cámara de Diputados aprobó por unanimidad un proyecto que modifica el Código de Falta y régimen de tránsito vial en la provincia, con nuevas sanciones para determinar infracciones e incorporaciones de jornada de capacitación sobre seguridad vial en instituciones educativas. La iniciativa, identificada como Proyecto 511, fue aprobada por 24 diputados presentes, 24 a favor, durante la sanción del día de hoy. La nueva normativa modifica el artículo 96, Ley 850J, del Código de Falta de nuestra provincia. Establece que determina infracciones cometidas al conducir vehículos de automotores o motovehículos que podrán ser sancionados hasta con 30 días de arresto o multa de 6 remuneraciones mensuales mínima vital y móvil.
Entre las conductas alcanzadas se encuentran conducir a exceso de velocidad o de manera peligrosa, pasar un semáforo en rojo e impedir el paso de vehículos de emergencia, esto es ser bomberos o ambulancia, cruzar paso a nivel con barreras bajas o señales de peligro activadas, circular en contramano, ¿sabe cuánto hay? Hacerlo sin luces reglamentarias, con faltas graves de freno. Sin luces, todas las motos tienen, o la mayoría de las motos tienen que estar presos. Estacionar en lugares prohibidos cuando se genere un grave perjuicio para la seguridad. También se incluyen sanciones para quienes organicen o participen en competencias no autorizadas de velocidad de exceso de vehículos. Vayan al Parque de la Democracia, ahí por la Sarmiento, a las picadas que hay. En calles, rutas o vía pública. La ley incorpora además un artículo específico para las infracciones cometidas con motovehículos. Se sancionará a quienes circulen sin luces reglamentarias, aunque con deficiencias graves en el sistema de freno, algunas frenan con los pies, y sin los espejos retrovisores de ambos lados, y ni la mayoría. También quedarán alcanzados quienes conduzcan o transporten acompañantes sin el uso obligatorio de casco de seguridad homologado. En estos casos, además de la multa o la resta que corresponda a la autoridad interveniente, podrá disponer el secuestro preventivo de la moto. El rodado será restituido una vez subsanada la falta y abonada las sanciones correspondientes. A su vez, dependiendo de la gravedad de la infracción, se podrá aplicar como sanción accesoria la inhabilitación para conducir por 180 días, es decir, por 6 meses, con el correspondiente retiro carnet. Y la mayoría de que maneja el moto no tiene. Fíjese si tienen seguro también. El proyecto también modifica el régimen de tránsito y seguridad vial e incorpora un nuevo título referido a la jornada de capacitación y concientización sobre seguridad vial en instituciones educativas. La normativa establece que se deberá llevar a cabo jornada de capacitación y concientización en las instituciones escolares en consonancia con los contenidos del diseño curricular vigente. El Ministerio de Educación será el responsable de organizar esa jornada, mientras que las autoridades de aplicación, las instituciones educativas, podrán implementar un sistema de incentivo para los alumnos que participen. De esta manera, la ley combina el endurecimiento de determinadas sanciones de tránsito con acciones prevención, educación vial dentro del ámbito escolar. Realmente es una ley, unas modificatorias importantes que ojalá que se puedan cumplir, porque el caos de las motos aquí en nuestra ciudad es impresionante. A la hora que tienen que llevar a los chicos a la escuela, y los zorros, seamos sinceros, los zorros miran para el otro costado. Porque si tienen que cumplir esto, y la mayoría se queda a pata, la mayoría se queda a pata. Porque llevan 3-4 chicos en la moto, no usan casco, no tienen luces, andan en contramano, por arriba la vereda. Tendrán que ser firmes si quieren poner orden en este sentido. Ahora hay una ley que los habilita a los inspectores de tránsito para que los cumplan, para que los que manejan motovehículos o que manejan autos también, nosotros, yo manejo un auto y no cumplimos con la ley, y tenemos que, a nosotros nos hacen con seguro, que luce, que, y si no tenés seguro, si no tenés el carnet que te habilita a conducir, y no podés conducir, porque al automovilista le exigen todo le exigen, y a los que andan en moto, ¿cuántos motociclistas o que andan en moto no tienen seguro de moto? Porque bueno, te chocan, te pasan por arriba, y el seguro le dice, no tengo, vaya, te estamos chacaritos, te dice. Y bueno, ahora hay una ley, una nueva ley, que el municipio, la justicia, el poder de policía, tendrá que hacerla, aplicarla y sancionarla. Así que bueno, 51 minutos han pasado de la hora 19. En el bloque anterior, ¿de qué hablé yo? Parece que me estaban escuchando. Parece que alguien me estaba escuchando. ¿Sabe por qué? Porque hace menos de 10-15 minutos
estuve hablando del caso Axel González, que no había novedades en el caso, que los portales, los diarios, las radios, porque a la mañana hago zapping y voy escuchando, y y decía, ¿qué pasó con el caso Axel González? ¿Qué pasó? ¿Alguien me puede explicar? ¿Alguien? Porque no, se me perdió toda la información. Bueno, ¿sabe qué? Parece que alguien de la justicia me dijo, pará, álete, ahí te mando algo para que lea. Bueno, ¿sabe por qué? Porque liberaron a dos de los detenidos por el caso Axel González, a Leonardo Silva y a Antonio Iñiguez. Ambos estaban detenidos desde el 8 de junio, dos meses guardaditos, tuvieron, con el frío, ¿sabe qué? ¿Qué? La liberación se produjo un día antes de la audiencia en la que debían analizarse el pedido de nulidad y cese de la prisión preventiva. Leonardo Nicolás Silva y Antonio Omar Iñiguez, los dos detenidos por el encubrimiento en la causa que se investiga, la desaparición de Axel González, recuperaron la libertad en el día de hoy. Silva, de 36 años, y Iñiguez, de 32, permanecían con prisión preventiva desde el pasado 8 de junio, cuando el equipo fiscal número 14, a cargo de la autoridad de Julieta Arolfo, dispuso la medida y ordenó su traslado a la unidad penitenciaria número 7, ahí a la U7, estaban guardaditas y ya. Bueno, los dos hombres están imputados por el delito de encubrimiento previsto en el artículo 277 del Código Penal en el marco de la investigación por la desaparición de Axel ocurrida durante la madrugada del 17 de mayo. Va a ser mayo, junio, julio, agosto, el próximo lunes, 90 días que desapareció Axel en el barrio Anunciación de Fontana. Hasta el momento no trascendieron los fundamentos de la liberación de estos dos detenidos. La decisión se conoció apenas un día antes de la audiencia prevista para mañana jueves de 13 de agosto, en la que debía tratarse el pedido de nulidad de prisión preventiva y el cese de medidas presentado por los abogados defensores de ambos imputados. Semanas atrás, familiares de Silva y Iñiguez habían reclamado por la liberación de ambos con manifestaciones frente a la sede de la Fiscalía de Derechos Humanos. La investigación continúa en manos del equipo fiscal especial integrado por Arolfo, Noelia Ancina y Luciano Santos. Axel Alejandro González, obviamente, continúa desaparecido y, bueno, por ahora no tenemos mayores datos sobre su desaparición. Lo sí que dos personas que estaban en calidad de detenidos por encubrimiento hoy recuperaron su libertad. Hablo de Leonardo Silva y Antonio Iñiguez.

0: oposición hablaba de la legislatura provincial. Y esta es una noticia que no tiene que ver con el ámbito político, sí, pero con el ámbito de la legislatura y más social que otra cosa. ¿Por qué? Porque en la legislatura apareció un nuevo integrante. Un nuevo integrante de la familia de diputados. Sí, aparte de los 32 diputados que... En realidad hoy fueron 24 nomás. ¿Y los 8? ¿Los 8 dónde estaban?
1: Son más que la coca y los
0: más. ¿Eh? ¿A dónde estaban? ¿Dónde estaban los otros 8? ¿Qué pasó? Bueno, hoy apareció Raúl. Y usted me dice, ¿quién es Raúl? Raúl es un amigo que vino a estar presente en la sesión de hoy. Y se convirtió en uno de los protagonistas principales de la sesión del día de hoy. Raúl es un pequeño de 3 meses, es una mascota desde ahora y tiene una tarea fija: acompañar a su mamá durante todas las sesiones en que resten del año. Parece que no tiene quien lo cuide a Raúl. Este miércoles fue uno de los primeros lugares, los primeros en llegar a la sala del recinto. Pasada las 8, ya estaba instalado en su silla, listo para acompañar el inicio de la jornada. Vestido de gala, como siempre. Su historia comenzó a ser en la Bienal. Ahí lo vieron por primera vez, recorriendo con su mamá durante esa jornada. Lo conoció a Raúl, lo adoptó, su madre, y desde allí los dos se lo vieron hasta ahora inseparable. Mire usted, bueno, están con el fresquito. Durante su primera hora en el recinto, Raúl se mostró bastante remolón, aprovechó un poco para dormir, recibió algunos mimos de todos los que se acercaron a saludarlo. Tenía un suéter a raya, un collar azul, que hacía juego con una correita, y rubio él, con algunas manchitas blancas, se convirtió rápidamente en uno de los protagonistas más importantes de la sesión legislativa de la jornada de hoy. Cuando hablo de Raúl, hablo de una mascota, hablo de un perro de 3 meses que estuvo presente en la legislatura chaqueña. Es el hijo de 4 patitas, de Karina Botteri Rizov. Así que bueno, el nuevo integrante de la legislatura provincial, estoy hablando de Raúl, un pequeño de 3 meses. Así que bueno, pequeño Cam, que de ahora en más será seguramente una de las atracciones de la legislatura, al menos hasta que Karina Botteri siga siendo diputada provincial. Empezamos a despedirnos, ¿por qué? Porque enseguida viene la gente de la voz del deporte, hay temas importantes, ganó Sarmiento, ganó Defensores de Vilera, pero hoy nos sorprendió a todos, y por eso no y lo iba a leer ahora, pero lo leeremos en el transcurso de la voz del deporte, de la carta que Leonel Andrés Messi le dedicó a su padre. Más que motiva, pero además hay algo que dejó en duda: si va a seguir dentro del fútbol, si va a seguir dentro de una cancha, después de todo lo que sucedió. Pero nosotros nos empezamos a despedir porque queremos escuchar el último tema de Gustavo Cerati en este homenaje por su natalicio. Ayer hubiera cumplido 67 años, la voz principal de Soda Stereo. Gustavo Cerati, músico, compositor, guitarrista, productor, una de las voces de una generación impecable de la década del 80, 90, 2000, que deleitó con la música del rock nacional.

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3: El gusto de poder saludar a todos. ¿Cómo les va? Pasadas las 8 de la noche, con algunos minutitos nada más. Aquí estamos compartiendo esta noche fresca, otra vez, frío intenso en varias jornadas, y el pronóstico que nos anuncia nada halagüeño, porque anuncia la probabilidad de estos chaparroncitos aislados, de alguna lluviecita, que a veces es llovizna, a veces es un poco más fuerte, de acá hasta el lunes, como para jorobarnos todo el fin de semana largo. En fin, hay que poner el pecho a las balas y darle para adelante. Siempre son posibilidades de no aire libre, pero sí juntarse con los amigos, compartir una copa, charlar, ver una película, andar por el cine. Siempre hay chances para pasarla bien en la medida que uno quiera. Es como la edad, ¿no? Es un estado de ánimo. Uno puede estar joven a los 80 y estar hecho pelota y viejo a los 18. Hay que ponerle actitud a la cosa. Y a la cosa le ponemos nosotros. Hoy 12 de agosto, día de la Reconquista. Antes en la escuela, me acuerdo, se ponían pizarrones y se hablaba de eso, porque el 12 de agosto de 1806, Liniers había organizado el pueblo, que había huido el virrey y qué sé yo, y los rajamos a patada a los ingleses de la ciudad de Buenos Aires en la primera invasión. Y bueno, ha quedado un poco en relegada, pero algunos la recordamos como efemérides a esta jornada de hoy, 12 de agosto. A ver, Jorge Volentini, buenas noches.
4: ¿Cómo estamos, Marcelo?
3: Mucho Alejandro. Papel, mucho arca, mucho ATP.
4: Vencimiento, como siempre en esta época del, en esta época del mes.
3: ¿Hay que pagar? Los contadores te dicen siempre hay que pagar.
4: Se está vendiendo poco, se está vendiendo poco, no hay mucho para facturar, pero sí, algo siempre se paga.
5: ¿Sin allanamiento, nada?
4: No, sin allanamiento, menos mal que estamos...
3: Una vez le estaba hablando de un contador, muchos años atrás ya, ¿no? Che, no, pero tratá de hacer esto, fíjate acá, mirá allá, porque era un contador, un dibujante. Me interpretaste. Y no dicen que...
4: El famoso mago.
3: Claro, y no dicen que en el impuesto a la ganancia se luce el contador.
4: Se luce un poco, a pedido del contribuyente.
3: Claro, luciste, hermana.
4: Pero, sí, no, hoy en día tampoco podemos ser tanto, porque tampoco hay mucho para dibujar, o sea, las ventas son escasas, la facturación es muy limitada, así que... son bajos los márgenes, y están trabajando con margen de ganancia casi nulo. Ya
3: me ganaste, vamos a hablar de deporte. Che, Alejandro, ¿cómo? Bueno, estuviste hablando hasta recién, de que seguimos.
5: ¿Cómo le va? ¿Cómo andan?
3: Bien, ¿todo bien?
5: Todo tranquilo.
3: Todo joya, nunca taxi.
5: Sí.
3: Ganó Boca ayer, ganó Sarmiento. Che, esa sí que es noticia, chicos, ¿eh?
4: Sarmiento, sí.
3: Tiene
4: una
3: chances,
4: de sus últimas balas.
3: Aunque remotas, ¿cómo lo ven? Nos quedan muchos, 4 o 5, hermano.
5: Ahora habrá que ver, porque algunos resultados, veremos cómo termina la jornada en el día de hoy, porque todavía falta algunos partidos. Lo importante es que sumó 3 puntos, perdió alguien, un rival directo. Esto es una ayuda importante que le dio Defensor de Vilela, que le ganó a Tucumán Central 4-3, partido. Y habla que, bueno, Sarmiento tomó un poco de respiro, obviamente que no está salvado, ni mucho menos. Tiene que Sarmiento hacerse fuerte local, recuperó 3 puntos que perdió de local, porque no estaba en la imaginación de ninguno de los sarmientistas, y esto porque lo tengo gente amiga de Sarmiento, y no creían que podían perder el partido frente a Escobar, Atlético Escobar, pero bueno, se dio de esa manera. Bueno, se recuperó 3 puntos, que en un reducto que no es fácil ganar en Chivilcoy. ¿no? Una ciudad que tiene algunos antecedentes de arbitraje de manera irregular, digo, porque el cabezón básico, que es el capo de los árbitros en las designaciones, y tiene incidencia cuando van a dirigir a Chivilcoy, porque uno de los hijos juega en Independiente Chivilcoy. Esta es la verdad. Sarmiento, en el minuto 90, pudo pegar el golpe y terminó ganando 2-1, así que bueno, victoria del equipo de Pablo Río, que después de un viaje larguísimo, Chivilcoy está a más de 1100 kilómetros,
6: 1150, 1100,
5: un viaje largo y también costoso. Tan costoso como lo que viene teniendo Forever.
6: Hablando de
5: no hay plan. Sí, así que
4: el nombre de Sarmiento en nuestra zona en rojo, jugando de local, se imagine viajando.
5: Así que yo no sé si vendrán empujando al colectivo, pero bueno, si vienen empujando vendrán contentos, pero para gastar menos nafta, digo, pero sumar 3 puntos en estas condiciones y en la situación que hoy está Sarmiento, me parece que son 3 puntos no de oro,
6: de platino, de diamante,
4: sí, claro. Sí. Yo creo que ya está jugando su último cartucho, no le queda otra que matar o morir, entonces
6: decía, no,
4: tuvo que salir.
6: Claro, ¿no?
4: Cinco, poquito,
6: cinco. Claro, sí.
5: No, a ver, 6 le queda. Lo que con este resultado, Sarmiento depende de sí mismo.
6: Ah, eso es bueno, es una favor.
5: Digo, tiene que ganar.
6: Ah, no, ni hablar. Claro,
5: pero depende de sí mismo. Ganando 4 partidos más, yo creo que Sarmiento puede zafa. Y no digo que vaya a clasificar, porque es lo que menos piensan en Sarmiento hoy, sino piensan en salvarse del descenso y mirar el horizonte al año que viene. Termina esta fase, Sarmiento, si no clasifica para otra instancia, tendrá casi 6 meses para reordenarse de todo punto de vista, de lo deportivo, de lo institucional, porque el campeonato recién va a arrancar allá en la segunda quincena o primera quincena de marzo.
6: Una de las alternativas de Sarmiento para intentar zafar era conseguir, ¿te acordás la campaña de los socios? 2000, 3000, 1000, no sé cuánto necesitaba. ¿Cómo haces?
4: Es muy difícil, incluso haciendo una readecuación de los costos de la cuota social, es muy difícil mantener. Sarmiento sí tenía una gran masa societaria en su momento.
6: Podía seducir con la oferta que tenía, por ejemplo la pileta, la colonia de Baguette, pero hoy no sé cómo está.
4: Hoy lo que maneja mucho son las disciplinas deportivas, tanto claro, el fútbol, como tiene hockey, tiene básquet, es un club muy, muy amplio, muy grande, tiene una gran barriada y gente que en su momento fue basamento. El tema hoy en día cuesta mantener, cuesta pagar una cuota social, por más que haya promociones, por más que haya
6: totalmente
5: en Forever está a 25.000 pesos.
6: Ajá,
5: en Forever
6: es una cuota aceptable,
5: yo digamos. Creo que va a aumentar, teniendo en cuenta que hubo aumento en las entradas. Forever, a partir del próximo partido, la popular será 40 lucas.
4: Es un lindo
6: 25.000 mangos, es, como yo siempre digo, el valor de una pizza, digamos.
5: Sí.
6: No es un gran valor.
5: Pero si, por ejemplo, lo pone a 30 y sigue siendo negocio para el socio.
6: Claro, por
5: 20 lucas
6: por las entradas.
4: Por las entradas, exactamente.
6: Bueno, qué bueno lo de Defensor de Vilela. 4-3 encima, qué partido,
4: ¿eh? Sí, Defensor de Vilela está invicto en esta revalida, 2 victorias, 1 empate. Ya. Hablando en el otro extremo de Sarmiento, ya creo que olvidándose del tema de la salvación, sí, Defensor Vilela creo que va a tener la oportunidad de clasificarse y luchar por un ascenso, que obviamente es una utopía hablarlo, pero para un primer año en un torneo federal, como dijimos el otro día, Marcelo, sin el apoyo por ahí económico,
6: olvidarte de descender ya es una gloria.
4: Sí, la verdad que, y es un equipo que propone siempre, los partidos acá de local son de muchos goles, la primera fecha también ya ganó 4-1, si no me equivoco, o sea, es un equipo que propone, tiene un gran poder ofensivo, de visitante también suma, así que la verdad que una gran campaña del equipo de Vileras, para su primer año en un torneo federal.
6: Como veníamos diciendo, ¿no? Con la dignidad de haberse plantado, por ejemplo, en su momento a la lotería chaqueña, esa plata no me sirve y listo, ¿no?
5: Sí.
6: Por ejemplo, digo, sí. Hay que tener bola para eso, ¿no?
4: Sí, sí.
6: No.
5: Bueno, y hoy arrancó, no arrancó bien, Vilela, porque arrancó perdiendo, a los 6 minutos ya estaba con un gol en contra, y precisamente en contra por Jorge Turraca, lo empató casi rápidamente a través de Gustavo Carvalho a los 9 minutos, y sobre el final del primer tiempo, Leonel Liz puso el 2-1, y en el complemento amplió la diferencia, porque Gustavo, Gonzalo Ríos a los 16 puso el 3-1, Maximiliano Martínez achicó diferencias casi sobre el final, puso 3-2 de penal, Lautaro Larrazábal a los 44 le dio una ventaja más al equipo de Vilela, y Valentín Montenegro ya en el final a los 50 minutos puso el definitivo 4-3 de la victoria de Defensores frente a Tucumán Central, así que fue un partido intenso. Bueno,
6: desánimenme ustedes, ¿de dónde son los jugadores de Defensores Vilela?
4: De acá. La mayoría de la zona.
5: Todo una mezcla de jugadores que están
6: en nuestra liga.
5: Algunos son de afuera, pero estuvieron jugando en Sarmiento, otros estuvieron jugando en equipos de la liga local, y algunos son de equipos de la liga.
4: ¿El arquero era de Forer?
5: Lea de
4: Forer. Está Brian Berlo, que estuvo en Sarmiento. Después jugadores locales, Gustavo, Nicolás Carvalho,
5: Leonel Lige también jugó en Sarmiento, Rodrigo Montenegro jugó en Sarmiento, Gonzalo Cañete jugó en Sarmiento, Gustavo Carvalho, hombre de Vilela, Gonzalo Río de Canales del Sur, pero tiene un recorrido extenso porque jugó en Boca Unido, en Temple, en México, en Forever, en Atlético Rafaela. Es decir, hay jugadores con mucha experiencia.
6: Bueno, felicitaciones. Antes de ir a la pausa, así rematamos el tema Messi. Lo tiraste y la verdad escapa a lo deportivo. Yo destaco toda la privacidad que pudo tener, que todos se plegaron, dejaron de joder con las cámaras.
4: El respeto de la gente.
5: Lo que resalto es eso. El respeto de la gente.
6: Sí.
5: Pero de los medios de comunicación.
6: Somos rompebolas.
5: Sí. Pero nadie se atrevió a cruzar esa barrera. Nadie. Como que si alguien dijo, che, no, hasta acá llega. Ahí hay que respetar. Es el 10. Bueno, y en este caso, obviamente se supo el sábado a la mañana que falleció todo, pero nadie fue a instalarse en el velorio o en el mortuorio o en el entierro de Jorge Messi como para estar ahí, tener la primicia, ver si se lo veía Messi. No, fueron imágenes lejanas, pero nada más. No, hubo un respeto absoluto por parte de los medios de comunicación, que me parecen perfectos, por encima los medios de Buenos Aires son los que son rompebolas.

0: en el mortuorio o en el entierro de Jorge Messi, como para estar ahí, tener la primicia, ver si se lo veía Messi. No, fueron imágenes lejanas, pero nada más. No, hubo un respeto absoluto por parte de los medios de comunicación, que me parecen perfectos, porque encima los medios de Buenos Aires son los que son rompebolas, pero me parece que dijeron, acá no puede, acá hay privacidad y acá no podemos entrar. Y con una persona que nunca mostró su perfil más allá de Messi. Y los hinchas también fueron muy respetuosos.
1: Sí, la verdad que...
0: Los hinchas fueron respetuosos, porque tampoco se fueron al cementerio privado a molestar, por decirlo de alguna manera, pero me parece el respeto que sintieron por Messi es lo más
1: destacado. Se lo ganó ese respeto Messi.
2: Claro,
1: la
2: que
1: gente
2: sí
1: le respeta. Él vive su vida.
3: Cariño. Las dos cosas de la mano.
1: Sí, la gente lo tomó algo como algo suyo, algo propio. O sea, tuvimos pendiente esa noticia, obviamente, pero también respetando su duelo, el de él, el de la familia. Hoy se expresó recién a través de redes sociales. La gente estaba esperando algunas palabras.
3: Carta,
1: de él,
3: pero... que no fue carta, sino una
1: sí, creo que fue un desahogo que él necesitaba.
3: En cuanto al texto en sí, lo que podemos hablar es de la cuestión futbolera. Seguirá o no seguirá, porque el resto son palabras que puede tener cualquier hijo con cualquier padre, ¿no?
1: Sí.
3: Me ponía acá hablando de mi viejo al día después que se murió, o sea, eso es común, me parece, a cualquier ser humano, pero a los efectos públicos es... yo creo que va a seguir jugando un rato más, sí, un tiempo sí, más, aunque sea, es su diversión también,
0: ¿no? Es el impacto que genera la pérdida de un familiar directo, que lo acompañó siempre,
3: claro, encima
0: que lo acompañó siempre, que y que siempre estuvo en todos los detalles que él necesitaba, en todo, y tuvo esa valentía, por decirlo de alguna manera, de irse a Europa cuando pocos creían y que acá le habían rechazado, inclusive hasta River, que tenía la posibilidad de hacer un tratamiento. Bueno, el padre dijo no, si acá no me dan bolilla, me voy a Europa. Bueno, cayó uno de los mayores clubes, los mejores clubes del mundo, y terminó, bueno, siendo lo que es hoy, figura.
1: Pero la lucharon, la lucharon como familia.
0: Uh-huh. Sí,
1: contaba, ¿no? La historia, y había que luchar, y él se plantó con el directivo de Barcelona, porque había que, él tenía su trabajo acá en la Cinder, si no me equivoco, uh-huh. Y era un tire afloja, asegurame que me van a hacer el tratamiento, si no, no vamos, o sea, era, y metió presión, y bueno... La verdad que, como decía Messi hoy, más que un padre, fue un representante, un amigo, un confidente. Deja un poco en duda cuando dijo hasta dónde llegaré, hasta dónde voy a llegar con esto. Pensábamos terminar los dos juntos, dijo. Pero bueno, hoy es suplente Messi, a las 8:30 juega
3: el equipo de Miami.
1: El equipo de Messi contra el León, el Inter Miami, y Messi va al banco.
3: Yo creo que
1: le va a hacer bien también.
3: Sí, le va a hacer bien.
1: Es
3: terapia, cualquier trabajo, ¿no? Alguien me hizo bien venir a la radio, no quedarme en mi casa con volandraca. Bueno, por este primer bloque estamos, ¿les parece?
1: Estamos.
3: La primera pausa.

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0: Segundo bloque en La Voz del Deporte. Seguimos en esta jornada fría. No salimos a la vereda, no sé si está lloviendo, lloviznando, nada, ¿no? ¿Está todo tranqui? Bueno, está nublado, joya, nunca taxi. No sé con qué venimos, no hay muchas cosas. Yo tengo por acá a la vista lo que tengo, todo fútbol,
1: mucho fútbol en la semana con este.
0: Pero en serio, de verdad, estoy exprimiendo los
1: Copa diarios. Copa Sudamericana, Copa Libertadores, Federal A, el Nacional que se ve en el fin de semana.
0: ¿Y qué me decís del llanterío de River? A puro lágrima
1: tuvo que salir el presidente.
0: Es que el árbitro que nos ataca.
1: Lo único bueno que después de casi la final contra Belgrano, casi más de dos meses, los hinchas de River volvieron a gritar un gol. Anoche gritaron el gol de Recoleta. gritaron, se ponían contentos. Pero bueno, después Boca, hablando un poco de la Copa Sudamericana, impuso su jerarquía y bueno, lo terminó venciendo.
0: Volvemos. Que tenía que haber ganado por más goles. ¿Qué déficit de gol tiene Boca? Decir, che, pero hizo tres, tenía que haber hecho
1: 38 disparos al arco.
0: Lustró todos los palos, todo, ¿no?
1: 38 disparos al arco, 30 fue el sábado contra Vélez. Y bueno, con Vélez convirtió una sola vez, ayer tres veces, pero tiró en los palos, travesaño. La verdad que era un partido para que convierta 5 o 6 goles mínimo. Se notó la jerarquía del rival, la jerarquía que tiene Boca sobre el rival. Para colmo en un partido luchado, trabado, donde lo estaban llevando bien los paraguayos, sufrieron dos errores garrafales. Uno fue el codazo del defensor que le dejó
0: entera, porque no,
1: en un partido que sabe que este tipo de ventaja no puede dar, y en el segundo tiempo también doble amarilla, bien expulsado. Y bueno, Boca fue superior, creo que se quedó corto con el resultado. Ayer podía haber definido ya completamente la serie.
0: Creo que era 4-0, 5-1.
1: Creo que no va a haber problema tampoco en la revancha, pero bueno, son partidos que hay que jugar. Pero el déficit de gol es...
0: Claro, hay que ajustar dos cosas. Una, el déficit de gol, hay que concretar las que creas que, gracias a Dios, son muchas. Eso significa que se
1: están llegando bien. Están llegando los volantes.
0: Qué buen laburo de Ascacíbar, por ejemplo. Esto es mano del Vasco Arrobarrena, porque lo acomodó no tan en el medio, sino un poco más adelante. Está llegando, es el goleador.
1: La mitad de la cancha marcó, Milton Delgado nuevamente de figura, llegó al gol ayer. Tal vez no fue el mejor partido de Paredes, pero el medio campo es hoy el que le está dando a Boca, y malo juvenil, obviamente Aranda, el chico Flores, que convirtió un golazo el tercero.
0: Bueno, y lo segundo, que para mí gusto, hay que retocar dos o tres errores defensivos.
1: Defensivo.
0: El gol de Recoleta se lo hizo Boca.
1: Y
0: la supieron Boca entre llega, dos, tres, cerrar al tipo que se venía.
1: Sí, el retroceso para ir de Boca está un equipo que está jugando muy arriba, muy adelantado, entonces sufre un retroceso. Y el arquero nos ofrece un 100% de garantía todavía. Con los 2 metros que tiene, parece que tiene que salir a comerse el área, pero
0: más petizo y menos boludo, perdón.
1: Le está costando.
0: Ayer hablaba con mi hijo y me preguntaba él y no supe responder. ¿Qué onda con Marchesín? ¿Hace cuánto?
1: Creo que recién el año que viene va a estar en condiciones de volver.
0: ¿El año que viene?
1: Sí, fue en esta Copa Libertadores, en la primera mitad del año. Mayo,
0: si no, pero son 3-4 meses.
1: 3-4 meses. Después de la cirugía tenía 6-8 meses de recuperación. Y después, una vez que comienza la recuperación, hasta que vuelva a su estado físico.
0: No, sí, claro.
1: Creo que este año ya va a ser difícil que vuelva. Volvería el año que viene y bueno, la verdad que tampoco Marchesín era de gran seguridad, pero creo que se hacía notar más como el uno de Boca. Sí. A Montero como le está faltando gritar un poco más, salir,
0: sí, eso
1: con la
0: parece.
1: Altura que tiene,
0: personalidad,
1: un poco más de personalidad. Sí. Lamentablemente la primera que le llegan le hacen gol.
0: No está en el mejor nivel Ayrton Costa, por ejemplo.
1: Ayrton Costa también.
0: Sí. Hay que ajustar alguna cosa abajo.
1: Di Lolo te empezó a subir ahora en el último partido. Era lo más la mayor garantía que tenía Boca cuando antes del Mundial, era precisamente los centrales. Y le costó, a tal punto que Figal comenzó siendo titular en la era del Vasco Arrobarrena. Bueno, ahora
0: me quedo con Di Lolo Costa, me parece que es el adulto, pero
1: Pellegrino la está peleando, cada vez que tiene su oportunidad cumple, así que
0: con Lautaro Blanco no hay drama. Y este pibe Lozano, el de Argentinos Junior, es un buen marcador y se proyecta,
1: ayer se destacó, tuvo ganas. Fuerza para ir al ataque, ida y vuelta importante, y tuvo cerca el gol también. Ayer fue, creo que tuvo su mejor partido de que está en Boca. Obviamente yo creo que la camiseta siempre pesa y parece fácil jugar en Boca, pero hay que ponerse la camiseta. Por eso uno llama la atención a los chicos que yo creo que ya lo vienen mamando de la inferior el ADN de sí, Boca.
0: Jugar en una reserva de Boca, estás jugando con las tribunas llenas, estás jugando contra el River.
1: Le cuesta todo. Pero creo que va a ser una buena incorporación la de Lozano.
0: ¿Cuándo podría estar, por ejemplo, el morocho que compramos, el colombiano, el ecuatoriano?
1: Yo creo que él en el Valencia, creo que se está frotando las manos viendo los goles que da Menentiel y cómo Boca genera situaciones, creo que se está frotando la mano. Después tendrá que convertir también y aprovechar la oportunidad que tiene. Yo creo que si arranca y tiene las chances que tiene Menentiel y las convierte,
0: como en su momento, seis meses atrás, Vareiro.
1: Claro. Que hasta...
0: Que es otra pérdida, porque decir, che, ¿cuándo será que va a volver? Le pasó
1: era,
0: de todo.
1: La verdad que era una lesión bastante tonta, aparentemente, termina siendo más difícil de la complicada, no tiene fecha de regreso, así que... esperemos que Valencia...
0: Porque estaba por medio, en Vareiro, un gol por partido estaba.
1: Un gol por partido cumplido. Bueno,
0: Tax, pinche.
1: Y los goleadores de este año en Boca es Merentiel con 7.
0: Y Ascasiva
1: con 7. Y Vareiro tiene 6, que nos juega hace 2-3 meses. O sea,
0: y después han mojado de cabeza a los defensores. O sea, por eso
1: reitero, ayer Delgado, el chico Flores gol. Ahora...
0: Otra conclusión que se puede sacar... Lo de Villa no es santo de mi devoción por lo moral, lo ético, lo que pasó, pero como jugador
1: entró bien ayer y marca la diferencia. Cuando le tocó ir de titular le costó más. Creo que el chico Flores le ganó bien la posición. Hoy es encarador, define, le pega bien, le está faltando la madurez todavía de un chico de 19 años.
0: A él y a Aranda.
1: Ahí se apura en la que no se tiene que apurar y por ahí hace una de más, pero yo creo que la experiencia y los partidos le van a llevar a que sea un gran jugador a él, Aranda, como lo fue a Milton Delgado. Pero ayer Villa entró bien y es siempre un buen jugador. Yo creo que el sábado contra Platense Boca hará unas modificaciones y seguramente Villa será titular. No sé si Hernán Valencia estará para jugar unos minutos y el que va a descansar yo creo que va a ser Paredes, que se nota que tiene ya un cansancio bastante... Es que viene acarreando mucho.
0: Bajó del mundial y se puso a jugar.
1: Juega todo el partido, así que yo creo que el sábado va a descansar también un rato, porque se vienen partidos cada 3 días. La verdad que.
0: Sábado es con Platense, ¿no?
1: Con Platense.
0: El martes se va a la revancha en Asunción.
1: Y el domingo con Racing de visitante, o sea, sí, una seguilla que viene teniendo Boca. Y bueno, los equipos que están en Copa, que va 3-4 días jugando. Así que. Bueno, veremos qué pasa, pero. Lindo, y lo importante que encontró el juego, que hoy en día es más que importante.
0: Bueno, y lo de River, yo decía, che, qué manera de llorar esta gente, ¿eh? A mí no me gusta cuando lloran así. A ver, hace una nota por escrito a la AFA y dejar constancia de que estás protestando, sí. A juntar video, pero salir a llorar por ahí, cuando tenés una racha mala, a mí particularmente no me gusta, ¿eh? Más allá de que sea lícito, que proteste por lo tuyo.
1: Lo único que se puede también... poner en el punto de discusión contra los árbitros o contra la AFA es el penal que no le cobraron contra Tigre. El resto, los 4 partidos que perdió en el torneo, lo perdió bien. O sea, no fue el penal puntual. Después no hubo otra jugada en otro partido que sea llamativo o que lo perdió en la cancha, o sea, sin errores del arbitraje. O sea que creo que se tiene que preocupar más por su rendimiento que por los árbitros.
0: El presidente de River cuestionó las decisiones de los jueces, árbitros que adjudicaron, estamos esperando que encuentren un límite. En términos de vergüenza, mirá cómo se expresa, la tolerancia está agotada. ¿Quién es él para decir esto y qué va a hacer? ¿Qué medida va a tomar? Tenemos 15 de millones de personas que son de River y estamos viendo lo mismo. Como dijo el capitán, somos todos contra todos. Bueno, muy joven, Stefano Di Carlo, y me parece que a este también le falta un golpe de horno.
1: Sí.
0: Para no salir con estas declaraciones que son un llanterío tonto.
1: Ya la gente le... Bastante el hincha de River le está cuestionando, así como lo hincha de Boca en su momento, o lo cuestionan actualmente a Riquelme, también el hincha de River le está cuestionando a...
0: Quedó fuera de la Copa Argentina, hasta último, no gana.
1: No fue a la Libertadores en la Sudamericana. Bueno,
0: bravo el tema, ¿no?
1: Está ahí, mal en el campeonato. Hasta ahora está lejos en la tabla anual. Invirtió 70 millones de dólares en refuerzo. Él mismo dijo que River hizo este mercado, hizo compras por 3 mercados. O sea, lo que tenía que gastar en 3 mercados lo hizo en uno solo. Y ahora se tienen que venir los resultados, porque está obligado a ganar con el plantel que armó, está obligado a ganar algo, o a pelear algo, o a clasificar mínimo a la Libertadores el año que viene. Hasta ahora está lejos de todo.
0: Mínimo, che, y sí, es la verdad. Bueno, ya dijimos todo eso.
1: ¿Algo de básquet puedo agregar más?
0: Sí, todo? Claro, sí, buenísimo.
1: Hoy la Federación Chaqueña de Básquet presentó en Sáenz Peña el torneo provincial 2026 que arranca este viernes 14 de agosto y se va a extender hasta el 11 de diciembre, la gran final, hasta el 2 de octubre, la fecha que se van a jugar la serie de
0: las clasificatorias, de la zona,
1: las clasificaciones, y a partir del 2 de octubre en adelante comienzan los playoffs. Finaliza el 11 de diciembre y otorga 4 plazas para el torneo federal que arranca en febrero-marzo del 2027. La verdad que es un torneo provincial que va creciendo, no solamente en, tiene 10 participantes, pero 10 participantes que tienen una linda trayectoria en el básquet, que buscarán estas 4 plazas para ir a pelear la Liga Federal, que hasta hace poco Indú estuvo luchando junto a Don Bosco y a Regatas, y que Mitre de Posada, como estuvimos diciendo el lunes, logró el ascenso a la Liga Nacional, donde está jugando Villa San Martín. Los 10 equipos, Indú y Don Bosco, solamente son de Resistencia.
0: ¿Nada más que esos dos?
1: Solamente, Regata se bajó. Está Unión Progresista de Villa Ángela, que vuelve a estas competencias. Social de Las Breñas, Urquiza la Leonesa, Acción de Sáenz Peña y Asociación Española, Asociación Italiana, Cooperativa y Hércules de Charata. La verdad que el básquet de Charata, con 4 participantes, con 4 representantes, busca volver a la esfera regional y, ¿por qué no?, a la esfera nacional, como ya lo supo lograr con Española en su momento.
0: Y claro, Charata y Villa Ángela, bastiones del básquetbol, junto, exacto, con Resistencia. Bueno,
1: por eso son representantes ya con una linda trayectoria regional y así que van a hacer, hay mucho refuerzo, mucho movimiento de basquetbolistas de la zona. Así que
0: interesante el campeonato.
1: Interesante el campeonato, sí. Por lo menos para difundir acá el deporte de la provincia y conocer nuevos valores que después terminan recalando en otras ligas.
0: Antes que me olvide, yo arranqué con la efeméride de hoy, el Día de la Reconquista. Hoy también es el día del trabajador de la televisión.
1: Sí, sí.
0: Así que así a todos es. Nuestros amigos, que tenemos y muchos, colegas, yo me considero un trabajador de la televisión, 11 años edité televisión, tomé y sigo haciendo de camarógrafo muchas veces, aparte de poner la carucha y hacer algún producto también en la tele. Así que a todos los compañeros, amigos, un saludo muy grande.
1: Importante, es importante labor. La de todos, la que están, como vos decís, Marcelo, frente a la cámara y detrás de cámara, que obviamente el trabajo para allá está más importante.
0: Re laburazo, claro. Y anteayer, me acuerdo que el lunes estábamos charlando acá, de los 30 años del Campeonato Argentino de Básquetbol, porque estaba hablando de básquetbol, y todos los días le están dedicando
1: una página, a un invitado.
0: Creando el clima para...
1: El 18 de agosto, ¿no?
0: Claro, el martes, y como lo hace el Círculo Periodista, bueno, Norte le da mucha bola. Hoy, por ejemplo, una nota, hace cuánto no lo veo y le veo la cara, cada vez más parecido al finado padre, ¿no? Diego Sánchez reconoció que el título logrado con Chaco fue el trampolín en la carrera de todos esos integrantes del seleccionado. Diego tenía 21 años al momento de la convocatoria. Claro, sumarle 30, con razón le veo la cara.
1: Sí.
0: Nos van pasando el tiempo, ¿eh?
1: Es generación.
0: Claro que sí. La clave del logro del título fue saber qué debía hacer cada uno dentro de la cancha. Y después, 30 años, el reconocimiento. Estadios llenos permitieron sostener buena parte de los gastos, hubo acompañamiento, todos pagaban la entrada, los mismos jugadores solo una entrada por persona para regalar. Destacan a la organización, la preparación, el público, el equipo, el cuerpo técnico. Fue una tormenta perfecta. Bueno, ya se mencionan los nombres y todo, y se le sigue dando perfil a este acontecimiento. Y a mí
1: era,
0: me parece fantástico que jugador, se haga el reconocimiento.
1: Un jugador muy dinámico y muy con mucho carácter. También jugó en Española de Charata en la época que Española llegó a la Liga Nacional.
0: Un gran ayuda base, ¿no?
1: Un gran ayuda base. Generalmente todas las tardes estaba tomando un café con
0: ¿Diego?
1: Su señor ahí en el San José de la Pellegrini. El hermano Pablo también, gran jugador de básquet. Yo lo conozco a Diego, obviamente.
0: Tenía 21, Pablo era Pablito, pero
1: 51, yo tengo 50, él iba al Don Bosco. Yo iba a la Comercio y había los famosos intercolegiales.
0: Claro, que se jugaban. Claro.
1: No sé si ahora existirán todavía o ya tiene otro nombre.
0: Juegos interescolares, se hacen a medio.
1: Que toda la escuela iba a apoyar y era toda una fiesta con el Colegio Nacional normal. Eran lindos partidos y la mayoría de los jugadores jugaban en distintos clubes de Resistencia, entonces se armaba lindos partidos.
0: Bueno, me encanta este reconocimiento a los 30 años de los campeones de básquetbol. No sé si tenés algo más, si no, adelantamos la tanda, porque tenemos el Vasco Robarena, ¿no? El técnico de Boca con un sedimento hablado de lo que fue el partido ayer.
1: Una invitación nomás, Marcelo, todavía está, quedan dos meses, pero una invitación que nos llegó de la gente de Sarmiento. El 10, 11 y 12 de octubre se hace el torneo, la sexta edición del torneo de Canito. Están invitando a todos los clubes de la ciudad y de la región a que participen. La verdad que todos los años atrapa y convoca no solamente a los chicos, sino a toda la familia que vienen de distintas partes de la provincia e incluso de otras provincias. Las inscripciones están abiertas ya y obviamente acá nos dan dos números de celulares de WhatsApp para que se comuniquen la gente. Es 10, 11 y 12 de octubre, todavía hay tiempo, pero para que se vayan
0: organizando. Espabilando, dijo uno.
1: 13 y 2, 4, 908, 258 y 13 y 2, 5, 534, 552 son los dos números de WhatsApp para la sexta edición del torneo de Canito, 10, 11 y 12 de octubre en la instalación del Club Sarmiento.
0: Todo lo que se haga en el deporte infantil es lindo.
1: Exactamente.
0: Y cómo mueve y cómo mueve, porque van los abuelos, tíos, padres, hermanos.
1: Exactamente.
0: Si no hacen despelote los mayores, está todo bien.
1: Está todo
0: todo
1: bien.
0: Queda en familia y hacen buena claque.
1: Que los chicos se diviertan y la pasen unos lindos días.
0: Como decía Carlito, ¿verdad? Un kilo y dos pancitos.
1: Exactamente.
0: Bueno, hoy descansamos de partido, no hay mucho para... Siempre hay algo para ver.
1: Está jugando Platense por la Copa Libertadores, Tigre está jugando por la Copa Sudamericana, la verdad que partido de solamente de torneo internacional, recién el viernes arranca la fecha del torneo local. Forever se está preparando, el domingo juega en Jujuy, en la Tacita de Plata.
0: Hablábamos ayer y anteayer también, ¿no? ¿Qué seguidilla de viaje?
1: No, encima
0: viene Forever, de Mendoza ahora.
1: Forever llegó el martes, Forever llegó ayer martes de Mendoza.
0: Sí, claro.
1: Porque jugó el domingo, llegó martes, entrenaron el regenerativo famoso para moverse nomás. Hoy miércoles hizo un entrenamiento liviano, juega y viernes define el equipo. Viernes a la noche está viajando para Jujuy.
0: 900 y pique de kilómetros,
1: sí,
0: tenés,
1: está, 800 saltos. La idea es llegar el sábado al mediodía, cosa de descansar 24 horas por lo menos y que los jugadores estén disponibles bien físicamente para el partido nuevamente difícil. Cree que va a haber un cambio Forever. Ezequiel Pacheco, que entró en el segundo tiempo el otro día con Godoy Cruz, cumplió una gran labor. Ingresaría en lugar de Santiago Valenzuela y volvería al 4-4-2 Forever. También se especula con la vuelta de David Valdés, el capitán que cumplió ya la fecha de suspensión y el otro día entró en el segundo tiempo. Así que hablaremos un poco más de Forever seguramente el viernes cuando ya esté un poco más definido, pero se está moviendo Forever. Recién, como dijiste, Marcelo, llegó ayer y ya
0: tiene que ir al bondi de vuelta.
1: Está viajando de vuelta, así que más viaje que entrenamiento.
0: Tremendas maratones, bueno, las que exige este campeonato, que es tan lindo, que es tan federal. Yo siempre lo digo, le agradezco al Nacional B haber conocido el país.
1: Conocido todo.
0: Porque si no, ¿cuándo me iba a ir yo a Chipoleti? Porque uno por turismo va a Jujuy o a Salta, pero a lo mejor a Chipoleti y otros lugares. Y bueno, con Forever tuvimos esa ocasión de andar por todos lados también, ¿no? Bueno, nos queda la segunda tanda y nos queda lo del Vasco Arruabarrena como material para clausurar la noche de hoy.

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7: Vasco, buenas noches. Acá, Lucas Patricia, estamos en vivo para el canal de Boca. Vasco, se vio un Boca muy ofensivo, un Boca que pateó casi 40 veces el partido anterior, había pateado 30. Bueno, primero, a pesar de las situaciones ofensivas, se fue perdiendo entre tiempo. ¿Cómo fue esa charla para salir como salió Boca, que en 15 minutos había metido 3 goles? Y segundo, si es el Boca que te gusta. Gracias.
8: A ver, primero felicitar a los jugadores. Es un triunfo importante, me hubiese gustado terminar con algún golcito más. Empezamos bien, creo que el primer tiempo, por el fervor de la gente y porque veíamos que el partido estaba complicado, estuvimos muy acelerados. Ellos convirtieron el gol. No tuvimos mucha fortuna, es un desvío. Y después fuimos para adelante. Es un equipo que estamos tratando de generar situaciones, de tener diferentes opciones y muchas veces eso nos provoca dejar espacios. Pero son los riesgos que tenemos que asumir. La expulsión en el primer tiempo, finalizando el primer tiempo, nos ayudó a tener un poco más de control y lo que le pedí en el segundo tiempo era paciencia. Por suerte en los primeros minutos nos pusimos ventaja y bueno, lo que te dije anteriormente, me hubiese gustado un gol más o uno o dos goles, tuvimos las chances, pero bueno, no se ha podido lograr. Repito, felicito a los jugadores, hay una seguidilla de partidos, un desgaste y eso se siente, pero bueno, ahora mañana empezar a descansar, a preparar el partido de liga, que es dentro de 4 días, y como nunca vamos a tener un día más de recuperación, que nos vendrá bien.
9: Vasco, acá Gonzalo Zulli para el diario Le.
0: Bueno, recién decías, ¿no?, de lo que fue la desventaja. Vienen levantando desventajas en los últimos tres partidos. En los últimos cuatro levantaron tres desventajas. Te quiero preguntar si desde afuera vos percibís ya tener un equipo confiable, un equipo en el que la gente también puede confiar, que pase lo que pase durante el partido, tiene con qué levantar.
8: A mí lo que me interesa es que la gente se identifique con el equipo. Soy muy exigente y muchas veces tengo el alma de defensor, el cagazo siempre está. Pero sí que hoy sentía que chances íbamos a tener, opciones de gol íbamos a tener, y que ellos podían tener alguna opción de poder complicarnos en las contras, pero es lo que proponemos, es el riesgo que asumimos. Hay algunos errores individuales, pero estoy conforme, ya se lo he dicho a los chicos, ahora nosotros tenemos que tratar de acostumbrarnos a ganar, tratar de corregir cosas, porque hay para corregir, y bueno, y seguir en esto, tanto en la Liga como en la Sudamericana, en todo torneo, en el fútbol actual, los equipos que son regulares tarde o temprano sacan la diferencia.
9: Vasco, buenas noches. Candela Leiga, estamos en vivo para TNT Sports. Hoy se notó un Boca que pudo reponerse ante la adversidad del partido, el ingreso de Sebastián Villa y el cambio de esquema también en el segundo tiempo. Gracias.
8: Bueno, el cambio de esquema fue porque ya ellos tenían un hombre menos y nosotros teníamos que arriesgar, sabiendo de que Lozano te permite eso, es un todoterreno, y bueno, empezaba como un stopper a la hora de defender, pero sabíamos que era un extremo a la hora de atacar. Y el ingreso de Sebastián, buscamos ese uno contra uno, tratar de hacer la diferencia por los costados, creo que nos de entrada hizo la diferencia. Después jugamos mucho por derecha, que Lozano con Flores nos daban esa posibilidad, ingresaron mucho, pero tendríamos que haber jugado también con Sebastián, que estaba complicando, y creo que dos de los tres goles había venido por ese lado, pero bueno, contento con él, está trabajando muy bien y esperemos poder seguir de esta manera todo el equipo, ¿no?
10: Acá Vasco, Juan Manuel Estéfano para Cadena Serencia Continental. Preguntarte, bueno, ¿por qué pensás que el equipo salió tan dormido en el primer tiempo, regalando tantas pelotas en la salida fundamentalmente? ¿Y qué hiciste para que se despierte más que nada de lo anímico, no? No tanto de lo futbolístico.
8: A ver, jugamos de local. Nuestra hinchada nos lleva a eso. Nuestra idea también. Me gustaría tener un poquito más de paciencia. Creo que en el segundo tiempo le tuvimos, no sé si entramos dormidos, sí que tuvimos mala fortuna en esa acción, hay previo a algún error individual, y después tuvimos algunos minutos que llegábamos tarde a la marca, algunos espacios, pero también a la vez nosotros provocábamos problemas a ellos en defensa. Era un partido para el que es neutral, interesante, lindo para verlo, los que estamos adentro lo sufrimos un poquito, sobre todo cuando atacan, pero bueno, hay cosas para corregir, hay mucho para trabajar, esperemos tratar de terminar este mes o lo que nos queda de la seguidilla con esta sensación de que el equipo se va encontrando, de que los resultados nos ayuden, y bueno, ya tendremos en algún momento posibilidad de trabajar.
11: Vasco, acá, Tato Viera para Dice Sports. Te pregunto por un jugador como Ascacíbar, que viene convirtiendo en todos los partidos y que tiene mucho que ver con que él busca las jugadas. Él va hacia adelante, él se mete en el área y él va al espacio siempre. ¿Lo hablas mucho con él?
8: Tato, hablo lo poco y suficiente hablamos. Sí que mostramos algunos videos de errores, de virtudes, igual que el Chelo. Hoy el Chelo hizo un gol de cabeza. Está ahí, y eso es lo que me interesa, que esté ahí, que aproveche. El ruso lo mismo. El ruso tiene unas condiciones, ya lo he dicho en la conferencia pasada, los equipos que defienden muchas veces descuidan la llegada de jugadores de segunda línea, en este caso de mediocampista, y el ruso tiene ese olfato, tiene esa intuición, y bueno, espero que siga por mucho más.
10: Vasco, ¿cómo te va? Buenas noches. Marcelo Valeiras para Boca Late, estamos en vivo. Quiero consultarte de estas virtudes que está teniendo Boca, sobre todo en estos partidos que empiezan desfavorable y que después terminan corrigiendo con la actitud, con fútbol. ¿Es algo que a vos te está terminando de convencer que es un equipo, y convencer a la gente, que es un equipo vertical que va a buscar el arco de enfrente en todos los partidos?
8: Nosotros tenemos características para ser verticales o jugar el palo a palo, pero a mí me gusta, y el mediocampo que tengo es para manejar los partidos, para tener posesiones largas. Lo que pasa es que hay que saber interpretar. Muchas veces necesitas una cosa, otras veces otra, y más con la seguidilla de partidos que tenemos, el tratar de tener el control del partido, el tratar de tener la posesión de pelota, a nosotros nos beneficia porque descansamos con el balón, con la pelota, perdón. Pero bueno, también si tengo a Flores, tengo a Sebastián, tengo a Velasco, son jugadores que te proponen el palo a palo, y dependiendo del partido, dependiendo de las situaciones, lo podemos utilizar o no.
12: Vasco, acá, buenas noches. Mayra Varela para Equipo 10 de Salta. Te consulto si con las dos expulsiones de los jugadores de Recoleta, si saldrías a proponer igualmente un esquema ofensivo en Paraguay, teniendo en cuenta esas bajas. Gracias.
8: A ver, Recoleta es un equipo que ha rotado mucho. Si bien hoy el equipo que el entrenador rival puso era algo similar a cuando jugó con San Lorenzo, pero en Liga ha rotado y tiene jugadores como para suplantarlo, con otras características, o más peligroso o menos peligroso. Ya veremos de acá a una semana qué es lo que nos conviene, y sí que sí te aseguro que vamos a ir a buscar los tres puntos, a tratar de ganar el partido.
10: Vasco, ¿cómo estás? Acá adelante. Sí. Ezequiel Sosa, estamos en vivo para Radio La Red. Hablaste de la conferencia pasada de que Merentiel tácticamente obedecía a todo lo que vos le pedías, pero que le faltaba el gol. Hoy tuvo muchas situaciones y todavía no se le abrió el arco. ¿Esto lo atribuís tal vez al apuro, a una cuestión de confianza, a una cuestión de qué puede ser? ¿Qué explicación le encontrás?
8: No está en la racha, nada más. No está en racha. Está en racha al truco. El truco, si me gana, está liga bastante, pero en el partido hace todo. La verdad que estuvo activo, le anularon un gol. Yo sé que no es la posición más cómoda para él, pero se está adaptando a eso. La verdad que ya lo dije, no me gusta hablar mucho de los jugadores, pero es un chico que suma mucho y que bueno, me hubiese gustado que convirtiese porque lo necesita, todo delantero necesita el gol, pero trabaja muy bien y bueno, ya vendrá el momento. Lo que no tiene que es apurarse y desesperarse.
13: Vasco, acá estamos en vivo para el show de Boca. A propósito, y más allá de esto de Merentiel, en algún momento de esta conferencia dijiste que se quedaron cortos, que podrían haber hecho algún gol más, hablaste de apresuramiento a la hora de definir. Yo te quiero preguntar, porque la gente se pregunta, ¿para cuándo Vareiro de la lesión que se está recuperando? ¿Para cuándo Ainer Valencia? ¿Lo contás a Valencia para el partido revancha en Asunción?
8: A ver, Adán está en proceso de recuperación, lo veo mucho en el vestuario, sé que trabaja, lo veo en el entrenamiento, charlamos, todavía va lento, pero va bien. Saben que es una lesión complicada y que un día puede estar bien, otro día puede estar mal, pero la verdad que está con el grupo, seguramente lo han visto que está acá. Ese no fue Guillermo. Y bueno, está con nosotros. Esperemos poder tenerlo pronto. Pero es una cuestión médica ya que los médicos te pueden ser más específicos. Ian está trabajando bien. Llegó hace poco y el primer día tuvo que hacer un trabajito extra de físico. Y bueno, hoy ha hecho algunos estudios y la verdad que está bien. Está bien, está trabajando con el grupo y a la vez trabaja una parte específica. Ya veremos, lo charlaremos con él. Yo lo que quiero es que esté en condiciones de poder estar a la altura de lo que está el equipo y tampoco apurarlo y exigirlo y lesionarlo. Lleva 45 días, si bien es muy profesional y ha trabajado, ha estado 12, 15 días de vacaciones, entonces vamos a llevarlo de a poco, si podemos. Pero bueno, sabes que miento mucho.
14: Vasco, acá, buenas noches. Peto Cabecés, estamos en vivo para Somos Boca de Radio República. ¿Qué significa para vos o qué te provoca como técnico de Boca que el equipo tenga tantas llegadas y que genere tanto en peligro?
8: No, me deja tranquilo porque es lo que proponemos. Las características de los jugadores las tengo y se van entendiendo, va viendo esas sociedades que nos gustan los entrenadores. Hay que corregir algunas cosas, pero bueno, es mucho más fácil con los triunfos o con los buenos rendimientos. Ahora nosotros tenemos que descansar y ya pensar en el partido de Platense, en tratar de conseguir 3 puntos en la liga, que para nosotros sería muy importante.
14: Vasco, Cristian y Fanzón, estamos en vivo con Único Grande. Hablaron mucho de la pretemporada y muchas veces ha dicho que el profe los mató. El sábado, en el segundo tiempo, físicamente lo pasaron por arriba, por así decirlo, a Vélez. Y hoy, 48 horas después,